0: hermano. Nos quedamos hasta las 8 de la noche. Maravilloso, queridos hermanos, en este día especial, maravilloso viernes. Mis amados hermanos.
1: Prepárate, iglesia de Jesucristo.
0: Gracias, don Dios Todopoderoso, Rey de los Reyes, Señor de los Señores. El Papá Dios nos da un día más. Estar en su presencia, querida hermana, querido hermano. A veces en la casita nos sentimos solo, ¿no? Pero no te sientes solo, querido hermano, querida hermana. Ahí en tu costado está el Papá Dios.
1: Muchas veces nos debemos preguntar, estoy haciendo como para ti, Padre.
0: Porque Él nos cuida, queridos hermanos. Porque Él nunca nos deja, ¿ya?
1: Solamente

0: Queridos hermanos, el que quiera alabar en esta noche, queridos hermanos, normal, ya con los alabanzas o palabras de aliento a los hermanos que están escuchando en Zona Media, provincia del Collao, distrito de Ilave, ya. A todos los jirones, a todos los avenidas, a todos casas de oraciones. Mañana no se olviden, es un día especial. Querida hermana, si tú estás en el campo,
1: agradecido por los pastores, papá.
0: No te faltes el camino, Señor Jesús, ¿ya?
1: Has una mucho más en ellos.
0: Querido hermano, querida hermana,
1: mucho más.
0: Papá Dios, un día más, estar en su presencia. Siempre cuesta.

grande para nuestros queridos hermanos en este día especial, amigos tomareros, los señores. Cuando son ya 7 de la noche, con 14, amados hermanos, arrancamos la promoción Libertad de Jesús, queridos hermanos, en este día especial, viernes, fin de semana. Queridos hermanos, donde vayan, donde estén, siempre la mira nuestro Padre Celestial. A todos los pastores, siervos valientes de aquella iglesia, el Verbo, un abrazo. Sí, sí, queridos hermanos, seguimos. La mira a nuestro Padre Celestial, así también a todos los pastores. Así el pastor, mira esta mamá y tita, y un abrazo, Brendón, de mandó a familia. Y a Dios que le bendiga. Así de nos olvidemos al pastor Rubén Valdés Flores, y a su esposa, a la pastora, a todo en general, a toda familia. Y un abrazo. Nos vamos, queridos hermanos, últimos saludos por ese lado. Si no te permite, el lunes retornamos, queridos hermanos, ¿ya? Cuando son ya 7 de noche con 15 minutos, amados hermanos, en esta noche maravilloso. Jesús, un abrazo a todos los pastores, a todos, diáconos de la iglesia, a los líderes de las iglesias, de casa de oraciones, donde vayan, donde estén, amados hermanos.

maravilloso Jesús, queridos hermanos, nos vamos. Corazón, a tu corazón. Lo retornamos ya el día de lunes, queridos hermanos. Un abrazo a donde estamos, hermanos, también donde estén. A todos los pastores de aquella iglesia, el mermo. Así también, mis amados hermanos, a toda congregación en general, mis amados hermanos. A toda congregación, el verbo, un abrazo y aprendón de mano, mis amados hermanos.

¡Nos vamos, maravilloso! Jesús, con esta linda alabanza, ¿ya? Cristo vive en tu corazón y en mi corazón, mis amados hermanos, siervos valientes en Cristo Jesús. Santa para Cristo, salta. Mis amados hermanos, un abrazo, un aprendón de mano, siempre escuchando Radio Salvación, llevando la camiseta de Radio Salvación. ¡Un abrazo! Papá Dios que le bendiga, ¿ya? Aquí esta alabanza no podía tocar, pero... Ahí a veces no tocamos, ¿ya? No puedo parar, dice queridos hermanos. Sí, no pueden alabar de nuestro Señor Jesús. Es que nuestro Señor en cada momento, en cada tiempo alaba, queridos hermanos. No dice los días sábados nomás que me alaben, ya.

gracias, maravilloso, queridos hermanos, donde vayan, donde estén, siempre escuchando Radio Salvación. Todos mis amados, Iglesia Carunta, Tapte, Chatarrena, Ñaki, Ponema, ya. Dictame, Urbana, Casa, Tokio, ¿no? Gilcuñaga, cuando son 7 de la noche con 19. A todos los pastores de la iglesia, los bautistas, ¿dónde están, mis amados hermanos? ¿Dónde está Pastor Miguel Mamani? Paso, un abrazo, aprendo de mano. Ya, su más pasa, Milma. A toda familia, un abrazo. Ya, que la bendiga siempre. Ya, en los hogares, donde vayan, donde estén. ¿Dónde están mis amados de Chiquichaya? Por ese lado siempre, nuestro copia, señal, ya.

Mañana, mañana no te lo pierdas, queridos hermanos. Día especial aquí en Iglesia El Verbo. Así lo unificaremos, así danzaremos. Así dándonos la honra y la gloria a nuestro Padre Celestial que pasamos, hermanos, para el día de mañana.

siempre, queridos hermanos. Gracias. Vamos con la alabanza, queridos hermanos. Se viene, queridos hermanos, ya una palabra de nuestro amado pastor Ángel Paredes, ¿ya? Nosotros nos vamos. Gracias, maravilloso Jesús, queridos hermanos. Gracias, Dios Todopoderoso, Rey de los Reyes, Señor de los Señores, queridos hermanos. Donde vayan, donde estén, un abrazo y aprendón de mano siempre la vida a nuestro Padre Celestial.

donde vaya, donde sea su más esposa. Dios que le bendiga, ¿ya? Y toda familia por ese lado, Dios que le bendiga. Sí, Mator, hermano. Italiano por ese lado, su más esposa, toda familia, ¿ya? Dios que le bendiga. A mi hermano Rómulo, ¿por dónde está?

Nos vamos, queridos hermanos. Tengo ganas de aprender de mano, queridos hermanos. Querido hermano, un anuncio tenemos por ese lado, ¿ya? Un anuncio de nuestro. El papá Dios nos ha dado ese talento tan hermoso. Ese talento que nosotros pusimos a trabajar aquí en

0: colores matizados. A mi persona ya comunicarse, queridos hermanos, a quien quiere enchapar su bañito con cerámicos. Así también piso laminado para que no haga frío ya por esta temporada que está haciendo mucho frío. Hay que poner piso laminado ya. Así también, queridos hermanos, a quien quiera hacer su casita ya con mi persona, ya queridos hermanos, a quien quiera tocar su casa, tarrajeo, si es posible, instalaciones, sistema, computación, energía, todo ya. Así también respetaría en general, queridos hermanos. Gracias, maravilloso, queridos hermanos. Solo en Dios nos da ese talento. Y hay que trabajar con nuestro, a nuestro Señor, queridos hermanos. 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Ya, ahí estamos, ya, queridos hermanos.
1: Queridos hermanos, es por ti. Vamos, queridos hermanos.
0: Gracias. Maravilloso, mis amados hermanos. Así también, amados hermanos, donde vayan, donde estén, un abrazo. A seguir adelante, camino nuestro Señor Jesús. Porque les digo, queridos hermanos, hay a veces, ¿no? Por unas. A veces, siempre un poquito por mí, yo. No pueden mentir, siempre a veces flojeo, a ir a así, casa de oración. Pero de Dios no me olvido, ¿ya?

0: vivo mañana. Yo estaré presentemente presente ya aquí en el semero, ¿ya?
1: Vamos, hermano, crecer.
0: Querido hermano, un abrazo, ¿ya? A no faltarse de la iglesia, por favor, queridos hermanos. Hay a veces, hermanos, ¿no? Más sabor uxarja, más sabor uxarja. Hay a veces, hay eso, ¿no? A veces se viene eso, ¿ya, bro? No nos dejamos, ¿ya?

0: Gracias, Padre. Gracias, Hijo. Dios, hombre. No estamos en recto. Final, mis amados hermanos. Gracias, Jesús.
1: No tendremos mal alguno.
0: Un abrazo, mis amados hermanos, en los tres zonas: zona alta, zona media y zona lago, así también provincia del Collao. A todos los jirones, a todos los barrios, avenidas, a todos los automóviles. Así también, ya, a todos los centros poblados, a todas las comunidades, parcialidades. Gracias a todos, Dios les bendiga. Siempre en la mira de nuestro Padre Celestial. Un abrazo. Nosotros nos vamos. Mis amados hermanos, Dios que les bendiga siempre. Donde vayan, donde esté. Mañana nos veremos en congregación aquí en Iglesia El Verbo. Un abrazo, aprendo de Dios que les bendiga. Amén, queridos hermanos.

Es lo más lindo que me ha pasado a mí, ¿no? Los hijos, conocer a Cristo y tener a mis hijos es lo más maravilloso que me ha pasado a mí. Eso no tiene nombre. Bastante. En esta semana he podido entender algo. Una mujer en la noche junto a su esposo, hermano, empieza a descansar bien.

Poniste ahí, ma, por favor. Mira, haz que haciendo poniste ahí, mira, a ver. Mostrarle, te estoy diciendo, obediente a esto. Mostrarle, pues, hermano. Ahora, compartir ese tu asiento, hermano, con alguien allá atrás, hermano, mírale. Bueno, ahora sí, agradecidos a Dios. Acá tenemos un asiento largo, si podemos llevar, ¿sí? Llevaremos atrás. Hermana Juanita, hermana Graciela, contáseme eso. Excelente, ese asiento, vente, hermano. Ven, hermano, esto llévale atrás, hermano. Ahí sí, sentate nomás, hermano, no te va a pellizcar. ¿Dónde quiere escaparse esta hermana? Eso. Excelente. 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Amén, hermanos. Villamaps asipham takini. 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Gracias, bendito Dios. A su nombre. ¿Quién vive? Filipenses capítulo 4, versos 19. Gracias, Jesús. Filipenses capítulo 4, ahí está. 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Gracias, Jesús. ¿Está así que está tu paja en hermanaca? ¿Nos escuchan? ¿Se escuchan? ¿Tranquilo? Excelente, hermano. Bueno, pues, hermano. Gracias. Faltas que con ataque si pucha hecha takasip que hermano nak. Filipenses, hermano, Génesis, ukalado un capuni de hermano nak. Eso. A ver, vamos a seguir esperando que busquen, hermano. Quiere decir, ¿sabe qué? Que no sabe manejar su espada, hermano. Satanás por eso te ataca rapidito. Eso. Es por eso bien importante lo que es, hermano, ¿sabe qué? La Biblia tiene que tener su, ¿cómo se le dice, hermano? ¿Uñeras? ¿Sí estamos de acuerdo? ¿Dónde está mi hermano Zapana? Pestañas. Pestaña, dice que es, hermano. ¿Y cómo me han dicho que esto es pestaña, mi hermano? ¿Biblia también tiene pestaña, hermano? Ojo. Nariz, boca, todo tiene mi Biblia, hermano. Qué lindo, entonces. Bueno, ya tenemos todos, hermano. Sí, todos tenemos. Pero acá sí veo pues sentado con ataquis y pcheje, hermano. Hermano. Eso. Gracias, Señor. Vente, hermano Richard. Caruta, sácamelos un asiento especial. Se lo he comprado para Richard. ¿Se puede, hermano? ¿Un asientito? Eso, sentate, porque. Imagínate todo el culto, bendito culto, va a estar parado ahí nuestro hermano, ¿eh? Ahora sí, ya tenemos, amados hermanos, en el nombre del Padre, del Hijo y del amado Espíritu Santo, dice la palabra del Señor: mi Dios pues suplirá todo lo que os falta conforme a sus riquezas en gloria en Cristo Jesús. Una vez más, mira lo que dice Filipenses, capítulo 4, versos 19. Humanaca, a la una, a las dos y a las tres. 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
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Gracias Jesús. Amén, amén, amén. Aleluya Señor. Taqueni Dios pagarañani ampara de casampi. Aleluya Señor. Tome asiento, contase mi hermano. Gracias Jesús. 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Acá mensaje ja os atau hermano acá nuestras necesidades como hijos de Dios. ¿Cuál es mi necesidad como un creyente, como un hijo de Dios? ¿Qué es lo que necesito como peregrino por ese camino que estoy caminando, ¿no? Mataque a Jisihuaita. Escogí el camino. Hemos escogido el camino. El camino que lleva a la vida eterna. El camino, hermano, es angosto, es pedregoso. Pero en ese camino que tú y yo hemos elegido, hermano, ¿qué necesitamos como hijos de Dios, como seguidores de Cristo? A su nombre. Nosotros, hermanos, somos seguidores del Señor, somos siervos de Cristo. A su nombre. ¿Han hecho cama que gelanacuyacanacá? Hemos decidido, hemos cantamos y alabamos al Señor, ¿no?

0: no vuelvo. Para no volver atrás, ¿qué necesito? Eso, seguir. Pero en el camino, hermano, necesitamos muchas cosas, hermano. A su nombre. Es como un viajero, hermano. Acá viene, hermano, Taquir Sarcasa, hermano, de acá. Por primera vez, hermano, no sé, hermano, Valjamaranacao Pasawaeje, Patun Margilao Pasawaeje, una pachate mundial, Estados Unidos, Puriwaike, equipo Kataja, Ucamara Unayaj, Brasil Marcar Usarawaita, Ucamarcar Sarañate, que es Abjetamcha, Parum Hamakuhan y Kate, hermano, unac. 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Con jamapachas. Con jamapachas o camarca. Y se andaron a hacer apretan. Hanio castellan parlapkit. Gringo camaki pachao. Si es una germanona. ¿No? Portuguesao se apretó. Colque paja ya castao. Cruzeiro se atao. Colque paja se apretó. Con jamakini. 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Con jamacao. Ni si mana viajañane se apretó. ¡Ay, señor! A su nombre. Igual y pone un loop. Naya Germancha. 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Kun sanapa. Bueno. Nunca había salido yo, hermano, por carretera. Aurora, hermano. Ni hasta la tranca había salido, hermano. Moyak mistoek. Ni trancpa. Katranku kapampa. Ni hasta hachat. Naya Germano. Lloré. Pastor, qué vergüenza, hermano. Chapamba cachao to jalaje, hermano. Y sabes, he empezado a maldecir a mi papá, hermano. Papá, si no te hubieses muerto, vos no tenías que por qué caminar por acá. Si es una hermano. Papito, contra ellas, hermano. Y había un temor. No sé, dice caracollo, dice hermano, por ahí, hermano. Y bueno, un rato nomás creo que nos ha bajado hasta para. Para el baño nomás creo que nos han bajado ahí, hermano. Y bueno, seguíamos siendo, hemos llegado, hermano, a Cochabamba. Hemos llegado a Santa Cruz. Santa Cruz, hermano, acá. Por primera vez, hermano, uno llega al calor y... Bueno, y antes, hermano, no había de Santa Cruz a la frontera. No había, hermano, ¿sabe qué? No había bus, no había carretera. No, era tren nomás, hermano. Muy actenero, apjatao, toc, toc, toc, toc, toc, toc, toc, toc, jornal la pone, hermano. Pacararuma, que por un maruman. Hermano, imagínese, hermano, el viaje era muy fuerte. Pero en ese viaje, ¿sabe qué? No estaba contento yo, estaba triste. Alegría no había, hermano. Imagínate que tú te entres a un monte, hermano, y te vas, hermano, dices, nunca más voy a ver a mi mamá, a mis hermanas, a mi familia. ¿Para qué habrá decidido viajar? ¿Para qué? ¿Cómo voy a llegar? Y no me dejaba ni siquiera dormir, hermano. Majao, majao, majao. No, no va a servirse, no va a comer, no va a comer. Y hacían bulla, hermano, te vendían, hermano. Era muy fuerte viajar, hermano. Era terrible viajar, hermano, a Brasil. Hemos llegado a Corumba. Por primera vez he encontrado el calor, hermano. Yo me sentía que estaba en el infierno ya cuando he entrado a Quijarro, hermano. El camino es así, por eso hemos decidido. Ese camino, imagínense, no es nada al comparación el camino que hemos escogido. ¿Alguien me puede decir el camino del Señor es lindo, maravilloso, súper? No. Este camino, el angosto que hemos elegido, hermano, es terrible. Es muy fuerte. Y con apachate, quijarur port, hermano, ¿ne acá? Acuérdense de esto, hermano. Una cuadra nomás había sabía aguantar este cuerpo en caminar, hermano. No ibas a creer, pastor. No, mentiroso. Pero eso es lo que ha pasado conmigo. Una cuadra aguantaba caminando. Hasta ahí llegaba, hermano. De ahí ya no podía más. buscaba, hermano, agua fría. Uf, para una cuadra nomás era un vaso de agua, hermano, para mí. Y otra vuelta avanzaba. Y no se podía, hermano. Por primera vez calentaba de abajo, de arriba también te calentaba, hermano. Yo no sé quién me habrá ido, hermano. Era tremendo, tremendo. ¿Sabe? Antastua, Brasil marcar puerta. Guaguaro, intacita una yag puerta, hermano. Por contra y objeto. Máquina naca que igual bururis que hermano una. Me senté por primera vez, hermano, ahí. Acá nadie trabaja si existe, hermano. Y no sabía manejar yo máquina grande, hermano. Máquina pedal en piquiona de gualo no adquirita, hermano. Acá. Imagínese, hermano, uno tenía que pasar muchas cosas. Y por primera vez, hermano, me hacen sentar y una niña dice: oh, chío, sasasit naro, hermano. O casi todo estoy tío, sasasata y naro, hermano. No sé. ¿Ah? O casito, o sea, no que bolacha. Intint na, hermano. Para que os cuente que era bolacha, churén mon pachitis na. No, no, no, no, hijita, no, no. Sasaba varo, sister, hermano. Cuéntate, ¿sabes qué quito es? Nitmon taxi. 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Ahora nosotros, hermano, quizás tenemos que prepararnos, pues, hermano, para poder llegar a la patria celestial. Vamos a encontrarnos con los ángeles y estamos de viaje. ¿Cuánto dicen? Gloria a Dios, aleluya. Estamos en el camino para poder llegar a la patria celestial. A su nombre. 8 días les voy a contar mi triste historia de Brasil, hermano. ¿Paliquita, hermano, ni acá? Eso, ya. ¿Cuál es su majestad? Es con la cuenta, Pham, ya. Bueno, pues, hermano. Y chaja, alakpach marcar usaras, wakt ea siñaso. 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Preparé, hermano. Y, hermano, no podías ir, hermano, sin pasaporte, hermano. Tenías que tener pasaporte. Y sabe, frontera no podía pasar, hermano, sin tu tarjeta de vacuna, hermano. Ay, Señor. Ahora no, es como para ir, hermano, a Cochabamba, como ir para ir a Chacachi, así nomás ya es, hermano, viajar a otros países. Pero antes no era así. Era muy fuerte, era muy. Tenías que mostrar tus verdes, hermano. No. Turista, hermano, turista, saquillor, como pasan frontera, hermano. Tenías que mostrar tu dólar. ¿Cuánto estás llevando? Turista, hermano. Así trabajar, hermano, te hacen dar vuelta, hermano. Dice, señor, que trabajaré usar. ¿Cuándo era usar? Turista, turista. No, es terrible esto, este viaje. Y choroja, ucatao, acá mensaje. Aitán, tatito, número, señor, tatito, churisto, acá mensaje. En este viaje, ¿qué necesitamos primero? Necesitamos algo muy importante. Dice la palabra del Señor, ¿no? En acá podemos entender, mi Dios pues suplirá, ¿qué cosa dice, hermano? Todo lo que os falta conforme a sus riquezas en gloria en Cristo. Puntec necesitan, todo lo que necesitamos en este viaje a la patria celestial, Él va a suplir. ¿Cuántos dicen gloria a Dios? Aleluya. No te preocupes por nada, porque tenemos a un mejor pastor de pastores. Jehová es nuestro pastor. Nada nos faltará. Dele un fuerte aplauso al quien vive y al quien reina. Aleluya. A su nombre. ¿Quién vive? ¿Quién liberta? Acá marcar por iñata quejar una capa cipicha, jaca libro de Efesio, taipenja. Necesitamos bendiciones espirituales para este viaje. Necesito una buena maleta. Necesito un buen hermano, común hermano, para este viaje. ¿Cuánto dicen gloria a Dios? Dice Efesios capítulo 1, versos 3. Mira lo que dice la palabra del Señor. ¿Cómo necesita? 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Necesitamos bendiciones, pero espirituales. Aleluya, Señor. Gracias, Jesús. Bendito sea el Dios y Padre de nuestro Señor Jesucristo, que nos bendijo. Mira lo que dice, que nos bendijo con toda bendición, ¿qué cosa? Espirituales en los lugares celestiales en Cristo. Tadito churistúa, bendicistúa, aleluya, su nombre. ¿Quién vive? ¿Quién liberta? Nos habla de sus bendiciones, que son, hermano, no nos habla de las bendiciones terrenales. Mira lo que dice, celestiales. Nosotros, hermano, no somos de esta tierra. Hermano, nuestra ciudadanía, hermano, somos de allá arriba. ¿Cuántos dicen gloria a Dios? A su nombre, todo lo que tenemos, hermano, es por un momento nada más. Dice la palabra acá, no habla de bendiciones que no son, hermano, terrenales, sino nos habla, hermano, de las cosas celestiales. ¿Qué cosas nos hablará? ¿De qué cosa, hermano? De la salvación. Que espía si vita. Tatito que espía si huejistú. Comahuila pampiu alta si huejistú. Él nos ha comprado con su sangre preciosa. Y ahora somos salvos. ¿Cuánto dicen gloria a Dios? Y ahora esa salvación, ¿qué hay que hacerlo, hermano? Hay que cuidarlo. ¿Puedes perderlo o no puedes perder, hermano? Puedes perder tu salvación. Para este viaje, hermano, ¿qué tal si les he hablado, hermano? ¿Qué tal si viajo y pierdo mi pasaporte? Pierdo, hermano, mis verdecitos, aunque es, hermano, unos $20, pero pierdo. Pierdo, hermano, mis documentos. ¿Llego, hermano, o no llego, hermano, a mi meta? No llego. Entonces, acá viaje o camao giranaku ya canaca. Que espía si ve, hermano, acá cuidaña sao, ucataruna capaxistoja, cataipenja. O aquí si ve, hermano, acá. ¿Cuáles son, hermano, las cosas, las bendiciones que Dios, hermano, nos está pidiendo, hermano? Necesitamos bendiciones espirituales. ¿Y cuáles son, hermano? El perdón. Y eso es lo que la palabra del Señor dice. Bendito sea el Dios Padre de nuestro Señor Jesucristo, que nos bendijo con toda bendición. ¿Cuáles son esas bendiciones? Espirituales, lugares celestiales en Cristo. Nosotros como iglesia, hermano, tenemos que saber perdonar. Sin el perdón, mira lo que dice, seguir la paz con todos y la santidad, sin la cual, dice la palabra, nadie verá al Señor. 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No, la gracia de Dios, hermano, nos da estos requisitos. ¿Cuánto dicen gloria a Dios? A su nombre. Mira lo que dice ahora el mismo Proverbios, antiguo libro de Sarañane. La bendición de Jehová es lo que enriquece. 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Proverbios, capítulo 10, versos 22, ucataipina. 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Mira, abhamcha, taktabham, libro de Proverbios, ucataipiro. Gracias, Jesús. Proverbios capítulo 10, versos 22. Ay, pachanaka. 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La bendición de Jehová es la que enriquece y no añade tristeza con ella. Si tú tienes las bendiciones de Dios, hermano, vas a saber perdonar. Y aquel que perdona recibe la paz de Dios. Aquel que sabe perdonar recibe de parte de Dios gozo. ¿Cuánto dicen gloria a Dios? Que te perdonan y que yo caja samarani kate. Kusisini kate. Atipanyo hikate. ¿Cuánto dicen gloria a Dios? 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Samcha lado mankikaro. Puedes perdonar, dile a ver. Hermano Richard, pregúntame si puedo perdonar.
1: Pastor, ¿puedes perdonar?
0: Eso es difícil. Muchas veces no puedo. Richard, ¿puedes perdonar? Algunas veces cuando nos conviene, sí, pero cuando nos ha lastimado mucho, ¿no? ¿Qué necesito? Sí o sí tengo que perdonar. ¿Acata quién sale casaja? ¿Cómo necesito el anaco y la canaca? 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Ucatuma perdonar actas. Hanita, ni una ya perdonan puede, Señor. Y anaptitay. Uma jamao perdonan monta. ¿Cuánto dicen gloria a Dios? Aleluya. Eso necesitamos llegando en la casa de Dios. Cuando dicen gloria a Dios, aleluya. ¿Qué necesito? Las cosas que Dios nos ha dado. A su nombre. A su nombre. Samaraña y Cataña. ¿Qué espía siña hermano acá? Y mañana omunatilanaku yakanaka. ¿Vale kit hilanaku yakanaka? ¿Cuánto dicen gloria a Dios? No puedes dar lugar a la tristeza. Entonces necesitamos las bendiciones de Dios. Las bendiciones de Dios es lo que necesitamos la iglesia del Señor. ¿Cuánto dicen gloria a Dios? Aleluya. A su nombre. Necesitamos bendiciones espirituales. Necesitamos no bendiciones materiales. A ver, ¿qué necesitamos, hermano? Bendiciones. ¿Cuáles son eso, hermano? Primero, número uno es, hermano, saber perdonar, tener paz con todos. 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Walikit hilanakuya kanak. Ya, dile al lado que está. Me vas a saludar bien, dile. Eso, me vas a saludar bien. ¿Quieres estar bien? Dile, me vas a saludar bien. Sumaron titatsam. 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Mañana posiblemente yo puedo ser tu pastor todavía, dile. ¿No? Espera, Jani. Sumaruntas tante. 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Smunasitate hakimasimaroja. Samarañau kusisiñau chimamanu tjani. ¿Cuánto dice gloria a Dios?

0: fácil para tener. A su nombre. A su nombre. ¿No? Me pasó esto en estos días. No, yo tengo una pesita bien bonita, hermano. Sabe sumar, sabe leer, sabe saludarse. Y con apachate, hermano, acá no entiende, hermano, nayaroja, nayajumar munas mawal, perjanenaro is cañuchitata, cayumaj cañuchito, terno no limpiesaro, cubritaneo, se saumaro arjaita nornaj. 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Checape, anilaro sepjamte, hermano. Ucat hermanos, nayak makat pagas, claro que limte, pero puede catit cana pequeños cort. Y es bien lindo dar cariño a los animales y te da una paz grande. Y ver que el animal te dice, te quiere hablar muchas cosas, hermano. Te da, hermano, más que no sé cuántas vueltas da alrededor de ti. Su amor es tan contagioso de estos animales y te da alegría, te da paz. O katsis na kano tia te kasinya kawa na munasinya sister hermano na. De verdad, hermano, es contagioso el amor de uno. Pero cuando tú manejas, tú caminas, hermano, enojado. Buen día, he llegado. Te estoy saludando. 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No, Dios pagar así tao. 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Trabajo humano, hermano. Cosicitumán purita. Cachatam. Hermano, siempre te veo alegre. Nunca te veo triste. ¿Cuál es el requisito? Te va a decir seguramente. Le dices, es tener a Cristo en nuestros corazones. ¿Cuánto dice? Gloria a Dios. ¡Ay, Señor! 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Vale, quita hermano de acá, a su nombre. 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Nairiri, necesitamos bendiciones espirituales. ¿Cuánto dicen gloria a Dios? Debemos anhelar bendiciones que vienen, hermano, de lo arriba. Eso que viene de arriba, hermano, es, hermano, para poder irnos arriba. ¿Cuánto dice gloria a Dios? Alajpach bendición en la cajut que ukmunayasao. 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Aleluya. ¿Quién vive? ¿No? Necesitamos alimento espiritual. Ay, Señor. Necesito cosas de arriba, hermano. Necesitamos, hermano, bendiciones espirituales. Pero ahora necesito, hermano, alimento espiritual. A su nombre. ¿Quién vive? ¿No? Necesitamos alimento espiritual. Manca necesitan gilanea cuyacanaca. Kimsuro tejan manjata, hermano, acá. Bueno, pues, hermano, diferente ya estás, hermano. ¿No? En el cuerpo les estoy hablando. Si tú no comes, por eso, hanitej tatitun ukasuma alimento, alajpachatut ki ukam tejan mankañanej alimento espiritual teja. Hermanos, posiblemente cualquier momento te vas a caer. Cualquier momento, hermano, vas a decir, yo ya no puedo. Y por eso necesitamos el alimento celestial, los alimentos espirituales. A su nombre. Y Aruna Capaxistúa Cataipina, Mateo capítulo 4. Mira lo que dice. Capítulo 4, versos 4. Aleluya, Señor. Acamsi Aruna Capax Cataipina. Gracias, Jesús. Escrito está. No solo de pan vivirá el hombre, sino de toda palabra que sale de la boca de Dios. Ay, Señor. A ver, Macotimpli, Tayani, Mateo capítulo 4, versos 4. Mira lo que dice la palabra del Señor. No, Jesús, respondiendo al diablillo, le dijo esto: escrito está, no solo de pan vivirá el hombre, sino de toda palabra que sale de la boca de Dios. A su nombre. Esta mañana, ¿qué estamos recibiendo? Alimento. Alimento espiritual. A su nombre. Dígale al lado que está el que está durmiendo: recibí alimento espiritual. Dile eso, no duermas. Recibimos en esta mañana nuestro alimento espiritual. Catoctanua caluatana, alimento espiritual. Arunacapacanua si acateipina. ¿Cuánto dice gloria a Dios? Tatit paispau y atiche. El verdadero alimento, hermano, del alma, hermano, es que cosa dice Jesús, hermano: la palabra de Dios, hermano. A su nombre. El verdadero alimento para nuestra alma, que cosa había sido, hermano: la palabra de Dios. Dios sanar una capa. ¿Cuál y valora niña, pao, hermano? Una pachate, padre. ¿Sas queja? ¿Está fijita allá? Entonces, sonaya pone, hermano, una clave. Caucanteja, caiza, iglesia católica, San Francisco, cach iglesia romántica, hermana, ya, hermano, ¿no? Jovencito. Y chasar pechaca, pastora, sasra concho, que si quitas, hermano, una. Bueno, pues hermano, mant hermano taqueni pone. No miento, así entran ahí. Todos quietito nomás, hermano. Achire hachascara aquí, hermano. Vilana caquere, vilana caquere, hermano. Nadie me te bulla, hermano. Nadie me te bulla. Imaginas, hermano. Por eso, con apachate, tatito, no una capa parlas que jautaña pao respeto. ¿Vale? ¿Qué tira na cuyacanac? A su nombre, ¿no? Líderes, tu cata está a pasini pjata, hermano, na chicote, que me sacharán a pasini pjata. Ya, ¿qué tita quis? ¿O una cate jalana caneja? Uco, guaitape, mucatzam, hijito, te lo voy a comprar chupete, mostrame a tu papá, a tu mamá. No hay chicote que me sacharán, no tiene que ser para las babas. Tiene que ser para su papá y su mamá. ¿Ah? Tadito no tapan, catox tan hay alimento espiritual. No quiero ver, hermano, que den celular a sus hijos cuando estemos, hermano, compartiendo al hijito. Déjale, guardale. Escucha lo que está hablando. Quizás, pero guau, pastor, ¿cómo va a entender, pastor? No seas abusivo. Mi hijo que esté jugando, ¿cómo se llaman los juegos en el celular, hermano? ¿Me ayuda a escuchar?
1: Free Fire, hay Vice City, ¿qué más? FIFA.
0: ¿De cómo sabes vos esas cosas? Tantos juegos, mírale, hermano. No puede jugar acá tu hijo. Quizás él no entenderá, pero su alma, su espíritu necesita de ese niño también la palabra de Dios. El alimento espiritual también necesita. ¿Cuánto dice gloria a Dios? Aleluya. Dale un fuerte aplauso al Señor. ¿Cuál jefe tiene un asesto, hermano? 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Ay sí. Akah alimento espiritual tadito kate pinchuri. A su nombre. Kun kama osas osmah maikuti palas mah nove kuna pachatek mainer gallitam. Yuguran poros churija. Es como decir, mi hijo ahí está de 3 años o 4. 3 está bien, ¿no? 3 años, no 4, hermano, no 3, no come tanto bien, hermano, ¿no? Estoy ahí con mi hijo, dice, la mamá saca su galleta, dice, como vos vas a ir al infierno, yo voy a ir a la patria celestial, vos come esta galleta, come este yogur, vos no necesitas escuchar la palabra, vos pasá tiempo con yogur, con chupete, con esas cosas, ¿no? ¿Han dicho que hermano? ¿Cómo hay anicha? ¿Cómo hay anicha? ¿Cómo hay anicha? ¿no? Así parece ser. No, hijito, toma, ahí está el celular. Con esto te está te distrayendo, hijito, vos como no entiendes nada, como no necesitas de Dios. Han hecho cama queja. Cuando dejamos un manacá muy acá, alimente espiritual, cato cañotao, hijito, anapnacam, hijito, termina de predicar recién conmigo, más vamos a chupar yogur, tranquilo. No quisiera que le des, no, hijito, gallita anacá, chapjatu canacán, yogur anacá, guarjatu canacán. En la casa de Dios no se puede masticar chicle. Por respeto, pastor, como bien exigente. Ama ya vosotros, jata que iglesia arcunas, chica.

tú no tapaba. Hermano, Dios, taruna capajuco asisto. ¿Cuántos dicen gloria a Dios? El verdadero alimento, ¿sabe de dónde viene, hermano? Es de Dios y es la palabra del Señor. Predicale, aprendí a predicar a tu hijo primero. A su nombre. 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Ma abu hunyish tait hermano. ¿No ve? Lo que inyecta, yo estaba curando a mi mamá. ¿Te gusta que te inyecte? Le he dicho. No, no. Me dice. Si no vas a la iglesia, le voy a llamar a tu mamá y voy a correr y te voy a inyectar esta aguja, le he dicho. Y si la aguja no te hace daño, te voy a chicotar, le he dicho. Te vas a congregar. Se ha cuadrado. Porque los tíos también tenemos que exigir. No, dice, tranquilo pues tío. ¿Qué te pasa? A ver, tranquilízate. No, pues hermano. Necesitó alimento espiritual. Oka sobre nos necesitó alimento celestial. Oka tanto alah pas tanto a necesite. Kul necesitan. A su nombre. 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Gastu chichai. Sin hay maichito. Pasaje uno sin guintal, pero ya tu alhaj chichai. No pongas excusas. Tráelo a los hijos. No lo dejes. Achictam. O apasinctate, samchichitam chocoladón, kikuaro. Ahora caí te cascas motar. ¿Qué tiene acá te guau hait canipitaja? Si tiene 17 años, 18 años, dice mamá, tranquilo, ya soy mayor de edad. No va a querer. Chahuahuas que todavía irpanim. Por tayanim, tatito no taparo. Guainaje, hermano, na kumaru que queda yajatam, hermano. Así pasa, hermano. Han hecho cama que, hermano, acá. Cuando ya son grandes, a ti te va a hacer quedar más bien. Entonces ahora es bien importante. Oh, necesitiwa. Necesitan o acataquín sarcasajira na cuyacanaca o calimento espiritual. Como ya te están acá la tan janí o tan janí puni ugalit man pastora sara quizá chuista si mai. 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Ahora, una otra cosa es que hermano, alguien que viene por primera vez es católico. Jana puni ugalitan. Hermanito, ¿cuánto tiempo ya estás sirviendo? ¿Un año? Ay, sí, le vas a decir un año y no has aprendido nunca. El pastor ha dicho que no hay que comer acá. Tu hijo no puede estar agarrado celular. Porque venimos a recibir, a alimentarnos de las cosas espirituales. ¡A su nombre! ¡Quién vive! ¡Quién liberta! Tatito Dios pagara mucam para nacamampi. Aleluya, Señor. Alimento espiritual, alimento espiritual. ¿Cuánto dice gloria a Dios? Así punta ya, hermano, nacamaru. Tengo mi papito. Se llama, yo mucho hablo de él porque recibe mucho amor de él, ¿no? Y hermano, él decía.
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Qué rico, hermano. Eso pensaba, dice, la leche te fortalece, dice, la leche te hace fuerte, tus huesos, hermano. Bueno, pues, hermano. Y ahora veo, hermano, dice, el Señor también me dice que tengo que tomar leche. ¿Cuánto dicen? Gloria a Dios, aleluya. Pero no leche de la vaca negra, sino, hermano, la leche espiritual. ¿Cuánto dicen? Gloria a Dios, aleluya. Dale un fuerte aplauso al Señor. Mira lo que dice la palabra del Señor en Primera de Pedro, capítulo 2, versos 2. Acá me llevar una capa. Primera de Pedro. Aleluya, Señor. Gracias, Jesús. Gracias, amado Espíritu Santo. Y tu cuyan que ujilana cuyacaraca. Primera de Pedro. Gracias, bendito Dios. Katkaptakaya. Desead. Mira lo que dice la palabra. Desead. ¿Cómo, hermano? 2:2. Dice: como niños recién nacidos, la leche. ¿Qué cosa, pero cuál leche, hermano? Espiritual. La leche, ¿cómo tiene que ser? Dice: no tiene que ser adulterada, para que por ella crezcáis para la salvación. Dele un fuerte aplauso al Señor. ¿Qué necesitamos? La leche espiritual. ¿Qué necesito, hermano? El pan del cielo, a su nombre. ¿Cómo necesita las cosas espirituales? Ese alimento, ese pan. ¿Qué necesito, hermano? La leche espiritual, a su nombre. Si no tomas la leche espiritual, hermano, posiblemente vas a ser flaco. Diablo macha cosa que corum que pa jata, mi hermano. Y no te vas a poder levantar. Entonces la palabra del Señor nos está diciendo que nosotros necesitamos esa leche. La palabra de Dios es la leche pura. ¿Cuánto dicen gloria a Dios? Dios sanar una capauca leche y la nacuya canaca. Necho camaqueja, a su nombre. ¿A cuántos les gusta la leche entonces, hermano? Tiene que gustarnos la leche. Ane domingo que hoy hay una cañama aquí, hermano. La leche, hermano, necesitas, hermano. Ahora hay más fácil, hermano. 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A su nombre. ¿Quién vive? La leche espiritual, ¿qué cosa nos había hecho, hermano, hacer, hermano? Nos hace crecer. Y nos hace crecer, hermano, con huesos fuertes, hermano. Abuelo, ¿con qué intención me hacía tomar, hermano? Para que no me volteen en un puñete, hermano. No va a prestar. Chamaní llamado. Saikata llamado, Jumá. Tienes que tener un buen puño. Y está llamado. A su nombre, a su nombre. A ver, en lo material, en la carne, es rico, es la leche, hermano. De verdad te digo, hermanos. No sé si alguien se acuerda, hermano. Había un pastor, Matamorros. ¿Se acuerda? No, cuida que estén entendiendo. Matamorros, así dije. Así era, ¿no ve? ¿O estoy mal? Así era, hermano. No dice Mataburros, no es así, hermano. No, su apellido es así, bien terrible. Matamorros, así. Sarayan, marca si es hermano. Sarayan, si tu pastor. Leche gustante. Sí. ¿Y te gustaría tomar directo? No, si tu hermano. No es rico. Si es una. Bueno, vamos a tomar. No sé tomar. Al lado, hacia el último, hermano. ¿Y sabe qué pasa, hermano? Hemos tomado. Taza grande, hermano. Dos tazas, él también dos tazas, hermano. A los 5 minutos dijo: por acá y tatas, hermano. Y muchas veces, hermano, cuando
no tomas leche, hermano, la palabra a veces, muchas veces, sí o sí te va a tener que un poquito doler. Estás quista, hermano. Ni un maíz así llama aquí. Dios sana una capa. Asquicha tam ocar una toque un giltata. Monate hermano, una que hermana naca. Amén, hermanos. Haz la prueba. Desde niño, haz de acostumbrar que tome esa leche, hermano. No, yo, mi estomaguito, hermano, de mí está acostumbrado con leche, con queso. Alguien me dice, pastor, yo no como queso. ¿Por qué me hace salir con una mis texas, hermano, acá? Yo digo, no, a mí no me hace salir ni uno, hermano mío. Sara, ¿por qué será? Dime eso, ¿por qué será? Yo como, hermano, todos los días queso, ¿no? ¿Por qué será que no? Rara vez me vas a ver con mis muchitos, hermano. Guarmito tatapa ya chanea ni ya. Capaz de que se aprendan más barbitos de cuatan mucho mis tamte, ¿no? No, es que desde niño tomas leche, te fortalece, hermano. La leche, hermano, se acostumbra, tu cuerpo, hermano, necesita más leche. Así tiene que ser nuestra vida espiritual. ¿Cuánto dicen gloria a Dios? Aleluya. Así tiene que ser, tiene que anhelar leche, hermano. Tienes que anhelar la leche para que puedas crecer a su nombre. Para que puedas crecer a su nombre. Que vive, que liberta. A su nombre.

que necesitamos tomar agua. ¿Cuánto dice gloria a Dios? Aleluya. Necesitamos agua a su nombre. 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Kaukanis uco um montan, hermano, acá, amparlo tap hamcha. ¿Cuánto necesitamos de esa agua? Qué lindo, necesitamos esa agua. ¿Qué necesito en este camino? Necesito, hermano, esa bebida espiritual. Necesito esa agua. No necesito alcohol, no necesito cerveza. No necesito, hermano, gaseosa. Necesito esa agua que venga de nuestro Señor de señores y Rey de reyes. Dele un fuerte aplauso al quien vive y al quien reina. Jesús es el que sacia, hermano, de la sed, hermano, y el que calma el alma. A su nombre, a su nombre. Primera de Corintios capítulo 10 versos 4. Primera de Corintios capítulo 10 versos 4. Necesitamos bebida espiritual. Necesitamos, hermanos, para en este camino como hijos de Dios, necesitamos los dones espirituales. ¿Cuánto dicen gloria a Dios? Necesitamos, ¿qué cosa, hermano? Los dones espirituales. Necesitamos los dones espirituales para este camino, para llegar a la meta. Así como he llegado a Brasil, hermano, necesitaba muchas cosas. Y así también hoy necesitamos, hermano. No necesitas para poder decir: Señor, me duele axito, curame. Señor, mañana quiero venderme. Señor, tengo problema en el banco, págamelo. No necesitamos esos nomás. Esas cosas, ¿sabe qué? Vienen por yapa. Si tú buscas las cosas de arriba, ¿cuánto dice gloria a Dios? Alaj pach askirak tek tak tataja kun tek nisisit tak taki ukanakaj yapataku ajutani munata gilat munat kuyaka. ¿Me has escuchado eso, hermano? Las cosas que tú necesitas en esta tierra, Dios sabe, y eso Dios te lo va a dar, hermano. No necesitas pedir eso. No necesitas pedir eso. Necesitas, hermano, ¿sabe qué? Buscar las cosas de arriba. Necesitas encontrar esa paz. Si vas a encontrar esa paz en ti, mañana vas a salir, vas a vender como nunca, porque vas a decir: caserito, vas a hablar, vas a tener fe, vas a tener nuevas fuerzas. ¿Cuánto dice gloria a Dios? Aleluya. Caídos, así, ponte de pie, por favor. Aleluya. Bachan acá por Tani. 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Eras como Jacorón, justa. 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En esta tierra, escúcheme, mírame a este lado. Dios va a abrir las puertas. Si tú te preparas a ir en este camino, y después de eso Dios va a abrir las ventanas del cielo. Si tú buscas, hermano, como hijo de Dios, las cosas de arriba, vas a ver la gloria de Dios. Dile al Señor: he entendido las cosas que necesito, papá. Aleluya, Señor. Qué tremendo es esto. Tatito en Maricapa. Dios sana Maricapa. Huakisiwa, Dios en Maricapa. Entendí ya, sacunas a Kataquín, sarcasas necesitan. ¿Qué es lo que necesitamos? ¿Qué es lo que necesitas estando en este camino? Vamos adelante, iglesia del Señor.

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0: va a dar la mejor casa. Dios te va a dar una casa grande y las cosas grandes Dios te va a dar. Pero primero tienes que alistarte como para irte hoy día. Aleluya, Señor.
1: Porque todo lo
0: ¿qué necesito? Las cosas de arriba, las cosas celestiales necesitamos.
1: Señor,
0: ¿por qué no le dices a papá, necesito perdón?

0: En este camino, Señor, que estoy, necesito las cosas de arriba
1: de mi corazón.

Señor, me quita fuerzas. Señor Jesús, el desánimo, Señor. Señor, me trae, Señor, muchas cosas malas, papá. Necesito, Padre, las cosas celestiales. Las cosas espirituales necesito, papá. Jesús,

ser diferente, papá. Ahí donde estás, ponte de pie, que y tus asim. 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

Tú, Señor. Tú, Señor, cuida, Señor, de las aves. Señor, tu palabra dice, tu palabra dice que, Señor, no tengo que preocuparme. Señor, hoy gracias te doy. Recibo nuevas fuerzas, recibo fortaleza, papá. Voy a seguir por ese camino, pidiéndote las cosas espirituales. Muchas gracias,

te amo, Jesús. En este camino, Señor, me voy a preparar así como tú me has enseñado, dile. Así como tú me has hablado, voy a buscar las cosas espirituales. Yo sé que todas las cosas materiales que necesito en esta tierra, dile. Yo sé que todas las cosas materiales que necesito en esta tierra, tú vas a suplir. Tu palabra así lo dice, papá. Lo creo, Señor. Muchas gracias por hablarme. Muchas gracias, Señor, por esta palabra. Bendito sea tu nombre, dile. Alabado sea tu nombre. Dígale fuerte, te amo, Jesús. Te amo, Señor Jesús. Dígale gracias, Padre. Gracias, Hijo.

¿Le puedes dar un abrazo al que está a tu lado? Dile, Dios te bendiga. Sigamos ese camino angosto, buscando las cosas espirituales, dile. Ukata kin hamsaraska kinyani. Kunatekta kin necesitan uka tatitutut ukanaka. Eso, sigamos en el camino del Señor. Eso, qué lindo, qué lindo. Qué hermoso. Tatito y bendispan. Tenemos, hermano, el segundo turno, hermano, tenemos acá a nuestros hermanos diáconos, líderes que están llegando de Brasil.

suéltate, hermana, suéltese ahí. Abra su boca, hermana, hermano. Adore a Dios, adore a Dios, adore a Dios. No es que, pastor, yo ya he madurado.

gloria a Dios. Gracias, Padre, gracias. Gloria a tu nombre, Padre bueno. Tomen asiento, hermanos. La gran decisión de una mujer. Es importante para la mujer de Dios que aspira a la bendición del Señor en todas las áreas de su vida. Yo no sé, hermano, yo creo que todas las mujeres de Dios aspiran la bendición del Señor en todas las áreas de su vida. Es importante, hermano, amén, decidir edificar nuestra vida, nuestro hogar, nuestra familia, gloria a Jesús, en la roca. En la roca. Gloria a Jesús. Amén. Entonces, por ahí partamos. Por ahí empecemos. Amén. Si queremos, hermano, la bendición del Señor para nuestro hogar, para nuestra vida, para nuestro matrimonio, para nuestra familia. Amén. Gloria a Jesús. Edifiquemos, decidamos edificar sobre la roca. Gloria a Dios. Amén. Que a manera de fundamento, hermano, firme, la roca servirá para soportar esas lluvias, lo que dice ahí, ¿no? Esos vientos. Amén. Y sin duda, hermano, golpearán en algún momento de la vida el hogar. Gloria a Jesús. Porque la Biblia dice que ambas casas fueron golpeadas. Fueron, hermano, golpeadas por este viento, por las lluvias, amén, por la tempestad. Gloria al Señor. Yo creo que de eso nadie nos vamos a escapar, de que en algún momento, hermano, las lluvias golpeen nuestra casa. Gloria a Jesús, la tempestad golpee nuestra familia. Hermano, nadie. Él vive para siempre. En algún momento de la vida, nuestro hogar, nuestro matrimonio, nuestra familia, nuestras vidas van a ser golpeadas, hermano. Pero he ahí la diferencia cuando edificamos sobre la roca y cuando edificamos sobre la arena. Alabado sea el nombre del Señor. Esto está, hermano, en decidir, porque ¿cuál es la enseñanza de Jesús? ¿A qué apunta el Señor? ¿Qué es lo que quiere enseñar el Señor? Porque si usted se da cuenta, el Señor empieza desde el capítulo 5 de Mateo hablando sobre el sermón del monte, de las bienaventuranzas, luego habla sobre la sal de la tierra, la luz del mundo, habla sobre el adulterio, el divorcio, el amor hacia los enemigos, la oración, el ayuno, los tesoros en el cielo, el afán, ¿no? La puerta estrecha, por su fruto lo conoceré y nunca os conocí. Y al final de todas estas enseñanzas que el Señor da, habla sobre los dos cimientos. Amén, hermano Edson. Gloria a Dios. Habla sobre los dos cimientos. En otras palabras, si ustedes obedecen todo lo que les he enseñado, eso es edificar sobre la roca. Si ustedes no obedecen, amén, no deciden obedecer todo lo que les he enseñado, tristemente, pues edificarán sobre la arena y, como dice ahí, grande será su ruina. Amén. Gloria a Jesús. Hermano, vemos, gloria a Jesús. Mire, toda mujer o todo varón que aplica la palabra de Dios en todas las áreas de su vida es considerado por Dios
hombre o mujer sabio o sabia. Amén. Aplica la palabra de Dios. No lo que dicen otros, sino la palabra. O sea, es una mujer, un hombre que aplica la palabra, respeta la palabra, considera la palabra de Dios. Amén. Es temeroso de la palabra de Dios. Amén. Consulta la palabra de Dios. Es una mujer sabia, es un hombre sabio. Amén. Así dice la palabra, hermano. Gloria a Dios. O sensato, como dice ahí, ¿no? Sin embargo, el que no consulta, el que ignora, el que más prevalece su ego, su conocimiento, su sabiduría, su orgullo, su soberbia, pues dice ahí, es considerado insensato. ¿Cuántos alaban a Cristo, hermano? A su nombre la gloria. Mire, en este mundo, la historia de nuestra vida se puede resumir en parábola de los dos cimientos, porque todos edificamos una casa. Todos, hermano, todos. Por ejemplo, dice el libro de Proverbios, siquiera vamos a leer ahí un poquito. Capítulo 14, mire lo que dice ahí. Santo, qué silencio. Me ponen nervioso, hermano. Y sudando acá las manos. El silencio me pone nervioso. Proverbios capítulo 14, dice el verso 1. La mujer sabia edifica su casa, ¿no? Edifica sobre la arena, sobre la roca su casa, ¿no? Mas la necia edifica sobre la arena, con sus manos la derriba. O sea, ella misma derriba su propia casa. O él mismo derriba su propia casa, hermano. Amén. Y es triste, hermano, cuando hay una casa derribada en ruinas. Yo no sé si alguna vez usted llegaste a la casa de tus abuelos que está en ruina, a la casa donde tú naciste, donde tú viviste por muchos años, pero ya salieron de ahí y esa casita ha quedado ahí en escombros, la cocina, la sala. Trae recuerdos y da ganas de llorar, ¿no? Recordando todo lo que se pasó ahí, hermano, pero ya salieron de ahí todos, ya nada más es un recuerdo de esa casa, ¿no? Y más cuando recordamos todos los momentos lindos que se pasaron en esa casa. Porque cuando hay unidad, hay amor en una casa, hermano, en un hogar, son los momentos más hermosos y más lindos que pueda pasar una persona. La comprensión, de repente perfectos no seremos, hermano, amén, no seremos perfectos, pero a lo menos, hermano, amén, hay perdón, hay respeto, hay amor de corazón, no hay infidelidad, no hay hipocresía, no hay mentira, no hay engaño. ¿Cuántas personas, hermano, con sus corazones llenos de hipocresía? Te amo, pero no la ama. Te amo, pero no lo ama, no la ama. ¿No? Amén. Y aman a otros, aman a otras. En su corazón ya se metió otro, ya se metió otra, ¿ya? ¿No? Hay mentira, hay engaño, hermano. Y es triste, hermano, amén, cuando un hogar cae, cuando un hogar es derribado, hermano. Pero ahí vemos que a veces, hermano, las propias mujeres son las encargadas de derribar su propia casa. Los mismos hombres son los encargados de derribar su propia casa, hermano. Hay hombres que derribaron su propia casa. Todo iba bien, todo marchaba bien, hermano. Pero empezaron a hacer las cosas desordenadas y destruyeron su propia casa, hermano. Y eso es bien, bien, bien, bien penoso, hermano. Amén. Cristo vive para siempre. Entonces, hermano, gloria a Dios, en este mundo, ¿no? La historia de nuestra vida se puede resumir en parábola de los dos cimientos, porque todos edificamos una casa. Ahí está.
Amén. Todos edificamos. Yo creo que el sueño más lindo de una mujer es edificar su propia casa, tener un hogar hermoso, tener una familia hermosa, hermano. Más allá de los logros que pueda una persona obtener, ser una gran profesional, una destacada profesional, una gran médico, una gran ingeniera, una gran psicóloga, una gran abogada, un gran ingeniero. Pero usted ve, hermano, mire, por ejemplo, lo que pasó en Piura con estos dos médicos. ¿Han visto la noticia, no? Dos médicos. ¿Ah? Con grandes sueldos, hermano. ¿Ah? Mire, hermano, el hombre, en principio, hermano Edson, en principio, que decía, no, yo no tengo nada que ver con la muerte de mi esposa, ¿no? Nada que ver. Pero cuando capturaron a los sicarios confesaron que fue su propio esposo el que la mandó a matar. Por eso, jovencita, no te ilusiones, ¿no? Que mañana me case con un profesional como yo, vamos a ganar ambos sueldos. Si no está Cristo en tu hogar, si no está el Señor, joven, te veo medio pensativo. Amén. Si Cristo no está en tu hogar, hermano, amén, no te va a ir bien. No te va a ir bien. Jóvenes cristianos tienen que saber, los jóvenes cristianos por convicción, no. Bueno, pues de repente me case en el Señor, de repente, no creo, estoy así, porque hay un chico en el colegio que me gusta, hay una chica en el colegio que me gusta, me atrae, estoy enamorada de él, estoy enamorado de él. Ay, si me dijera algo, yo lo acepto. Yo la acepto. Y algunos ya, hermano, jovencito cristiano, se acepta. O sea, al fin, así, ¿no? Sí, ya te acepto, como ya te acepto. Que no sepa mi mamá, que no sepa mi papá, que no sepa nadie, tú y yo, cuidadito, ¿ya? Amén. Poder en el nombre de Cristo. Por eso, hermano, amén. Gloria a Dios. Alabanzas al que vive. Yo creo que de toda persona, más allá de su carrera, más allá de sus logros terrenales, materiales, amén, es tener un hogar feliz, es tener un hogar y ser feliz, porque quién quiere ser infeliz, quién quiere vivir en su casa, hermano, como en un infierno, hermano. Hay casas donde a veces el hombre ya no quiere estar ahí, la mujer ya no quiere llegar ahí. Todo el día se la pasa solo afuera, solo por no estar en su casa. Su casa le aburre, mujer le aburre, sus hijos le aburren. Amén. Poder en el nombre de Jesús. Nuestro hogar tiene que ser un lugar de refugio, hermano. Amén. Gloria a Dios. Nuestro hogar tiene que ser, gloria a Dios, un lugar de consuelo, de ánimo, de fuerzas. Gloria a Dios, tiene que haber una esposa sabia que anime a su esposo, que aliente a su esposo cuando lo vea triste, cuando lo vea acongojado. Alabanzas al Señor. Y que ore. Ore, hermano. Yo no sé si usted ora por su esposo. ¿Cuántos oran por sus esposos? Ore, hermana. Ore. Amén. Ore y llore. Yo creo que, hermano, después de los hijos, primero la esposa, primero es el esposo. ¿Cuántos oramos por nuestras esposas? A ver. Amén. Nuestro hermano ya levantó su mano, pero ya su esposa se fue al cielo, ¿no, hermano? Ya está en el cielo. Ya no ore ya porque ella ya está arriba ya. Gloria a Dios. Pero mientras tanto, hermano, hay que orar por nuestra esposa,
Que Dios la ayude. Yo oro por mi esposa, hermano. Amén. Señor, ayuda a mi esposa. Levántala, dale fuerzas, Padre. Visítala, Señor. Amén. Entonces, hermano, los esposos debemos orar. Amén. Los unos por los otros, ¿no? Gloria a Jesús. Entonces, hermano, ese es el sueño de toda persona, hermano, ¿no? Después de estudiar, casarse, tener un hogar, tener hijos, ser feliz. Gloria a Dios, ¿no? ¿Quién se casa para ser infeliz? ¿Quién se casa para vivir un infierno? ¿Quién se casa diciendo que me case, yo la mato a esa mujer, yo lo mato a ese marido? Oye, hermano, hay cuadros terribles, hermano. Hay mujeres que hasta le han cortado el miembro viril a su propio marido, hermano. Por infieles, por pecadores, por adúlteros, hermano. Ah, una navaja. Fuera, hermano. Eso es un fenómeno, hermano. ¿Quién se casa diciendo así? Nadie, pero el diablo se mete, que el Señor lo reprenda, ¿no? Y a veces, hermanos, se odian, se aborrece. La persona más odiada es la que un día dijo que amaba y le daba beso y le prometió bajarle la luna a las estrellas, vivir con ella para siempre. Ahora la odia, ahora lo odia. Lo odia, hermano. No lo quiere ni ver. Poder en Jesús. El diablo, que el Señor lo reprenda. Amén. No quiere la unidad, no quiere la paz, hermano, en un hogar. Entonces, mire, gloria a Jesús. Todos edificamos una casa. Tu vida y tus obras es una especie de construcción, sea para bien o para mal. La idea del buen fundamento, hermano, es que resista. Mire, cuando se hace una casa con buen fundamento, resiste, hermano. Resiste. Todo está en el fundamento. ¿Cómo se edifica una casa? ¿Cómo están tus zapatas? ¿Cómo está tu cimiento? ¿No? Gloria a Dios. ¿No, hermana Elba? ¿Qué dije? ¿Zapatos o zapata? Amén. ¿Cómo está tu zapata? ¿Cómo está tu cimiento? Gloria a Dios. ¿Cómo están tu columna, ¿no? El acero. Gloria a Dios. Todo eso, hermano. Amén. Será para que resista los movimientos, los temblores, todo eso, hermano. Cristo vive para siempre. Es importante. Amén. Entonces, en el tiempo, esa casa no se caiga ante los inevitables o las inevitables pruebas, tentaciones y problemas que vendrán, hermano, y visitarán y golpearán nuestra casa. Es inevitable, hermano. Decirle a una joven que se casa, un joven que está formando un hogar, quiere formar un hogar, una familia, hay que decirle que se prepare porque tu casa será visitada, también será golpeada, y es inevitable. Nada más, amén, edifica sobre la roca. Decide obedecer su palabra, amar al Señor, buscar al Señor. Eso es suficiente para que las cosas que golpeen tu matrimonio, tu hogar, tu familia, tu casa no se caiga, tu hogar no se destruya, tu familia se mantenga firme. A su nombre, ¿quién vive? Hermano, si hay algo que las mujeres buscan, es siempre seguridad. En esa parte, más que el hombre, la mujer es más precavida. Más precavida, hermano. Nada más vea cuando una mujer, una mamá, alista a sus hijos para la escuela, para el colegio, ¿no?
Gloria a Dios. Cómo los encarga, cómo, hermano, la preocupación, ¿no?, de cuidarlos, de protegerlos. Gloria a Dios. La mamá es más protectora que el papá, por naturaleza. Gloria a Dios. Más protectora que el papá. Kelvin. Kelvin. Gloria a Dios. No, no les está gustando el mensaje, creo, hermano. Bueno, vamos ya entonces. Ah, ya. Seguimos entonces. Ya, entonces alabe a Dios. Amén, hermano, hermana. Gloria a Dios. Entonces, una mujer por naturaleza, hermano, es más protectora, más busca la seguridad. Por ejemplo, cuando llega, ¿estará seguro esto? ¿No? O cuando hay un cuarto, de repente, ¿no?, está ahí. Gloria a Dios. ¿No? Una casa pendiente, mirando. Vive Jesús para siempre. Amén. Gloria a Jesús. Quiere una casa bien, bien segura, bien protegida. Gloria a Dios. Por naturaleza. Amén. Pero, mire, hermano, gloria a Dios. A esas mujeres Dios les ofrece seguridad. Porque ¿quién cuida mejor que Dios, hermano? ¿Quién protege mejor que Dios? Cuando obedecemos su palabra, hermano William, el Señor nos ofrece su seguridad. Por eso me vine a la mente leerles el Salmo 91, al menos siquiera unos tres versículos o cuatro versículos. Miren lo que dice, hay varios que nos habla sobre la protección y la seguridad del Señor. Miren lo que dice el Salmo 91. Santo el que vive. Dice así: el que habita al abrigo del Altísimo morará bajo la sombra del Omnipotente. Santo Dios, esto si usted, hermano, lo saborea, amén. Si usted no lee por leer, no lea por leer, saboree. Si es posible, vaya al diccionario y vea qué significa cada palabra y va a ver, y usted se va a asombrar. Santo, pero qué tremendo es este versículo. El que habita, el que vive, el que anda, el que camina al abrigo. ¿Qué hace un abrigo? Protege del frío. Protege del frío. ¿Y cuánto se gozan? ¿Cuánto se alegran por su abrigo, hermano, cuando van a lugares de frío y dicen: ay, gracias a Dios que he traído mi abrigo? Gracias a Dios, y hay algunas que tienen un abrigo. Depende al lugar, hermano. Por ejemplo, la hermana Nilda se ha ido recién a Chaulán, ¿no? ¿Qué tal frío, hermano, en Chaulán? ¿Ah? Yo una vez que fui, y fui con chullo, guantes, pantalón abajo, uy, todo. Pero aún así mis orejas se enfriaban, hermano. No las tocaba. ¿Están aquí? Sí, están acá, sí. Amén. Pero de todas maneras, el abrigo, hermano, es importante. En esos lugares fríos, el abrigo, hermano. Entonces hay un frío terrible en este mundo. Hay un frío, hermano. Hay un frío espiritual. Ese frío puede representar muchas cosas, hermano, que atacan nuestra vida. Amén. Pero el Señor nos ofrece ese abrigo para protegernos de ese frío que está matando a muchas personas, hermano. Alabanzas al que vive. El que habita, el que vive bajo el abrigo del Omnipotente, bajo la sombra, dice, morará bajo la sombra del Omnipotente. Oiga, qué sombra, ¿no? Yo no sé si usted alguna vez caminando, el sol fuerte, nada de viento, el sol candente, una subida.
vida. Y de pronto una planta de mango, hermano. Y llega usted a la sombra. Y que, ay, qué rica sombra. No te quieres mover de esa sombra, hermano. Por esa sombra de árbol natural, no hay otra como esa sombra. Pero la sombra del Señor es mayor que toda la sombra de esta tierra, hermano. ¿Qué te trae la sombra del Señor? Paz, refrigerio, gozo. Muchos necesitan el abrigo de Jehová. Otros necesitan, hermano, meterse a la sombra del Omnipotente. Ya no soportan, ya no aguantan. Métete a la sombra del Omnipotente. Ven a la sombra del Omnipotente. El Señor te ofrece un abrigo que te cubrirá y te protegerá del frío de este mundo. Perdido, hermano, este mundo está enfermo, podrido, corrompido, hermano. Jesús es ese abrigo, Jehová es ese abrigo. Él vive para siempre. Y ahí sigue leyendo, léalo en su casita, todo el Salmo 91. Cada versículo es una promesa de protección, hermano. Por ejemplo, dice: diré yo a Jehová, esperanza mía, castillo mío, mi Dios, en quien confiaré. Él te librará del lazo del cazador. Porque hay un cazador que quiere cazar nuestra alma. Pero Él nos librará de ese lazo del enemigo, de la peste destructora. Con sus plumas te cubrirá y debajo de sus alas estarás, ¿qué? ¿Estarás qué? Dígalo más fuerte. ¿Cómo estaremos? Seguros. Así que si usted no tiene algún seguro terrenal, porque no tienes plata, no tenemos dinero de repente para pagar un buen seguro, hermano. Porque hay gente que se jacta, ¿no? Y dice: estoy asegurado. Mis hijos están asegurados. Todos estamos y pagan buenos seguros, hermano. Su casa, su negocio, su carro. Hay gente que todo lo tiene asegurado, ¿no? Le roban un carro, le dan otro carro nuevo. Se le quema su casa, le dan una casa nueva. Se quema su negocio, le dan un negocio nuevo, hermano. Se muere el Señor, le dan otro nuevo. Ya no. Ahí queda todo. Carro nuevo, sí, casa nueva, pero se muere ya. No, hermano Emilio, ya se vaya. Ya no revive, a no ser que el Señor haga un milagro, ¿no? Él vive para siempre. Pero si nos aseguramos con el Todopoderoso, hermano, amén. Él no solo nos protege aquí, sino dice, y nos guiará aún más allá de la muerte. Nos guiará aún más allá de la muerte. Ya quiero avanzar, hermano, porque si no, no termino el mensaje. Vamos a ver dos tipos de mujeres o de hombres que existen. Que, const-

El que vive, segunda de Timoteo, capítulo, mire, si no lo halló, escuche ya, capítulo 3, versículo 16. Ayuden los hermanos que saben más manejar la palabra, por favor, ayuden a las vidas más nuevas. Segunda de Timoteo, capítulo 3, versículo 16. ¿Qué dice la palabra? Toda la escritura, toda. Es inspirada por Dios. Hermana Nilda, allá los que dicen que la Biblia es palabra de hombre, la Biblia no debemos temerla, obedecerle, ¿qué es eso? Hay gente, hermano, que tiene la Biblia en poco, tiene la palabra de Dios en poco. ¿Dónde? La Biblia. Ah, la Biblia, dice. A veces uno tiene que ir con la Biblia, con la palabra de Dios, pero hay gente que dice, no, eso lo escribieron los hombres, ¿no, hermana Elba? No, así dice. Sí, lo escribieron los hombres, dice. Pero no cualquier hombre, fueron hombres santos, fueron instrumentos, fueron, hermano, hombres de Dios. Amén, como Moisés, etcétera, etcétera, etcétera, hermano. Gloria a Dios, no fueron cualquier hombres. Pero bueno, hermano, con esa gente, hermana, no hay que perder el tiempo. Si alguien de repente empieza a decir, no, que la Biblia, no pierdas el tiempo con esa persona, hermano. Alabado sea el Señor. Eso no va a hacer que su palabra no deje de ser palabra de Dios. Eso no va a hacer que tú dejes de creer que la palabra es de Dios y no de los hombres, hermano. Cristo vive para siempre. Lo cierto es que la Biblia me dice, segunda de Timoteo capítulo 3 verso 16, toda la escritura es inspirada por Dios. Y yo lo creo. ¿Cuánto lo creen? Toda es inspirada por Dios y útil, es útil para enseñar. Cuánta enseñanza, hermano, cuánta enseñanza recibimos de la palabra, hermano. Es más, hasta las constituciones, hermano, de los países se han inspirado de la palabra. Poetas se han inspirado de la palabra, escritores se han inspirado de la palabra, hermano. Oiga, cuánta gente se ha inspirado de la palabra de Dios. A su nombre la gloria, hermano. Cuánta enseñanza para la familia, para el hogar, para los hijos, hermano, para las personas. Gloria a Dios. Para redarguir. Esta palabra te redarguye. Hay gente, hermano, que a veces llega guardando cosas en el corazón. Un día llegaron al templo, escucharon la palabra y ellos asustados. Pero ¿quién le dijo al pastor? ¿Quién le dijo a ese hombre cómo vivo, cómo ando, qué hago, qué practico? ¿Quién le ha dicho? ¿Quién le ha dicho? No, esta palabra redarguye. Esta palabra redarguye. Pero también corrige. Instruye en justicia. ¿Cuántos alaban al Señor? ¿Qué dice Santiago 1:22? Rapidito, abra su Biblia, hermana, hermano. Santo el que vive. Pero no deje de alabar, hermana. Capítulo 1, versículo 22. Dice así la palabra del Señor: pero sed hacedores de la palabra. ¿Cómo tenemos que ser hacedores de la palabra? Y no tan solamente oidores. ¿Cuántos, hermanos, por acá les entra y por acá les sale? Se han convertido solo en oidores. En oidores. En los tiempos de Jesús habían miles que solo lo oían, pero no hacían, obedecían la palabra de Dios. Pero aquí el Espíritu Santo nos dice que seamos hacedores de la palabra y no tan solamente oidores,
engañándonos.

a nosotros mismos. Tú dices que te vas a ir al cielo, pero cuando suene la trompeta, no te vas a levantar ni a un metro. No te vas a levantar ni a dos metros. No. Nada, nada, no. Señor no te va a llevar en el rapto. Cristo vive para siempre. Porque no eres hacedora de la palabra. No eres hacedor. No obedeces la palabra. Él vive para siempre. Entonces, la mujer de carácter prudente es una mujer o un hombre que acepta la Biblia como palabra de Dios para obedecerla. Ella obedece la palabra, es hacedora, es hacedor de la palabra. Y de esa manera enfrenta los problemas, enfrenta los embates de la vida. Número dos, es la mujer que desecha su propia prudencia. La mujer de carácter prudente es la mujer o es el varón que desecha su propia prudencia. Hay que desechar nuestra propia prudencia, hermano. Mire, tu propia prudencia no te va a ayudar, mi propia prudencia no nos va a ayudar. Amén, lo que yo digo, lo que yo pienso, lo que yo opino, no es que yo soy julana, julano, mengano, con el respeto que te mereces, hermana, hermano, con el respeto que te mereces, tú podrás ser una buena persona, pero no es a tu manera, no es como tú dices, no es como tú piensas, no es a tu opinión. Siempre acerquémonos a la palabra. ¿Qué dice la palabra? ¿Qué dice la palabra? ¿Qué me dice la palabra? Aleluya. Proverbios capítulo 3, verso 5. Vamos, abra su boca y abra su Biblia. ¡Santo! A ver, muertos a su nombre. Aleluya. Varios muertos allá. Revivan, hermanos, en esta noche. Reverdece. Ya, Proverbios capítulo 3, versículo 5 al 7. Muy bien, ¿cuánto lo tienen? Muy bien, dice la Biblia. ¿Qué dice el verso 7 o verso 5? Miren lo que dice. Fíate de Jehová de todo tu corazón, de todo tu corazón, y no te apoyes en tu propia prudencia. O sea, a veces que decimos, no, pastor, no necesito ayunar, no necesito orar, no necesito congregar. Yo al diablo lo tengo bajo la planta de mis pies, pastor. Mire, mire, mire, mire. Allá, esos fanáticos, ¿no? Como Kelvin, como Alan, esos hermanitos seguramente tienen luchas bastantes. Por eso están ahí llorando en el culto. ¡Señor! Yo no, pastor, yo no. No, es más, yo no necesito ayunar ni siquiera una hora. 5 minutos, pastor, ya Dios me responde. Veo arcángeles, querubines, serafines. 5 minutos nomás. Esos son los que se apoyan en su propia prudencia, hermano. Los que dicen que ya tienen años, que ya han madurado, que ya no necesitan seguir siendo como eran al principio, cuando eran nuevos, cuando tenían su primer amor. Ya no. Que trabajen otros, que apoyen otros, que alaben otros, que ayunen otros. Que trabajen otros. Te estás apoyando en tu propia prudencia. Que porque tienes años, tú puedes ser la fundadora de la iglesia de Caiguaina. Yo puedo ser el fundador de la iglesia de Huánuco, pero no me tengo que apoyar en eso. Fundadores se han ido al mundo, hermano.
fundadores de iglesias, fundadores de iglesias, ¿eh? Hermanas que trabajaron desde el principio, desde el inicio, hermano, pero se confiaron, se apoyaron en su propia prudencia y ya no están. Ya no están. Aquí, hermano, aunque pasen los años, reconoce

0: ¡Wow! ¡Qué lindo! Mira lo que dice, pues, hermano. El mismo Apocalipsis, capítulo 21, versos 23. ¡Qué lindo! Mira lo que dice. Apocalipsis capítulo 21, versos 23. Mira. La ciudad, dice, no tiene necesidad de sol ni de la luna que brille en ella, porque la gloria de Dios la ilumina y el Cordero es su lumbrera. ¡Wow! ¡Qué tremendo, hermano! La ciudad no tiene necesidad de sol ni de la luna que brillen en ella. Y el Cordero, mira, y el Cordero es su lumbrera. Mira lo que dice. Ya no es necesario el sol, no hay ni luna. Tan solamente dice, hermano, que la gloria de Dios la ilumina.
1: Avergüénzalo.
0: Por eso, hermano, hermana,
1: no te guardes.
0: No te rindas, pues, ahora.
1: Oh, dígalo, ahí donde estás.
0: No te rindas, pues, ahora. Ani chuy paya asimteja. Anilup imtich tatitut kutikanja, tatitut kutikirinagagas kutkatan jabjamaya. No pienses, pues, apartarte de Jesús. Aquel que se ha apartado, pues, vuelva ya de una vez al camino de Jesús. Aquel que se ha apartado ya de una vez, retorna a los brazos de Jesús. Porque mientras hay vida, hay esperanza. Mientras hay vida, hay esperanza. Pero cuando uno muere, ya no hay esperanza.
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0: Si el día de tu partida llegara antes que venga Cristo, hermano, partí, pues, un hombre lleno de fe, lleno de esperanza, un hombre preparado, listo para recibir el premio. Así tienes que partir si el día de tu partida llega.
1: ¿Tú qué has fallado?
0: Limpiados los corazones, lavados con hisopo, lavados con agua pura, listo. El día que vas a partir, así pues partí. ¿Me estás escuchando? Hermano, Jehová por enchere jalech tanchitam jaruros pa hichuros pa urporos pa ja, pero aquí está tayo catakejo maxaranta vegataca, cosicita. Walisuma lavado, acá cuerpo jarech ata comitaque, qué lindo, jarech ata comitaque, qué lindo, hermano, ucamay jumasuit amchuicuyaquita. Por eso, no, pues, no. No te rindas ahora, no. Por eso te digo, el que se ha apartado, que vuelva de una vez a los brazos de Jesús. No importa después que te has apartado, las cosas has hecho. No sé qué cosas habrás hecho, pero Jesús te está esperando. Brazos abiertos para perdonarte, para levantarte, para limpiarte, para lavarte. No importa cuántos pecados habrás hecho, pero te está esperando ya de una vez, de una vez, de una vez, reconcíliate con Él. De una vez retorna a los brazos del Rey, porque está diciendo acá, enjugará Dios toda lágrima de los

0: ellos, ya no habrá muerte, ya no habrá más hambre, ya no habrá más llanto, ya no habrá más clamor, ya no habrá más dolor, ya no habrá más nada de dolor. Será toda mente feliz, gozo, alegría.
1: Recuerda que Jesús murió por ti.
0: Si tu amigo, amiga, no has aceptado hasta ahora a Jesús, acéptale. Yo te pido, hermano, acéptale. No dudes, no pienses dos, tres veces. No pienses qué hago ahora, acepto o no acepto. A ver, ¿qué puedo hacer? No, esperar, hermano, no esperes. Hoy es el día que tú puedes aceptar a Jesús. Sin pensar dos, tres veces, acéptale al Rey, acéptale al Rey. Por eso te digo, no importa cuántos pecados habrás hecho, no importa, tal vez hablaste mal de Jesús, tal vez opinaste mal, no sé, pero hoy es el día que puedes retornar y que puedes aceptar a Jesús, aceptar como el hombre carcelero, reconocer, decir, Señor, tú eres mi Salvador, tú eres mi Rey, ahora decido hoy servirte a ti, Señor, te acepto y te recibo como mi único Salvador, Señor, aquí estoy. ¿Sabes por qué vas a aceptar? Para llegar donde ya no va a haber muerte, donde ya no va a haber dolor, donde ya no va a haber hambre, donde ya no va a haber sed, donde ya no nos va a fatigar el calor, donde ya no nos va a fatigar el frío, donde ya no nos va a fatigar los problemas, donde, hermano, ya no va a haber enfermedad. ¿Estás escuchando o no? ¿Estás escuchando a ti? Cuyaquita, Gilata. Por eso hoy en día, acéptale a Jesús. Ahora si estás en el camino del Señor, ahora no pienses retroceder, no pienses volver atrás, no pienses, hermanita, dejar a Jesús. Permanece firme, no importa en dolor, no importa en sufrimiento, no importa lo que estás pasando, lo que estás viviendo, pero espera pacientemente. Llegará el día, llegará el momento donde llegará el gozo, la alegría para tu vida. Séte un vencedor, esfuérzate para ser vencedor, esfuérzate para ser valiente, porque tú recibirás el premio aquel día. Recibirás el premio. Jesús te dirá, bien buen siervo, en lo poco has sido fiel, en lo mucho te pondré. Entra en el gozo de tu Señor. Qué lindo ese día.
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0: Por eso la Biblia dice, hermano, hermana, por eso nos está diciendo, el que venciere heredará todas las cosas. Yo seré su Dios, él será mi hijo. Qué lindo. Entonces tienes que vencer a esa prueba, tienes que vencer a ese problema, tienes que vencer a esa aflicción, tienes que vencerlo a esa enfermedad, tienes que soportar, sí que el dolor es insoportable, sí que la aflicción es insoportable, pero soporta, aguanta, resiste, porque Jesús te dice, el que venciere heredará todas las cosas, yo seré su Dios y él será mi hijo y estará en el Nueva Jerusalén. Qué lindo.

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Por eso hoy en día, hermana, hermano, churistitei, hani rindisim teja. Hani kepargut am teja. Hani oración asim teja. Hani oración hait am te. Hani ayunur saran aram asim teja. Hani kongregat asiyaram asim teja. 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Anya chija hank akiraki yanap tarakimja istas dadi yanap amai hank aki ka ukatsistamja pais pa apocalipsis capítulo 21 verso 7 kansiwa el que venciere heredará todas las cosas yo seré su dios y él será mi hijo.

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0: Por eso no te rindas. Más bien llenate de la presencia, más bien llenate del Espíritu Santo, buscale el Espíritu Santo, seguí doblando rodilla cada mañana, cada tarde, cada día, seguí doblando la rodilla, porque tú, un día recibirás el premio por tu perseverancia. Munat Hilata, Munat Wainush Tabaqueta.
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0: Yo sé que este tiempo estás pasando muchos dolores. Yo sé que este tiempo estás pasando muchas aflicciones.
1: Porque Dios busca.
0: Yo sé que estás pasando muchos dolores.
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0: Ese dolor como que no se puede soportar. Esa aflicción como que no se puede aguantar, pero soportar, pero aguanta, pero soporta, pero aguanta. Así como dice Jesús, yo hago nuevas todas las cosas. Yo soy el Alfa y Omega, el principio y el fin. Yo soy, y el que tenga sed, venga a mí para recibir el agua gratuitamente. ¡Qué lindo! Si tienes sed, dice Jesús, ven a mí. Si tienes problema, dice, ven a mí. Estás enfermo, dice, ven a mí. Estás postrado en la cama, dice, ven a mí. 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Kuparhak esta señal. Jesucristo, ta genero pal hayas quisto. Por eso dice verso 5, dice, y el que estaba, dice, sentado en el trono, dijo, he aquí, yo hago nuevas cosas. Y me dijo, escribe. Yo hago nuevas cosas. Tú escribe. ¿Por qué? Porque estas palabras son fieles, verdaderas. Wow. Jesús le estaba diciendo al Juan, todo lo que estás escribiendo o todo lo que te estoy avisando son fieles y verdaderas, no son mentiras.
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0: Jesús está diciendo, él me dijo, dice, escribí, no tengas temor, porque lo que te estoy hablando son fieles y verdaderas, no es mentira. Yo hago cosas nuevas. Escribilo. Igualito ahorita te dice, yo hago cosas nuevas. ¿Por qué no dices ahorita, estoy sano? ¿Por qué no dices ahorita, mi deuda está pagado? ¿Por qué no dices ahorita, yo y mi casa te serviremos? ¿Por qué no dices ahorita, mi hijo es predicador? ¿Por qué no dices? Porque la Biblia dice, yo hago cosas nuevas. Soporta, aguanta. Jesús está diciendo, todo lo que te estoy diciendo, lo que vas a escribir son con nuevas, o sea, son fieles, verdaderas. son verdaderas. Ahora lo que última parte dice: si vas a vencer, lo vas a recibir. Si te haces vencer, no recibirás nada.
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0: ¿Estás escuchando? Si vas a soportar, vas a recibir. Si no vas a soportar, no vas a recibir. Si vas a resistir, vas a recibir. Si no vas a resistir, nada vas a recibir. Si vas a aguantar, vas a recibir. Si no vas a aguantar, no vas a recibir. Pero ¿cuál es el mejor consejo que recibes ahora? Es resistir, aguantar, soportar, no importa, porque un día se acaba todo el dolor. ¡Qué lindo!

0: está esta Jayanicha. ¿Sabes, hermano? Hermano. ¿Por qué José un día ha sido puesto en un muy alto? Porque José ha resistido todo. ¿Por qué José ha sido administrador de los alimentos un día? Porque José ha resistido todo. ¿Te das de cuenta? Sus propios hermanos le odiaron, resistió. Escuchad. Sus propios hermanos lo vendieron, ha resistido, soportó. Lo vendieron, aguantó. Del rey de su mujer, el del rey, su esposa, quiso dormir con él. Él no quiso. Por una calumnia, por una mentira, le hizo cerrar a la cárcel. Soportó, aguantó. Lo encerraron en la cárcel. ¿Está para más? José Chachaja. Ta que con pen resistió a hija, ukat mauroja, hermano más suma lugar a ustatau hikata siwai.
1: Clama Jehová.
0: ¿Estás para ti?
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0: Por eso te decía ese momento. En Apocalipsis capítulo 21, verso 7 dice: el que venciere heredará todas las cosas. Yo seré su Dios y él será mi hijo. Chuy Coyaca. Chuy Gilata.
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0: ¿Por qué no resistes ahora? ¿Por qué no resistes, hermana? Porque te está esperando un premio. Más o más a premio peru suyantas tamja. Más o más a premio peru suyantas quisto. Wali su más a premio peru suyas quisto.
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0: Wali su más a premio peru suyas tam chuy cuyakita. Kunats keparu intañ monta, kunats keparu inta uinta waita, kutkat anjmaita tituro.
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0: 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Amparas lo katat atau suyanja. Hau kamara ki usuyas tam humaru. Si te has apartado, hermano, hermanita, Jesús te está esperando, brazos abiertos, así como al hijo pródigo. Al hijo pródigo le esperaba a su papá. Cuando le ha visto al hijo, su papá abre sus brazos, así le espera para abrazarle, para consolarle, porque el hijo ha retornado sediento, porque el hijo ha retornado hambriento, porque el hijo ha retornado totalmente desastre su vida, totalmente, hermano, pero ¿cómo recibe el papá? Igualito te espera Jesús.

Jesús te espera igualito, brazos abiertos. Te ve que estás sufriendo, te dice: vente, hijo. Te ve que estás llorando, te dice: vente, hija. Ya no llores más. Permitíme, dice Jesús, abrazarte. Permitíme, dice Jesús, limpiarte tus lágrimas. Permitíme, dice Jesús, abrazarte. Estás postrado en la cama, pero permitíme abrazarte. ¿Quisieras que Jesús te abrace? ¿Quisieras que el Rey te abrace? ¿Para qué te va a abrazar? ¿Por qué es necesario que te abrace? Para que tu aflicción sea quitada. Para que tu dolor sea quitado. Ahorita mira cómo estás. ¿Estás queriendo quitarte la vida? Es como que la vida para ti se ha terminado. Es como para ti la vida que tienes ya no tiene sentido. ¿Quisieras que en este momento te abrace?

¿Por qué no le dices ahorita, Jesús, abrázame? ¿Por qué no puede decir ahorita, Señor? Ahorita quiere abrazarte. Ahorita quiere abrazarte. ¿Por qué? Porque estás así, así como el hijo pródigo. Papá esperaba, igualito te está esperando ahorita. Pero ¿por qué no le dices, Señor, abrázame? ¿Sabes, hermano? ¿Por qué no? ¿Por qué Él quiere abrazarte? Es para que no puedas andar así. Ahora, ¿por qué Dios o por qué Jesús le muestra a Juan esta visión? ¿Por qué le muestra la nueva Jerusalén? ¿Por qué le ha mostrado la ciudad celestial? Para que tú esperes con esa esperanza. Para que tú puedas permanecer firme, creyendo y con esa seguridad.

0: chiquita. Por eso cantamos, un día, todo terminará. Un día, todo se acabará. Sufrimiento, dolor, todo terminará. Sufrimiento, dolor, todo se acabará. Al lado de mi padre, todo terminará. Al lado de mi padre, todo se acabará. Acordate de esa palabra, que todo se termina.
1: Mi vida, Jesús, sana mi alma, sana.
0: ¿Estás escuchando?
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0: Por eso ese momento te dije, estás en prueba, resiste, aguanta, soporta. ¿Estás llorando? Soporta, aguanta.
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0: ¿Estás postrado en la cama? Soporta, aguanta.
1: Toma mi vida.
0: ¿Estás en la cárcel? Soporta, aguanta. Porque Jesús, lo que te está hablando, son fieles y verdaderas.
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0: No es mentira.
1: 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Sana mi amor.
0: ¡Cuyaquita!
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0: Filata.
1: 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Estás aquí.
0: Mira, a ver, qué lindo, qué lindo, qué lindo, qué lindo. ¿Por qué? ¿Por qué quieres rendirte ahora? No te rindas.
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0: Mira.
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0: Apocalipsis capítulo 22, qué lindo la palabra. Apocalipsis capítulo 22. Versos 1 en adelante, mira lo que dice. Después me mostró un río limpio de agua de vida, resplandeciente como cristal, que salía del trono de Dios del Cordero, en medio de la calle de la ciudad, y a uno y al otro lado del río estaba el árbol de la vida. ¡Wow! Que produce 12 frutos, dando cada mes su fruto. Y las hojas del árbol eran para la sanidad de las naciones. Y no habrá más, ay guay, mira, y no habrá más maldición. Y el trono de Dios y del Cordero estará en ella. Y sus siervos le servirán. Y vendrán su rostro. Y verán. Y verán su rostro. 4. Y verán su rostro. Y su nombre estará en sus frentes. No habrá allí más noche. Y no tendrán necesidad de luz, de lámpara, ni de la luz del sol. Porque Dios, el Señor, los iluminará y reinarán por los siglos de los siglos. Y me dijo, estas palabras son fieles y verdaderas. Y el Señor, el Dios de los espíritus de los profetas, ha enviado su ángel para mostrar a sus siervos. Dice, mira, a ver, qué lindo las cosas que deben suceder pronto. Ya no va a haber, dice, ¿qué cosa? No va a ser necesario el sol. Ya no va a ser necesario la luna. Qué lindo. ¿Qué cosa dice una en versos 3? Ya no habrá más maldición. En el trono de Dios, del Cordero estará en ella y sus siervos le servirán.
1: Toma mi vida, Jesús.
0: Ya no habrá maldición.

0: Ya no habrá, ya no, ya no. Por eso, hermanita, no te rindas ahora, no te rindas. No, no, no, no te rindas. ¿Qué dice? Vi, pues, después me mostró un río limpio de agua de vida, resplandeciente como cristal, que salía del trono de Dios del Cordero. Si quieres recibir esa agua, esa agua resplandeciente como cristal, no te rindas ahora, no retrocedas ahora, no, no, no, no vuelvas atrás ahora, soporta, aguanta, porque pronto recibiremos, pronto. Como dice el agua, es como agua cristal que salía del trono de Dios del Cordero. No te rindas pues ahora.
1: Toma mi vida, Jesús.
0: ¿Por qué quieres rendirte? Por ese momento te decía, Ukatin Caritas Abjayas Maja, el que ha retrocedido atrás, que vuelva de una vez. Y el que estaba pensando apartarse, que no se aparte. El que ha dejado de orar, que empiece a orar. Y el que está orando, siga orando. ¡Wow, qué lindo! El que se está congregando, que siga congregándose. Y el que ha dejado de congregarse, que empiece a congregarse. El que está ayunando, siga ayunando. El que ha dejado el ayuno, empiece ahora a ayunar. Porque un día vas a llegar a este lugar. El que está en el camino del Señor, hermano, que permanezca en el camino de Jesús. Y el que se ha apartado, que vuelva al camino de Jesús.
1: Ten misericordia.
0: ¿Estás escuchando? El que está honrando a Jesús con sus bienes, siga honrando. Y el que ha dejado de honrar, que empiece a honrarle a Jesús. El que está dando su primicia a Jesús, que siga dando la primicia. Y el que ha dejado de dar la primicia, que empiece a dar la primicia. El que está presentando como fiel, verdadero, hermanis abjetai, kitina kateja, humana caja, hichurunta, titor loct, asisiptaj, uka diezmo, kaukatej, zapatunkata, correspond, que uka loct, asktaj, tatituro, loct, askakim, kitetej, loctan, haita, waerchija, loct, pan, hichurut, uxar. El que se está presentando con su diezmo, como dice la Biblia, hermanita, hermana, está cumpliendo, gloria a Dios, que siga haciendo. Pero el que ha dejado de dar el diezmo, que empiece a dar el diezmo.
1: Dile ahí donde tú estás.
2: Hoy me haces falta.
1: Dile, hermano.
0: Y el que está dando su ofrenda, que siga dando. Y el que ha dejado de ofrendar, que empiece a ofrendar. La Biblia dice, el que es santo, santifíquese más todavía. Pero el que ha dejado, hermano, de santificarse, que empiece ahora, hermano, busque la santidad.

es hacedor de la palabra. La Biblia nos está hablando. No sean oidores, sino sean hacedores de la palabra. Y el que hoy en día está haciendo las palabras, lo está haciendo, que siga haciendo. Y el que ha dejado de hacerlo, que empieza a hacer ahora.

el que está trabajando en la obra, que siga trabajando en la obra, porque con esa obra te vas a presentar, y el que ha dejado de trabajar en su obra, que empiece a trabajar ahora.

0: El que está predicando, hermano, hermana, en este tiempo, que siga predicando la palabra, que siga anunciando las buenas nuevas, que siga anunciando. Y el que ha dejado de anunciar la palabra, el que ha dejado de predicar, que empiece ahora a predicar la palabra. ¿Sabes por qué te hablo? Porque nos está esperando, hermano, un premio. Suyaskistuma suma suma uru.
1: Pero Cristo quiere sanar.
0: 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Pan cochuña. El que está tocando algún instrumento, puede ser teclado, guitarra, bandolina, trompeta, bajo, bombo, no sé. ¿Con qué instrumento estás alabando hoy en día? Seguí alabándole al Rey de Reyes, seguí exaltando su nombre. Pero el que ha dejado de alabar con esos instrumentos, empiece a alabar a Jesús. Digas, pastor, por problemas, por causa de estos problemas lo dejé. No importa, seguí alabando. Es que pastor, se ha levantado problema en ese grupo, no importa, aunque 10 veces que se levante la problema, permanece alabando al Rey de Reyes, porque un día tienes que recibir este premio.

0: Mira la presencia, el Espíritu Santo que está fluyendo sobre tu vida.
1: Sana mi alma.
2: Ahí está la mano poderosa.
1: Toma mi vida.
2: Ahí te está sanando.
0: El que estaba orando para los enfermos, que es el que está orando, que siga orando. Y el que ha dejado de orar para los enfermos, que empiece a orar ahora. Que estaba yendo a las visitas a los hospitales, trabajando, o estás yendo hoy en día, seguí yendo, predicando, y el que ha dejado, que empiece ahora a predicar la palabra.
2: Ahí reciba sanidad, reciba sanidad.
0: El que está predicando en las calles, en las plazas, predicando la palabra, sigue predicando. Y el que ha dejado de predicar en las plazas, en las calles, ahora que nuevamente salga a predicar.

0: aquella persona, hermano, que están yendo ahorita a visitar a los cárceles, y keep yendo a visitar a los cárceles, y el que han dejado de ir a visitar a los cárceles, empieza ahora a visitar. El que está orando medianoche, doblando rodilla en su cuarto, que siga orando, permanezca en la oración. Y el que ha dejado de orar, que empiece a orar ahora. Por eso dice la Biblia, esfuérzate y sé valiente.
1: Cada día más y más.
0: ¿Sabes por qué te hablo? Que vas a recibir el premio.
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0: hermano. Vas a recibir el premio. Por eso dice, ya no habrá maldición en ese lugar, ya no habrá pues sufrimiento, ya no habrá pues dolor, ya no habrá pues llanto, ya no va a haber, ya no va a haber, hermanita, ¿por qué quieres rendirte? Hermano, ¿por qué quieres rendirte? Ya no va a haber llanto, ya no va a haber dolor, ya no va a haber sufrimiento. A ver, pregúntate tú mismo. A ver, jumapas pistasimcha. Mira, a ver, aneja yucar utchinite hachañaja. Aneja yucchinite yucan sufrimientoja. Aneja yucar utchinite taquesiñaja. 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

esto ya no va a haber dolor. 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

una promesa. Razón, dice en la Biblia. Razón, hay una alabanza. Hay una promesa en la Biblia que es para ti, para mí. Hay una promesa en la Biblia que es para ti, para mí. ¡Qué lindo! Hay cielo nuevo. Hay tierra nueva. Que se está congregando a este tiempo, siga congregándose, no importa el frío, no importa la lluvia, no importa ni hay pasaje o no hay pasaje, no importa ni vas a ser o vas a ser comido o no vas a ser comido, pero seguí, congrégate, permanece, y el que ha dejado de congregarse, empiece ahora a congregarse. La Biblia dice, no dejando de congregarnos, cuanto más que aquel día se acerca.

0: Kumatej congrect asis taja, congrect asis kakim sarantas kakim, no importa, va a haber dinero o no va a haber dinero, no importa, vas a ser comido o no vas a ser comido, pero seguí congregándote. Y el que ha dejado de congregarse, una vez más le repito, vaya a congregarse ahora.
1: Sana nuestra alma, Espíritu.
0: Porque hay un premio, hay un premio. ¡Hay un premio!
1: ¡Límpianos, amado Jesús!
0: ¡Está listo! Dice Juan. ¡Está listo! Después me mostró un río limpio de agua de vida, resplandeciente como cristal, que salía del trono de Dios, del Cordero. Ese está esperándonos, pues, hermano.

0: استدهنيچه Es fuerte así Maya, Cuyaquita, no te rindas, yo sé que estás pasando problemas, yo sé que estás pasando las aflicciones, yo sé que estás en un momento de sufrimiento, pero resiste, aguanta, como un buen soldado de Jesucristo, porque tú recibirás.
1: Dile, hermano.
0: Así como Pablo decía, resistan pues, aguanten, soporten, porque son grandes cosas que está preparado, son grandes, grandes cosas que está preparado.
1: Señor, levántate, papito.
2: Estoy herido,
1: sana mi alma.
0: Soport a Maiko y Aguita. Soport a Maijilata. Soport a Maiwainucho. Amado pastor, soport a Mai. Amado líder, soport a Mai. Amado hermano ministro, soport a Mai. Obrera, obrero, pueblo, soport a Pjamai.

Soport amai. Mira la presencia, mira ese fuego que desciende sobre tu vida. Por eso dice, hermano, hermana, acá, por eso está diciendo, Dios enjugará todas las lágrimas de los ojos de ellos. Ya no habrá muerte, ya no habrá más llanto, ni dolor, ni clamor, ni sufrimiento. Las primeras cosas pasaron, ahora son todas hechas nuevas. El sufrimiento había pasado, ahora son todas hechas nuevas. Son todas hechas nuevas, hermanita.

0: Ya no habrá dolor, llanto, ni sufrimiento, ni clamor. Ya no, ya no, ya no, ya no. Resiste ahora, soporta, aguanta.
1: Tócame más, mi vida.
0: Para soportar, para aguantar, que no te falte la presencia. Que no te falte la presencia, para soportar, para aguantar. Que no te falte la presencia del Señor. Que no te falte la presencia. Aviva, aviva, aviva, aviva, aviva ese fuego.

0: Espíritu Santo que desciende sobre tu vida.
1: Toma mi vida, Jesús.
0: Oye, Anahayo, ¿acaso pero no quieres llegar a ese lugar? Que si está diciendo, la ciudad no tiene necesidad de sol, no tiene necesidad de una luna, no. El Dios mismo los iluminará. Qué lindo. Cuyaquita. Ay, no chuta,

0: 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Mira, a ver, muchos estaban decaídos, muchos estaban diciendo, no, y ahora sí, ¿qué hago? Ahora levántate, levántate, te está esperando esa bendición, ese milagro, te está esperando esas grandes promesas.
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0: Sartasimay, cuyaquita, levántate pues ahora, ¿por qué no puedes levantarte? Levántate.

sabes qué dice la Biblia. Nos sigue hablando. Apocalipsis capítulo 7 versos 16, 17 sigue diciendo. Apocalipsis capítulo 7 versos 16. Ya no tendrán hambre ni sed, ni el sol no caerá más sobre ellos, ni calor alguno, porque el Cordero que está en medio del trono los pastoreará y los guiará al fuente de agua de vida, y Dios enjugará toda lágrima de los ojos de ellos. Apocalipsis, capítulo 7, versos 16-17.

0: 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Ya no tendrán hambre, ni tendrán sed, ni el sol no caerá más sobre ellos, ni calor alguno, porque el Cordero que está en medio del trono los pastoreará y los guiará al fuente de agua divina. Y Dios enjugará toda lágrima de los ojos de ellos.
1: Pero Cristo quiere sanar.
0: Por eso, hermano, hermana, ukat hichoruno komak kusi siñama, ukat hichoruno mach hermano, kusi siñama pi, diusaru sañamach papá, Jesús, necesito ahora, necesito tu presencia, necesito tu presencia. Por eso hoy en día, hermano, por eso ahorita, por eso, mira, este mensaje es para ti. Por eso te digo, no te rindas. Por eso te digo, no vuelvas atrás. Por eso te digo, no te rindas, no te rindas. No importa lo que pasa, lo que vives, pero no retrocedas. No importa aunque criticado, sigue adelante. No importa aunque humillado, sigue adelante. No importa aunque maltratado, sigue adelante. No importa aunque sed vas a pasar, sigue adelante. No importa aunque vas a pasar hambre, sigue adelante.

0: importa aunque calumniado, no importa aunque hermano maltratado, no importa lo que sea, pero sigue.
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0: Te está esperando.
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0: Un día muy hermoso.
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0: Suitasktamwa, suitaskistua, kuyakita, gilata, wainucho, tabaquita, no te rindas pues ahora, no te rindas pues ahora, no digas pues no puedo, ya no digas pues ya no aguanto, ya no digas pues ahora ya no puedo, ya no resisto, puedes, con Cristo todo lo podemos, iglesia.
2: Abrázame, Dios mío.
0: Más bien, ¿por qué no le dices ahorita, Señor, abraza? Más bien, ¿por qué no le dices ahorita, Jesús, dame las fuerzas? Más bien, ¿por qué no le dices ahorita, con atzhana corazón en puerta, papito, hanit kuma comantitas ma, hanit kuma chamchuritas ma, hanit chamamambarajat anquitas ma?

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0: Ahorita dilo, abrázame, papá.
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0: Para no sentirme sola, para no sentirme solo. Por Señor, dile, abrázame, abrázame, mi Jesús.

¿Por qué no le dices ahorita, papito? Yo quisiera llegar a ese lugar donde fluya leche y miel. Yo quisiera llegar, yo quisiera tomar esa agua.

0: No importa las pruebas, no importa las luchas que estás pasando, pero ¿por qué no le dices ahorita, papá?
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0: Mira ese fuego.
1: 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Tu presencia.
0: ¿Alguien puede decir ahorita? ¿Alguien les falta las fuerzas? ¿Alguien les falta las fuerzas? Pero escúchame pues, hermana, ¿te falta a ti las fuerzas?

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Sabjamay, papito, a mí me faltan las fuerzas.

Samá, yo soy esa persona que he dejado de orar. Yo soy esa persona que he dejado de congregarme. Yo soy esa persona que he dejado, papito, de ayunar. Yo soy esa persona que he dejado de trabajar en tu obra. Yo soy esa persona que he dejado de predicar tu palabra. Yo soy esa persona que he dejado de predicar la palabra en las plazas, en las calles. Ahora dile, Señor, ayúdame. Dame las fuerzas.

Asimá, Samá, dilo, yo soy esa persona que he dejado de congregarme, me he apartado, he vuelto atrás por los problemas que han venido a mi vida. Pero ahora dile, Señor, ayúdame a retornar a tu camino. Ayúdame, papá, abrázame.

0: la presencia que está sobre tu vida.
1: Padre, tu presencia me hace falta.
0: Samay, papito, tu presencia me hace falta. Tu presencia, dile Señor, tu presencia sobre mi vida.

0: Qué tremendo la palabra, hermano. Por eso Jesucristo te dice, Apocalipsis capítulo 2, versos 25, pero lo que tienes, reténlo hasta que yo venga. Eso dice la Biblia. Apocalipsis capítulo 2, versos 25, pero lo que tienes, reténlo hasta que yo venga. Es como que te, escúchame a ver. Es como que te está diciendo, la unción que te he dado, no pierdas hasta que yo venga. Lo que te he dado, ese talento de cantar, de tocar, tenlo hasta que yo venga. Pero lo que tienes, reténlo hasta que yo venga.
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0: Jesucristo se está muerto. Reténlo hasta que yo venga, hasta que yo llegue.

0: esfuerzt así más.
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0: Esfuerzt así más. Esfuerzt así más. Esfuerzt así más. Alguien puede levantarse ahorita. Alguien puede decir, Señor, ahora sí me levanto.

¿Sabes por qué nos habla con esta palabra? ¿Por qué nos habla con esta palabra? ¿Por qué Jesús nos habla de esto? Es que ya no vamos a sufrir. Si hoy sufrimos, ya no vamos a sufrir.

0: sabes por qué pone esta palabra? ¿Por qué, hermano, hermana, esta palabra nos dice de esta manera? ¿Sabes? Para que un día vamos a recibir, porque vamos a recibir. Razón, hermano, escúchame. Razón, Pablo hablaba, decía así. Pablo tenía mucha razón. Pablo chachaja, razón para la en acá. Está abjamay, pero. Pablo chachaj, razón pon par la taena acá aru.
1: Abrázame, Jesús.
0: Pablo chachaj, razón ar ataena acá. Segunda Timoteo, capítulo 2, versos 3.
1: Consuélame, Jesús.
0: Segunda Timoteo, capítulo 2, versos 3. Tú pues sufre penalidades como un buen soldado de Jesucristo. Wow.
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0: Tú pues sufre penalidades como buen soldado de Jesucristo. Ninguno que milita se entera en dar aquel que lo tomó por soldado. Y también el que lucha como atleta no es coronado, sino lucha legítimamente. El labrador, para participar de los frutos, debe trabajar primero. Considera lo que digo y el Señor te dé entendimiento en todo. ¿Qué dice Pablo? Soporta como un buen soldado de Jesucristo. ¿Por qué Pablo dice soporta esta palabra? ¿Por qué habla? Para que recibas el premio. Ahora sigue hablando el mismo Timoteo, 2 Timoteo capítulo 4 verso 5. Mira, 2 Timoteo capítulo 4 verso 5. Pero tú sé sobrio. Ahí está, ahí aparece. Pero tú sé sobrio. Soporta las aflicciones. ¡Wow! ¡Soporta las aflicciones! Hoy en día eso es lo que no quieren soportar, ¿no? Por eso uno se aparta, por eso uno retrocede. Ahora dice, pero tú sé sobrio en todo, soporta las aflicciones. Primera parte, soporta las aflicciones. Segundo, haz obra de evangelista. Haz obra de evangelista. Cumple tu ministerio. Cumple. Cumple.
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0: Verso 6. Porque yo ya estoy para ser sacrificado. Y el tiempo de mi partida está muy cercano. He peleado la buena batalla de la fe y acabado la carrera. He guardado fe. Por lo demás, me está guardada la corona de justicia, la cual me dará el Señor juez justo en aquel día. Y no lo dice, y no solo a mí, sino también a todos los que aman su venida. Pero tú sé sobrio.
1: Abrázame.
0: soporta las aflicciones. Soporta, hermana, soporta, soporta, aguanta. Si duele, el proceso duele, pero hay que aguantar, hay que soportar. Si el proceso duele, yo sé cómo es.
1: Levántame.
0: El proceso duele, pero la Biblia dice aguanta, soporta, resistí. Pablo dice soporta.
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0: Pablo dice aguanta abjamaya. Ahora, ¿por qué Pablo dice esta palabra soporta? Porque él ya sabía. Después de soportar, ¿qué va a recibir? Sopor chine haika problema na kuns katokane ukat upayat hanu.
1: Nunca más vuelvas a sentir la soledad.
0: Y choren que va a ser at haraktanu. Aguant añani pi, soport añani pi. Pero kuns katokane ukat, ¿qué cosa vamos a recibir? Que vamos a recibir una vida donde ya no va a haber sufrimiento, donde ya no va a haber dolor, llanto. Este tiempo vivirás pues dolor en dolor, este tiempo vivirás sufrimiento en sufrimiento, este tiempo llorarás pues, en tu cama, tal vez hasta que la cama ya está mojada por tanto llorar. Hoy en día pues cocinarás llorando, hoy en día andarás pues, llorando en las calles, pero va a llegar el día donde ya no vas a sufrir, ya no vamos a sufrir. 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
1: Nunca más vuelvo a sentir la soledad.
0: Kunataraki churul.
1: Un abrazo que cure todo mal.
0: Hitektañ montas tatitun takipat. ¿Por qué quieres quedarte? ¿Por qué? ¿Por qué la aflicción te está queriendo alejar de Jesús? ¿Por qué el problema te está queriendo alejar de Jesús? ¿Por qué la deuda te está queriendo alejar de Rey? No permitas el problema que no te aleje de Jesús, la deuda que no te aparte de Jesús, las aflicciones que no te alejen de Jesús. Sí, te estarás afligido, estarás con deuda, pero un día ya no vas a tener deuda. Eso se va a terminar.
1: Padre,
0: no permitas que la enfermedad te aleje de Jesús. No permitas que el dolor te aparte del Rey. Porque Él es Rey de Reyes, Señor de Señores, tres veces santo, santo. Él es el Alfa y Omega, el principio, el fin.

que la aflicción te aparte del rey. Permitas tus problemas que te alejen de Jesús. No, no lo permitas. Seguí, continúa, caminá.

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1: Oye, lastimé tu corazón y te hice llorar. Pero con tanto amor me amaste y me perdonaste. No miraste mis maldades.
0: Mira la presencia.
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0: Mira ese fuego, mira, mira, mira ese fuego. Dios Sánchez ama pahuale pone una tasisca cara servida mjana.
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0: Rendi Dios Sancha mapa jale por en actasiski ukato a calugar en Pablo Garzuay, pero tú sé sobrio y soporta todas las aflicciones, soporta, soporta. Soporta, soporta, soporta, ¿por qué quieres escaparte?
1: Me perdonaste.
0: Con atarak halta y montaste. 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

0: Hoy quiero volver, dile papito, hoy quiero sentir tu amor, tu abrazo.
1: Tu amor.
0: Voy a Najar.
1: Mi Jesús.
0: Voy a Najar.
1: Jesús.
0: A ti te han llamado, a ti te han llamado, a ti te han llamado, a ti te han llamado, a ti te han llamado. Uka problema na cara, a ti te abjañasao. 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Kuyaka. Hila, wainucho, tabaco.
1: A ti hoy me postro y te pido perdón.
0: Kato kanyaniwa, kato abhanyaniwa.
1: Que te fallé.
0: Mira, mira ese fuego.
1: Dime tu corazón.
0: Mira la presencia.

0: vamos a recibir, pero soporta.
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0: Joyanajay.
1: Perdóname, Jesús.
0: Joyanajay.

0: 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Así como Cristo aguantó, así como Jesús soportó, Jesús soportó todo, todo. Jesús.
1: Hoy me vuelvo.
0: Ahora está sentado a la diestra de su Padre. Choron tatito con atawalisu malugaran aunque pamchik a Cate Santiago capítulo 1 versos 12 conseja: bienaventurado el varón que soporta las tentaciones, porque cuando haya resistido la prueba recibirá la corona de vida que Dios ha prometido a los que le aman.
1: Yo sé.
0: ¿Puedes entenderlo esa palabra?
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0: ¿Puedes entenderlo?
1: Una por...
0: Bienaventurado el varón que soporta las tentaciones, porque cuando haya resistido la prueba, la corona de vida, recibirá la corona de vida que Dios ha prometido a los que le
1: aman.
0: Escúchame, a ver, escúchame.
1: Perdóname.
0: Aquella persona que resiste a las pruebas,
1: Jesús,
0: nunca se va a quedar sin premio. Escucha ahora.
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0: Aquel varón, aquella mujer que va a resistir a las pruebas,
1: perdón,
0: nunca se va a quedar sin premio. Ellos van a ser premiados.
1: Perdóname.
0: Esa es la alegría, ese es el gozo. 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
1: ¿Cuántas veces? Pedía no fechar.
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1: Pero volví.
0: A premio.
1: Y volví a
0: fallar. Uka premios tikunarakisti. Corona divita. La nueva Jerusalén. La ciudad celestial.
1: Mi agua, padre. Pero hoy me vuelvo.
0: ¡Cuyaca!

0: 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No vas a quedar sin premio.
1: Perdóname.
0: No, pues hermanita, vas a ser premiado. ¿Sabes quién te va a premiar? Jesús.

0: de los que hoy en día sufren, hermano, que pasan aflicciones, tribulaciones, angustias.
1: Hoy te pido, mi Dios,
0: voy acá.
1: Yo sé que debo ayer.
0: Gilata, Guainucho, Tabaquita, Chuy. Tarakpa, ya estás.
1: Yo sé que te fallé.
0: Para que me entiendas, nadie va a quedar. Los que hoy en día sufren, lloran, nadie va a quedar sin premio.

0: Mira la presencia, mira ese fuego, mira ese fuego, mira ese fuego, mira la presencia, hermano, mira, mira, mira. Ahorita estás recibiendo, estás quebrantada en tu casa, totalmente estás llorando ahorita, porque estás diciendo esta palabra es para mí.
1: Pidiendo que me perdones.
0: Hermano, hermana.

0: Mira, hermano, por eso te digo, nadie va a quedar sin premio.
1: A no volver a equivocar.
0: Nadie va a quedar sin premio.
1: Y volví a fallar.
0: Los que han pasado pruebas, luchas.
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0: Los que han pasado momentos difíciles.
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0: Nunca pienses.

Sí, hermano, nadie va a quedar sin premio. Por eso dice la palabra: bienaventurado el varón que soporta las tentaciones.

te arrepientas porque estás en medio de las pruebas. No te arrepientas por medio que estás en las tribulaciones. No te arrepientas y no te quejes porque estás en pruebas, luchas. Hay premio para ti, hay premio para ti, hay premio para ti, hay premio para ti, hay premio para ti. Hay premio para ti, hay premio para ti. Si estás en pruebas, luchas, no te arrepientas. Más bien, es...

0: ¡Qué bien pasaste pruebas! ¡Qué bien pasaste luchas! ¡Qué bien! ¡Hay premio! ¡Hay premio! ¡Hay premio! ¡Qué bien has llorado! ¡Qué bien has sufrido! ¡Hay premio! ¡Hay premio! ¡Hay premio!
1: Jesús.
0: Nadie va a quedar así sin premio. Aquellos que han sufrido, aquellos que han llorado, aquellos que han sido, hermano, por causa del Evangelio, maltratado, nadie que va a quedar sin premio. Todos seremos premiados.

0: Hermano, mira la presencia.
1: Yo sé que te fallé.
0: Mira la presencia, mira ese fuego. Muchos están llorando ahorita. Muchos están botando las lágrimas ahorita.

0: Mira la presencia, mira ese fuego.
1: Si grandes son mis pecados.
0: Coyanajayo, Coyanajayo, Coyanajayo, Coyanajayo, Coyanajayo, Chorduxaro, Amjasim Pequemaro.
1: Perdóname.
0: Pequemar Katjasim.
1: Jesús.
0: No vas a quedar sin premio.
1: Si grandes son mis.
0: Si sufriste por causa del Evangelio. Si sufriste por causa del Evangelio. No vas a quedar sin premio. Jesús te va a premiar. Te va a dar ese premio. Por eso dice, bienaventurado el varón que soporta las tentaciones, porque cuando haya recibido la prueba, recibirá la corona de vida que Dios ha prometido a los que le aman.

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1: Y yo sé que te fallé.
0: Joyana, hay una taza que ahora se anual.
1: Lastimé tu corazón.
0: Tadito en chama pa' una taza que ahora se anual.
1: Perdóname, perdóname. Perdóname.
0: Tadito en presencia pa' corazón. Un octas, monat, cuyac, monat, gilat, monat, guay, noche,

Te titulo Wally, hermano. Te titulo Wally. ¿A qué hora se nos pagartan? ¿Sabes por qué? Las pruebas, luchas, hermano, ¿qué hemos pasado? ¿O qué estás pasando? No había sido en vano. ¿A qué hora se nos pagartan? ¿A qué hora se nos pagartan?

0: Mira la presencia que fluye sobre tu vida.
1: Problemas a tus peticiones.
0: Levanta. Dios Santa María.

0: ese fuego que desciende sobre tu vida.
1: Pidiéndole a Dios
0: ese fuego que desciende sobre tu vida, la presencia que está ahorita.

0: la próxima. Mira ese fuego. Ese fuego que desciende sobre tu vida. Ese fuego que desciende, iglesia. Dios le llama. Pero Dios es fiel. ¿A cuántos estas palabras les ha bendecido? ¿A cuántos esta palabra les ha fortalecido?
1: Muchas veces.
0: Si esta palabra te ha bendecido.
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0: Quiero que en este momento agradezcas a Jesús.
1: Cuando sientes que no.
0: Quiero que agradezcas al Rey de Reyes, al Señor de Señores.
1: Pero hay un Dios.
0: ¿A qué hora sale?
1: Escucha tu clamor.
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2: Vengo delante de ti.
0: Espajar a baita de turu. 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
2: Y por toda tu misericordia.
0: Yo sé que, hermano, estas palabras les ha bendecido. Yo sé que estas palabras les ha fortalecido. Yo sé que estas palabras te ha levantado. Yo sé que estas palabras te fortaleció mucho. Y en este momento, agradécelo al Rey, a Jesús, con todo tu corazón, creyendo que verás la gloria de Dios, que veremos el poder de Dios. Amada iglesia, Dios pagar abtakacho y más. Yo sé que muchos están muy quebrantados, porque la palabra llegó a tu vida. Acá ahora sabes, editorios pagara mai ukasuma, amoyumpi, papá, samay gracias por esta palabra, por este mensaje, papito, que tú me has hablado. Y es pagara mai akarasa. 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

En sus pases de voz encontrarán el número y la red social. Te dan cuenta que alguien.

venir a mi familia, Espíritu Santo. Espíritu Santo de Dios, el día de hoy tienes un arduo trabajo. Aquí nos postramos. Mira nuestros carácter, nuestro corazón, nuestra costumbre, Espíritu Santo. El día de hoy, tú empezarás en el nombre de Jesús limpiarnos todo. Eso te pido, Espíritu Santo. La palabra poderosa que vendrá de ti, la palabra verdadera que nos harás hablar, Espíritu Santo, que se haga tu la voluntad. Padre Jehová de los ejércitos, amado Jesucristo, amado Espíritu Santo, Dios de Abraham, Dios de Isaac, Dios de Jacob, de muchos profetas, bendito Padre. Jehová Adonai, Jehová Jireh, Jehová Shalom, Jehová Misé, Jehová Rafa, Jehová Maranata. Muy pronto vienes a recoger a tu pueblo. Muy pronto nos arrebatarás esta llamada rebaño tuyo. Padre, para eso ayúdame a preparar. Ayúdame a hacer entender a tu pueblo. Ayúdame a escudriñar la palabra. Ayúdame a entender camino verdadero. Ayúdame a cambiar nuestro carácter como para ti, usado y utilizado para la gloria. Eso te pido, amado Dios eterno. También este es tu nombre, Padre, admirable, consejero, Dios fuerte, Padre eterno, príncipe de paz. A ese Dios me agacho, Padre Santo. A ese Dios me postro en esta hora, mirando tu rostro, Padre, mirando tu presencia, Padre. Padre eterno, tú eres admirable. Tú eres el mejor consejero para mí.

quieres tus hijos limpios. Quieres tus hijas limpias. Tú quieres, Señor Jehová Dios. A ese Dios me postro, Padre Santo. A ese Dios eterno me postro, Padre.

0: tierra, purificada siete veces, dice tu palabra. Ahí estamos, Señor, tus hijos. Ahí está tu palabra, queremos recibirte más. Aquí por tu palabra somos salvos. Aquí por tu palabra agradecemos en esta hora. Aquí por tu palabra nos agachamos, Padre, darte gracias. Aquí estamos esos tus hijos. Porque mis palabras como oro refinada, dice tu palabra, nos ha refinado este cuerpo flojo. Nos has refinado este cuerpo tormentoso.
1: Y eso se llama.
0: Nos has refinado, Señor, de la borrachería. Nos has refinado de las maldades, Padre Santo. Eso dice tu palabra, nos has entender, Padre.
1: Yo no le he hecho
0: horno de tierra, dice tu palabra.
1: Yo no le he

0: presencia. Dios eterno, eso nos habla esta palabra maravillosa. Padre, Dios de la gloria,
1: nada podrás hacer.
0: Mateo 11:28 nos hablas bien claramente.

Señor Jehová Dios, te presentamos en tu presencia. A ti, el Señor Jesucristo, Padre eterno, nos toda la carga queremos entregarte, Padre. Todo lo que, Señor, toda la flojería, cansancio, toda la ira, todo el enojo, todo el odio, todo el rencor, esos chismes, esas murmuraciones, todo cirugía, Padre amado, aquí entregamos en tus manos, Padre Santo. ¿Cuántos tus hijos desde quien última persona hasta el último?

inteligentemente inteligencia. Mírenos nuestra entrada, salida. Mírenos nuestra costumbre, Padre amado. Sácanos todo lo que tenemos fallo. Perdónanos, Padre eterno de la gloria. Perdónanos, Padre Dios eterno. Perdónanos, Padre eterno. Perdónanos, Dios de paz eterno, por todo lo que nos fallamos, Señor Jehová Dios. Perdónanos, Padre amoroso, Dios eterno. Perdónanos, Padre, solamente tu presencia nos baja todo el perdón.

camino es correcta, Padre. Para eso, Señor, nos has bendecido, Padre amado. Dios bueno y eterno, ayúdanos a perdonar, bendito Padre Santo. Buena tabatira, Dios eterno, auquija. 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

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Ukamaraki, Padre amado. Kaukiente, Padre, pastores, líderes, líderas, Padre. Ukawawana kamampe, perdón, araquita, Señor. Perdón, taraquita, los diáconos, diaconisas de la iglesia, Padre amado. Ucapach para perdón, taraquita, diáconos, diáconos de Radio Salvación, Padre Santo. 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

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Taqi este clamor, Señor, agratamos, Señor, Jehová Dios. Humamayaktao, Señor, Padre eterno. No hay más otro padre. Aneviaca padre otikite, Padre amado. Echak Padre Santo, Dios eterno, textuna kaman pira kin sarantayita Padre, porque te encorar bíblicamente para ti, humak Biblia de la vista para orarte bíblicamente, para hablarte bíblicamente, para dar aliento consigo bíblicamente, para hacerte bíblicamente a las obediencias, Padre, para trabajar obra espiritual, material, bíblicamente para la gloria, Padre. Para eso me has dado, Señor Jehová Dios. Cauquente Mateo 11. Cauquente Mateo. Padre 6:33. Jehová Padre. Cayacatamanja. Primeramente buscad el reino de Dios y su justicia. Todas las cosas vendrán como añadura, Padre. Padre amoroso, Dios eterno. 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

faltas que predicaña, Señor. Cabe si no la cajas faltas que va todavía. Comunidad parcial al centro poblado, no cansa faltas que va distritonza. Barrio no cansa faltas que va a Roma predicaña todavía, Padre amado. Ya no aprieta, Señor. Alar pachi, taca saja, ucanaca predica y aprieta. Ese es el trabajo espiritual, Padre, chura presta, Señor. Ese es el predicar tu palabra espiritualmente, Señor. 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Ucataqueo, Señor, Jehová. 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

Padre, se parlas caquiva, Padre. Mativo 22:37, cuanzas caquiva, Padre, aruna camaja. Amarás al Señor tu Dios con todo tu corazón, con todo tu mente, con todo tu pensamiento, con todo te amarás. Este es el primer mandamiento.

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Ahí está los pastores. Ahí están los ministerios, ahí están los líderes, ahí están los diáconos, ahí está todo pueblo en general. Ucaba Padre Santo, Alaj Pachumán, Padre amoroso, Dios eterno, Padre de la gloria, Sutimar y Aosasina, Viñay Hakan Katokata, Wawanakamapta, Padre. 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

0: 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palabra es poder señor Jesús, Padre amoroso, Dios,
1: llena
0: tu amor,
1: corazón.
0: Lo que deja tu amor, Padre Santo.

Palabra verdadera, palabra de la vida eterna, Padre. Ukwa maita sushma, Señor. Okanara que Padre Santo.

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Dios amado, Dios eterno. 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

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Para el joven de cámara exhortas, Padre. Dios amado.

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somos dos hijos valientes, somos dos hijas valientes, guerreros, guerreras. Tú, Señor, nos has vestido con tu armadura. Aquí lo tenemos vestido desde cabeza hasta los pies, Padre, equipado como un soldado armado, un soldado en la batalla, un soldado en la guerra. Aquí somos soldados, soldadas en cuartel celestial, cuartel de Jesucristo, comandante general es el Cristo, Padre amoroso.

Era Espíritu Mundo, Jane Partima Suerte Motquiti, Jesucristo Padre Eterno, Vila Pampi, Rubachata por toi, Pampantata por toi, para derrotarte, Yanka Espíritu, El Catawaropaja, Yanka Sopaya, escrito está, solamente adorarás a Cristo, alabarás a Cristo. Era Espíritu Mundo, Satanás, no tienes ni parte ni suerte. 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Hay poder en sangre de Cristo. 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Fuera en nombre de Cristo Jesús de Nazaret, sangre de Cristo que tiene poder, sangre de Jesucristo que tiene poder, ñanja su paya, con amen, diabetes, anemia, apanta, con amen, sarampión, apanta, 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orzanaca, ñanja. Casopaya en el nombre de Cristo, fuera, misma ñan casopaya, acá cuerpo no cajata iglesia, fuera en nombre de Cristo Jesús de Nazaret, de los pastores en nombre de Cristo, fuera, pero entera en nombre de Cristo, fuera, monte entero y poder de Cristo, fuera, Satanás el mundo, a mi parte más suerte, más quite, Cristo nos ha lavado con tu sangre, Cristo está con la palabra, nos ha llenado, con su poder nos ha llenado para siempre. Fuera en el nombre de Cristo Jesús de Nazaret. Hay poder en sangre de Cristo. Hay poder en sangre de Cristo. Hay poder en sangre de Cristo. Tiene poder. Sangre de Cristo tiene poder. Padre amoroso, Dios eterno. Padre eterno. Padre Dios. Todas estas bendiciones, bendígale, Padre. Cuando se sirve esas bendiciones, Padre, tal vez están mal de salud, en tu nombre va a estar sano, Padre. En tu nombre va a estar libre, Padre. Así también, Padre, cuántos tus hijos, tus hijas están pasando pruebas. Tal vez problema, tal vez preocupado, tal vez con de repente molestia una acá, Padre amoroso, en tu nombre declaro sean sanos, libres, Padre, porque tú eres doctor médico, Padre, en tu nombre cambia, en tu nombre sana, en tu nombre opera, en tu nombre por tu palabra somos libres para la gloria, Padre. Cuevara que caucas radio te estás en que. 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mensaje de la palabra, Padre. Ucuajumalur atachuru, pueblo mampi, marca mampi, Padre eterno. Eterno auquín sutibaro, presin chamaro, acamaitasma, Padre. Lura sineva, Padre, en tu nombre, Padre. Gracias al Padre, gracias al Hijo, gracias, amado Espíritu Santo, en el nombre del Padre, del Hijo, del Espíritu Santo. Gloria a Dios, gloria a Dios, gloria a Dios, gloria a Dios, gloria a Dios, gloria a Dios, gloria a Dios, aleluya.

Gracias, poderoso santo. Amiga, hermanas y hermanas, paz del Señor que esté cada uno de vosotros. Amiga, hermano, hermana, gloria a Dios, aleluya, bendito sea Jehová de los ejércitos, Padre, servo. Muy buenos días, Dios te bendiga, servo. Sigamos firme adelante, servo. Hermana amada, Tatito Bendístama, hermana, gloria a Dios, aleluya, santo. Hermana linda, Tatito Bendístama, gloria a Dios, hermana amada, Tatito Bendístama, gloria a Dios, aleluya. Hermano José, Dios te bendístama, gloria a Dios, aleluya. Hermana Concepción, Dios te bendiga, hermana linda, gloria a Dios, aleluya, santo eres, Padre. Hermana amada, Tatito Bendístama, hermana, bendiciones, hermana, gloria a Dios. Hermana Isabela, Tatito Bendístama, gloria a Dios, aleluya, Padre, santo eres, poderoso, Padre, maravilloso, Padre, Dios de la gloria. Hermana linda, Dios te bendiga, bendito sea Jehová, Dios amado. Hermana Gomer Cinta, Dios te bendiga, Dios bendiciones, gloria a Dios, aleluya, gloria a Jesús. Cinco minutitos, bendito sea Jehová.

Gloria a Dios, gloria a Dios, gloria a Dios, aleluya. 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Muy buenos días, hermanos, hermanas, amén. A su nombre, a su bendito nombre. Alábale con palma el que vive para siempre. Gloria a Dios, aleluya. Gloria a Jesús. 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Entonces, si vas a pancar aquí o cuida, señaja, monata, hermana, hermana, entonces, dicho esto, la palabra del Señor, porción de la palabra, ratuki orasari, monata, hermana, hermana. Libro Salmos 139. Libro Salmos 139.

0: Gloria, aleluya. Libro Salmos 139. En Chapasasquiva, al Padre, al Hijo, al Espíritu Santo, hombre presencia, hombre esencia de Dios. Esquiva. Entonces, libro Salmos 139, versículo 1. Dice, a ver, gloria a Dios, aleluya, catastasipa. 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Amén. Entonces dice la palabra al Padre, al Hijo, al Espíritu Santo. Libro Salmo 131, versículo 1. Oh Jehová, tú me has examinado y conocido reverencia. 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Gracias al Padre, gracias al Hijo, gracias a Padre Espíritu Santo, su timjaro. Lita señaniva, libro Salmo 139, 1 hasta versículo 14. Dice la palabra en el primer versículo, litani, al Padre dijo el Espíritu Santo: Oh Jehová, tú me has examinado y conocido. Dos, humana canquiva. Pensamientos. Tres. Has escudriñado mi andar, mi reposo. Todos mis caminos te son conocidos. Cuatro. Todo. Cinco. Detrás, delante me rodeaste. Sobre mí pusiste tu mano. Seis. Siete. ¿A dónde merece tu espíritu? ¿A dónde merece tu presencia? Ocho. Gloria a Dios. Nueve. Si tomare las alas de alba y habitare en el extremo del mar. 10. Once. Si dijera ciertamente las tinieblas me descubrirán, aún la noche resplandecerá alrededor de mí. 12. La luz. Porque tú formaste me extrañas, tú me hiciste en el vientre de mi madre. 14. Juntos te alabaré porque formidable, maravillosas son tus obras. Estoy maravillado, mi alma lo sabe muy bien. La palabra del Señor. Qué hermosas palabras, ¿no? Cómo nos cuida de sentarme, levantarme, ¿cómo no? Padre eterno, eterno Padre, hermana, hermana, por eso nos cuida así. 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Entonces, eso para las que poseerían. 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Especial, padres, pe. 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En el nombre del Padre, del Hijo, del Espíritu Santo, gloria a Dios, gloria a Dios, gloria a Dios, aleluya, Padre. Gracias, poderoso Santo. Amén, hermanos y hermanas. Padre eterno, bendizca Pátama por ese desayuno hermoso. Padre Narona Capaja, Balizumba y Bujase Murat, hermana, hermana. Amén, hermanos y hermanas. 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verdadera. Una hermana, hermana, ven. Entonces, ahora se invita a Java, un minuto faltando para las 10. A Servo Enrique, Juparo invita. 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En el nombre del Padre, del Hijo, del Espíritu Santo, gloria a Dios, gloria a Dios, gloria a Dios, aleluya, Padre. Gracias, poderoso Padre Santo, que se haga tu voluntad, Padre, Hijo, Espíritu Santo. Amén, servo, Dios te bendiga, gloria a Dios, aleluya, bendito sea Jehová. Dios te bendiga, servo.
1: Bendiciones. Gloria a Dios, a su nombre. ¿Quién está aquí? El Espíritu Santo. Y así, queridos hermanos, hermanas, querido siervo Carmelo, queridos radio oyentes, en esta oportunidad, primeramente yo doy gracias a mi Padre, nuestro Padre Celestial, porque Él está en todo momento con nosotros. ¿Cuántos creen que está con nosotros, hermano? En todo momento Él está con nosotros. Y Él no, nunca nos desampara, ni se olvida de nosotros. Por eso estoy agradecido en este momento. Quiero hacer llegar un saludo cordial. Querido Cero Carmelo, queridos hermanas, hermanos, tengan ustedes muy buenos días. La paz del Señor está en cada uno de nosotros, hermanos, hermanas, de su nombre. ¿Quién vive? ¿Cómo estamos, Iglesia de Cristo? Aleluya. Verdaderamente, nosotros tenemos que ser bendecidos como hijo de Dios, porque no tenemos por qué preocuparnos. Venga lo que venga, pase lo que pase, no tenemos por qué preocuparnos, hermanos. ¿Por qué? Porque el Señor está con nosotros. El Señor, el Espíritu Santo vive en nuestros corazones. 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Los restos, aneo, ibasaja, siempre descuida, señaquite, tatito naropa canaxej, porque jumanacaste, tatito no opjamaja, Espíritu Santo, jumanacaja, cuida, pañama, chimanacamaro. ¿Por qué? Porque con jamás Espíritu Santo chimaja sanganeja, jumaja como cristiano, armtaja llamaba mormonaciones, jaquer unchoquiña, jaquer despreciaña, engañaña, adesiña. Y vas a como cristiano, ya tenemos que olvidar. 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Jumate ukas cartas no, tati todas cartas no, ukana calarm datahan. El Señor está dentro de ti, el Espíritu Santo. A su nombre, ¿quién vive? 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Hermano Enrique, todos me conocen. 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Y el único es el dueño de todo. ¡A su nombre! ¡Quién vive! Rápidamente, en dos horas, tipchitaspa, queridos hermanos, invita a Pjamamá, a Matix, Tumbe, a señane. Siempre es una reverencia, Jitoba, a nivel fácilmente, alabanza al Magat Kirikte. Si no, siempre. 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Libro Salmos Takt Asipma, capítulo 118, versículos 5, 6, 7, 8, 9. Uñahat Asinane, antes de entrar a la alabanza, de repente, claro, Anisai, los libros Salmos 118. 118, capítulo, versículo 5, 6, 7, vamos a ver. Capítulo 118, versículo 5, 6, 7, 8, 9. Uñahat asiñane. Porque igual iba que si yo, tatito narunacapa, uñahat asiñe, queridos hermanas, hermanas. Gloria a Dios, aleluya. Catitaptam, ¿no? Lita asiñane, a ver. Lita jawa, tatito una. Chakpachanza, tatituna, yerguianito, siempre, tatituna ropaste, sí, bueno, libro Salmos 118, versículo, capítulo 118, versículo 5. Diste la angustia, invoqué a Jehová, a Jehová, y me respondió, Jao, poniéndome en lugares espaciosos. 6. Jehová está conmigo. No temeré lo que me pueda hacer al hombre. Versículo 7. Jehová está conmigo entre los que me ayudan. Por tanto, yo veré mi deseos en los que me aborrecen. Versículo 8. Mejor es confiar ¿a quién? En Jehová que confiar en el hombre. Mejor es confiar en Jehová que confiar en príncipes. A su nombre. Tatito Naropawa. Chakpachanza Jehová Sanacaste Tatito Piniu. Jopar Jehová Sante todo momento. Jopar Taktana Saporuta Saporuro. Sapasabaduta Sapasabaduro. Jehová Saste Taktaskana. Tatito Narabajan Saste donde esté las angustias invoqué. Ah, a mí respondió. Oh, y poniendo lugares espaciosos. Versículo 6. Jehová está conmigo. No temeré. Jaujanisana. Jehová Sanyakis Kenyanas Kalkenyane. Porque Tatito Jehová Sante. No temeré, dice, ¿no? Lo que me pueda hacer el hombre. Que te dije, Jehová Sanacar, Jehová contra Satan, Jehová Sarajan Valora y Munasquere, o Canaxani, Jehová Sascarxnati, porque Tatitú, Jehová Sampia. A su nombre. O Comaraqueo Tatitú, Naropa Sasqueno, Jehová es, Jehová está conmigo entre los que me ayudan. Por tanto yo veré mi deseos en los que me aborrece, que tiene que hacer avisar siempre como cristiano un chuquitatano y aborrece tratar. Versículo 8 se descarga. Mejor es el confiar a quien dice a Jehová, a nuestro Dios. Jehová es tú para pedir confianza. Que confiar, Hakima César. Avisa que pasar a que Jehová se confía a Jehová, no. Pastorar confianza. O hermano, no dar confianza. No va a quisquete, sino a la pacha o quiere confiar, ya va a quisitar. Bien claro, es decir, confiar que al hombre. Versículo 9. Mejor es confiar a quien? En Jehová, que confiar al príncipe. Ni como una ñana que no quiero confiar. Vale, ya tiene ni cansada. No para negar confiar. Solo nosotros confiamos a nuestro Padre celestial. ¡A su nombre! Bien, ahora no gati chitaspa, de repente, claro, ministerio manantial de agua viva, los integrantes no están presentes. 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Hay oportunidades. Cuando también ellos, cuando está el ministerio, o sea, integrante del ministerio, también, humanaga, claro, ministerio canque, que es cumplir, nanaga, que alabapata. Mientras hay tiempo, alabemos todos. Amén, a su nombre. 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Fruto de labio, lo que está en el monapsma, maruas, tatito, acá está en el monapsma, adoración a Nacampe, o comarac alabanza a Nacampe, Padre Santo. Maravilloso Dios, confiamos en tu santo nombre, Señor. Gracias, Padre, bueno, en el nombre del Padre, el Hijo y el Espíritu Santo. Gloria a Dios, gloria a Dios. Gloria, poderoso Padre, maravilloso Dios. Te agradecemos, te damos gracias, Señor, por tus palabras, Señor, por este tiempo, papá. Gracias, Señor. Bendito Padre. En nombre del Padre, el Hijo, el Espíritu Santo. Amén. Amén, hermanos. A ver, hermanita, puede pasar. Que vamos a guiar, vas a guiar con alabanzas.
2: Bien, a Corazana, Naya, primeramente doy gracias a nuestro Padre Celestial, Slit Asktanua, el libro Salmos, Juparopinejuasa Confianiane, ¿no? Él es el único nuestro guía. Juparopinejuasaro, Irpanakashisto, como era que quieres, Onjat Asktan, con nuestro hermano Carmelo, Obach, no, Hachetok, a Él hay que confiar verdaderamente. Él está con nosotros todos los días de nuestra vida. Es así, ¿no? Doy gracias primeramente a Dios, como era aquí nuestro amado pastor Rubén y nuestro hermano que guía hoy día como un líder, nuestro hermano Carmelo y Kwamarakiwa, hermano, extraña en el ministerio de Agua Viva, ¿no? Manantial de Agua Viva, ¿no? Y Kwamarakiwa, nuestras hermanitas, hermanos, a Cora Santa, de Chotipan, para enseñar muy buenos días, hacen amén. A su nombre.
1: Gloria a Dios.
2: La sangre de Cristo
1: tiene poder.
2: Sí, Señor. Gracias. Hombre, gracias, Padre Santo. Gracias, mi Rey de Gloria. Choroste, Padre Santo. Más apestado, amado Dios de la gloria. Congregados, hijos míos, apestado, Padre Santo. Te damos muchas gracias en esta mañana, Padre. Padre Santo, Jumarujo, Tapsutata.

Conforme tu palabra nos dice, yo soy Dios de los vivos, yo no soy Dios de los muertos, Padre. En esta mañana te agradecemos muchísimo.

esta mañana. Te damos muchas gracias, Señor. Guíanos, Padre. Tú eres el único nuestra guía. Tu palabra nos dice, Señor, yo soy tu consolador. Sí, Señor. Gracias, Padre. En este momento te agradezco muchísimo, Padre Santo. Gracias, Señor. La gloria sea al Padre, al Hijo, al Espíritu Santo. Amén. Amén. Amén. Santo eres, Señor. Gracias, Señor. Mis amados hermanos, Tatituru, Sarbajayana, Imnario, Kala, ¿no? Tatitusaro, Makatayan, Untata, Alabanza, página 4, Aleluya, Saskiwa, Estitay Dios Aoki, Ukakpenihuasa, Mait, Siñana, Tatitusaro, Saburut, Sabururosa, Ochuñane, mis amados hermanitas, ¿no? Gracias, Señor Jesús Santo. Estitay Dios Aoki, Mayesita, Jaro, Sasen, amén.

gracias, mi Rey de Gloria, Señor Jesús. Amén, Padre Santo. Tadi tu sario pa estas caquiñane. Aleluya, Santo eres, Señor. Página 12. Aleluya. Su nombre. La sangre de Cristo. Aleluya. Tadi turio pa estañane. 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Amén. Gracias, Jesús. Santo eres, papá.

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Amén. Gracias, Jesús Santo, eres papá. Maravilloso tu nombre, Señor. Gracias, Señor. Arapach Marca, Jadio San Marca, Pau Sassin. Amén.

Gracias, Señor Jesús, tati tu saro, y acá adoración tu teoñane, quizás pastas tan tiempo, a mis amados hermanos, página 88, tati toro, o campe magat oñan, mis amados hermanos, gracias, Señor Jesús, sasina, coyana Cristo, cuyat, así quitáis, amén, gracias, Señor Jesús, santo eres tu papá, maravilloso tu nombre, Señor, gracias.

Padre, maravilloso tu nombre, Señor. Eres el único verdadero Padre. Gracias por estas alabanzas, Señor. Te adoramos en esta mañana, en esta manera, Padre Santo.

0: Gracias, Espíritu Santo, Papá Rey. Maravilloso tu nombre, Señor. En esta mañana queremos darte gracias, Señor, que con tres glorias, amado Dios de la gloria, Señor. Mis amados hermanos, nuestras manitas vamos a levantar hacia arriba. Vamos a dar gracias con tres glorias. Vamos a honrar a nuestro Padre Celestial. La gloria sea al Padre, al Hijo, al amado Espíritu Santo. Gloria a Dios, gloria a Dios, y gloria a Dios, Señor Jesús. Gracias, Señor. Amén, amén, amén. Gracias.
1: 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Eso es importante. O cuando van a llegar al van a caer, siempre para empezar. 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Ya hasta tengo que adorarlo. 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Entonces el que persevera hasta el fin, él será salvo, dice su palabra. Eso tenemos que tener grabado en nuestro corazón, manat, hermana, hermana. Amén, hermanas, hermanas, a su nombre. A su bendito nombre, alábale con palma el que vive para siempre. Gloria a Dios, aleluya. Bendito sea Jehová. Mariqueva, morata, hermana, hermana, cabrasanja, parte importante, no por apañane la voluntad, misericordia de Padre. Que una sutaneja, la palabra verdadera del Señor, la palabra donde nos cambia. La palabra donde nos pone sabio, la palabra donde nos perdonó, la palabra donde nos ha lavado, a esa palabra vamos a recibir, hermana, hermana, hermana. Entonces, por lo tanto, atentamente está ya. 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Amén, hermanos, hermanas. Entonces, su papá, Dios eterno, Padre eterno, roba a Ibasaja, no, upan verdadero, arupo cato cañón. Para esto, vamos a dar glorias a nuestro Padre. Amén. Entonces, servo Pastor Robin, payasta Jehová, mira catán. En el nombre del Padre, del Hijo, del Espíritu Santo, gloria a Dios, gloria a Dios. Gloria a Dios, aleluya, Padre. Gracias, poderoso Santo. Estos aplausos para ti, Señor. Gracias, Señor Jesús. Amigas, hermanos, hermanas, bendiciones, amén. Esa palabra hermosa, amén. Dios la bendiga, servo, pastor.
2: Gloria a Dios, mete. Gloria a Dios, muy bien. Bien, mis queridos hermanos, en primer lugar, un cordial saludo a nombre de nuestro Dios Todopoderoso. Muy buenos días. Que Dios me lo bendiga, hermanito. Les doy bienvenida a cada uno de ustedes, hermanito, a la casa de Dios, hermanos. Amén, hermanos. Muy bien. Echaja, parte central. 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Gloria a Dios. Padre, Señor Dios del cielo, Señor Dios de la gloria, Padre, cuánto te agradezco, papá, te doy gracias, Señor, Padre Santo, Padre bendito, Señor, gracias, gracias, papá, Dios de la gloria, Dios de misterios, oh Padre, nombre sobre todo nombre que es Cristo Jesús, gloria, poder de Dios, la sangre que tú, gloria, alabado sea el nombre de Jesús, Señor Dios del cielo, Señor Dios de la gloria, Señor Dios de misterios, oh Padre, aviva, papá, fuego, aviva, papá, calor de tu espíritu, aviva, Padre Santo, Padre amado, este fuego, este calor de tu espíritu, oh Padre, Señor, y que la presencia, la gloria tuya, Padre, Señor de esta casa, Señor, tus hijas, tus hijos quienes han venido, Padre, todos tienen que salir bendecido, nadie va a salir así, Padre, nadie va a salir bendito, Dios del cielo, Dios de la gloria, Padre, la presencia, la gloria tuya está en nosotros, porque tu palabra dice, donde están congregadas, donde están reunidas, yo también estaré en medio de ellos, dice. Padre Santo, Padre bendito, esta es la presencia, la gloria tuya, papá. Hoy día aquí tus hijas han venido, tus hijos han venido. Padre, Dios del cielo, Dios de la gloria, Padre, te oramos, te rogamos en tu nombre, del Padre, del Hijo y del Espíritu Santo. Gloria a Dios.

Dios, gloria a Dios, gloria a Dios. Alabado sea el nombre de Jesús Padre, de un nombre del Padre, del Hijo y del Espíritu Santo. Aleluya. Amén. Amén. Muy bien, mis queridos hermanos.

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Ya, ya ver, Tasiñane, todos ya, van a encontrar, hermanito, ya van a encontrar lit apjato capuniyate capjata hermanito, ya han lit apjata haniyate capjata hermanito, ya. A ver, ¿dónde está Antiguo Testamento Deuteronomio? ¿Dónde está? A ver, ¿dónde cita está el libro de Deuteronomio? Ya, capítulo 6. Ya, listo.

Ya listo. Aquí un haptate. Todos ya lo tienen. A ver, camstista tito en la palabra paja. 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Verso 4, leit añane. Capítulo 6, verso 4. Hasta verso 4. Camstisa. Camstí. Oye Israel, Jehová nuestro Dios, Jehová uno es. Nada más, ¿ya? Ya está. 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Profeta Moisés, o cao palt aneja, ¿ya? O ca palt aneja. 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Pueblo de Dios, cuadro dirigt a sinej. 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Amén, hermano. Entonces, tema ochat asinyane tatito. Dios, nada más, ¿ya? Dios. Ahí está, cuáles son los nombres de Dios, las características de Dios, todas estas cosas, ¿ya? Chaja, ¿con qué objetivo vamos a hablar? ¿Con qué objetivo? Nuestro objetivo es identificar la relación, los nombres de Dios descrito en la Biblia, mediante los cuales ya descubrimos sus cualidades. Conocer a Dios mediante la revelación de su carácter expuesto en su palabra. Muy bien. Ahora sí, como introducción, también quiero decirle, hermanito, como introducción de ya el discípulo, pues, asume esta responsabilidad. Sin embargo, el conocimiento de Dios por parte del discípulo debe ser, ¿ya?, esencialmente experiencial y personal, para no caer en una religiosidad superficial, ¿ya?, hasta, ¿ya?, hipocresía, sino para transmitir y contagiar una fe auténtica basada en su vivencia personal. Gloria a Dios, hermanito. ¿Ya? Ficha, hermanito. Mira, número uno, caltañane. Número uno, más que existir. Dios es. ¿Ya? Esto significa que mientras todos los demás seres existen porque fueron creados por Dios y porque deben a Él su existencia, Dios en cambio existe porque está dentro de su naturaleza. Él existe y Él no tiene causa, origen, ya, procedencia ni principio alguno. Amén, hermanos. Entonces, humana calla tipjata, cauquits tatitoj mistanej, ¿de dónde se ha originado? ¿Ya? ¿De dónde se ha originado? ¿Ya? ¿Cómo se ha originado? ¿Ya? Humana calla tipjata, hermanito, cauquits tatitoj jotatainaj, ¿de dónde ha venido? ¿De dónde ha venido? Entonces, ¿qué pasó, manacaj tatito? ¿Cauquit pons? Jut pachaj, kun jama pon pachas, ¿no es cierto? Manacaj hermanito, estás pasma hermanito, ¿de dónde? Haneo manacaj hermanito, kitis yat kit hermanito, ¿de dónde siempre Dios ha salido? Kitis Dios inok pachaj, no se sabe, hermanos. Amén, hermano. Pero jupaja, Él existe. Y Biblia, no sé, Génesis 1:1, ¿cómo se dice?
¿no es cierto? Camses Génesis 1:1, ¿ja? En el principio creó Dios los cielos y la tierra, ¿no es cierto? Facilito, ¿no es cierto? 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Y tatitoro kitis inok pachaj, no hay eso, hermano. Pero sí sabe que Dios existe y por él fueron hecho todo lo que existe. Amén, hermanos. Ya tal yo camseo, ¿qué libro es esa? Génesis 1:1, ¿no es cierto? Ah, yo cano canaca, que ya tatao, ¿ya? Muy bien, hechaja. La Biblia afirma, ¿ya? Categóricamente, ya la eternidad de Dios. Marrat Sartabañán, a ver, en el libro de Isaías Sartabañán, ya, Isaías Kamstiserme, ya, entiendan, pan palabra permaneto, Isaías 40, verso 28. A ver, allá napta en epitata, rato que manacaj, ya, listo. Muy bien, a ver, ¿qué te saque Ojaptaj? A ver, Isaías, capítulo 40, verso 28, Camsisa. No, palabra no, sí. No has sabido, no has oído que el Dios eterno es Jehová, el cual creó los confines de la tierra, no desfallece ni se fatiga con cansancio, en su detenimiento no hay quien lo alcance. A ver, lita guaquiñana, siguiente más, verso 29, cámese. Él da fuerza al cansado y multiplica las fuerzas al que no tiene ninguna. Los muchachos se fatigan y se caen. Los jóvenes flaquean, caen. Pero los que esperan en Jehová tendrán nuevas fuerzas. Levantarán las alas como las águilas. Correrán y no se cansarán. Caminarán y no se fatigarán. A su nombre. Hayo kamajuasan Dios aukisaj, hermanito. Palabra pasiva, hermanito. Verso 28. No has sabido. Hanitichakamajiatktaja. No has oído. Hanitisktaja. ¿No es cierto? Que el Dios eterno es Jehová. Dios es eterno. Hanin hupanja, hermano, esta pieta. Hanin hupanja utkite kaltabe. ¿De dónde? ¿Kunjams Dios ha kaltao pachaj? No sé. Y hupan termino pa hanin utkite, hermanito. No tiene principio ni tampoco tiene fin. Sino Dios es eterno. Es para siempre a su nombre. ¿Ya? Hayukama oka hermanito, ¿ya? Entonces, Jehuasaja, hayukan tan hermanito. Entonces, Jehuasata queja, igual, anio otkit, hupao y no cauchito, y hupan tan hermanito, pertenecemos a él, ¿ya? Por eso, Dios eterno es Jehová, el cual creó, ¿ya? Hupan en no cataba,
todo lo que ves en la tierra. 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A veces, nah hermeto, jutasin en las mañanitas. 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Acá florcito nakaj, mucho me hace pensar. Mucho me hace pensar. Kun jama pachas acá florcito hermeto. ¿Cómo demuestra la belleza, la hermosura? Mira, hermanito, bonito, hermanos, a su nombre. Kiti hakis ukampach lord aspach, hermanito. ¿Quién podría hacer? Bonito, blanquito, amarillito, rojito, mira qué lindo, ¿no es cierto? ¿Quién podría hacer? 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Tatiton pensamiento paja, hermanito. Amén o no amén. 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Tatito, ¿cómo habrá pensado acá pa caíto? ¿No es cierto? Pero echa acá caíto, acá ojita moroj tznaja, toda esta partecita bajaríamos. Normal tzait asksnaja. ¿Se da cuenta? Janikite, pero ¿cómo tiene eso, hermanito? Todo trabaja. ¿No es cierto? Todo trabaja. 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Wali hachao tatito en pensamiento pa hermanos. Amén, hermano. Ya hasta chaja, cananchito ya, jupana enocataba tanto el cielo y la tierra, jupa hermanito, janeo carjas quise, ni hermano, bueno. Ahorres caraqueza, bueno, con abrasca más loraja, cañón, ahorre todo acá. No, no, no dice hermanito. Jupan hermanito, ya, jupan hermanito, vale, hacha cosas en la clorabe hermanito. Amén, hermano. Entonces, o cámara que yo va a ser y no cauchito, ja, y tatito camsesa, jupara que yo va a ser cham chorchete. ¿Cómo? Hermano, dense cuenta. Pero cómo recobramos la fuerza también. ¿Cómo recobramos? Acá pensamiento me kunjamats utik pacha hermanito. ¿Te das cuenta, hermanito? Jehuasaj hermanito. Pinstan aromantej kunslort aja. Aromantej kaukinkas. Desde hoy ya estás pensando. Desde hoy ya estás pensando. Aromante cauquín casa. Jorpero cauquín casa. Ya estás pensando. Mira, pero ¿cómo? Acá, hermanito, ¿cómo procede? ¿Cómo procede, hermanito? ¿Se da cuenta? Hay lo que más Dios ha quizás, hermanito. Yo vas a arrojar. Uchauchito, hermanito. ¿Ya? Gloria a Dios, hermanito. Verso 30, ¿ja? Los muchachos se fatigan. Jupanakaja, ahorre se piwa, carja se piwa. Ya está, jupanakaja, hermanito. Ya está, hanman kataj, tajso piwa. Y caen, hermanos. Manaka uivita na conja más, ma ubija flaco, ubijita. No es cierto, ma vaca flaca. No es cierto, kuna animalito flaco. ¿Puede correr esos animalitos? Si no se caen. 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Amén, hermano. O kah tatito cham chorchito hermanito. Ya que panaka hani utay monjite hermanito. Se da cuenta. Kunat sane hutay monjpachah. A ver. Por eso dice, verso 31 kamsisa. Verso 31, ¿camsisa? Pero los que esperan, tatito rote suya siptaja, tatito suya siptaja, humana can otjiva, ¿qué cosa?
¿Ya? Suma machaca chama, ¿no es cierto? Suma naka sarto sepjata. Kun jamás kuka jamachinaka uka palomanaka tokte, ¿no? Uy, qué lindo, ¿no es cierto? Humanaka tista pjata, hanipone karipjatati, hanipone humanaka marnaka pjatati, sino tendrán nuevas fuerzas a su nombre. Ah, yo como tatito cananchito germanito, entonces tatito ja. Hewasaro sum monas chito germaito, sum pal jayam chito germaito. Entonces, acá palabra jamaja, haneu otiquit hermanitos. Amén, hermanos. Ya, gloria a Dios, ya. Lo que presupone que Dios no tuvo un principio, no hay. Ya, no ha sido criado. Y aquí no tendrá fin. No muere. No desaparece por él, contrario, él es creador de todo lo que existe, sean todo visibles o invisibles. Upan lor tatawa chamacas urus. Upan lor tatawa lo que se ve o lo que no se ve. Upan jane hiwañas utkite ni hakañas es para siempre su vida, hermano. ¿Ya? Gloria a Dios. Chazart añane, libro de Hebreos. A ver, cao quinta quis, libro de Hebreo. Y hasta Nuevo Testamento. Ya, Hebreos 11:3.

Muy bien, Kamstisa, ya está, a ver. Capítulo 11, verso 3, ya está. Ya, chak hakiptat, hakipata, ya. Hakipata, ukatlit anipata. Nunca se ya que pana acá, anota si pams, hermano. Anota si, ese es bien para ustedes. Acá palabra, hermano, umham halanya pa, hermano. Humana kayatek tapata, ukrek yatich tapata. Acá palabra, taiham tijunya pa, con jamás taya, hermano. ¿No es cierto? Kitis acá tai harctas pa, hermano. Kitis harctas pa. Haneo kite harkt erisot kite, entonces, ayo kama acá palabra, paso seña pa, hermano. Ya todo mundo entero tiene que correr, hermano. Ya, muy bien. Kamsti está título la palabra pa, kamsti. Por la fe, dice, por la fe. Kamsen simonek por la fe. Kun jamati humaja, ya está, crisis vaita, tatito, ¿no es cierto? Por la fe entendemos haber sido ya constituido el universo por la palabra de Dios, por la palabra de Dios, de modo que lo que se ve fue hecho de lo que no se ve. ¿Se da cuenta? Tatito siwa lurta acá. Ya está, kun jamate arste acá palabra pambe arste ja, halu como acá lord así, hermano. Amén o no amén. 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Ya está, ya que pan acá adornito, no es cierto, y está bien. Acá chulja, y chaj, Lord Eric, jucampe Lord Eric, aún todavía al jañata que es apta. ¿No es cierto? Entonces, ayo como manacaja, Lord apta guantes, chullo, medias, no sé con anaca, hermanito. Tatito igualito, jupaj, arstiwa. Uyuana clorta, muy bien, hermano. Humana cajiatipta, hermano. 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Ya va a dar fruto. Acá con todo, hermano. Acá pati ingente así, hermanito. Año camlor. Y así es, hermanos. Amén, hermanos. Ya está. Jehová, hermanito. Año catatito roja. Jehová, hermanito. Suma servistan, hermanito, tatitoro arknatan, hermanito, dice, por la fe, como habéis creído, ¿ya? Allá, haber sido, ¿ya? Constituido por el universo, por la palabra de Dios, y de modo que lo que, ¿ya? Lo que se ve, fue hecho de lo que no se vea. A ver, verso 4 más, verso 4, Kamstisa. Mira, y por la fe, Abel, dice, Abel ofreció a Dios más excelente, dice, más excelente sacrificio que Caín, por lo cual alcanzó testimonio de que era justo, dando Dios testimonio de su ofrenda, y muerto aún habla por ella, a su nombre. Por la fe, Abel, unich pachana tatitua, unich pachana termete,
Entonces, kunets abel ukaja ofreste tatiturojemente lo mejor excelente de su ofrenda, de lo mejor. Simplemente jopaj hermano crisita en la verdad tatito o tapayaba o cao inocte acasilona capampan todo jopar nagios partayas o hermano de lo mejor jopaj presente tatito rojo hermano de lo mejor ofrenda que tenía. Amén, hermano. Pero hichaj hermano Abel por haber ofrecido a Dios su vida para con jamás tocó Abel su vida, ¿cómo termina? ¿No es cierto? Su hermano lo mató, lo asesinó, ya está. No sé cómo habrá matado, capaz acá ex moroc chicón jamás, pero huila, hermano, y Dios dice: su sangre me clama, ¿no es cierto? Hayu kama hermaet, tatito takeja. Haneu kunas hermanito, no se puede esconder, sino todos hablan, todos se identifican. Amén, hermanos. Muy bien. Ya, a ver, kaukit kamas lit, o sea, a ver qué más dice. A ver, ya, muy bien, ya está. Ya, humanakalit abhate, ya, muy bien. Pastañani. Libro de Nehemías.

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Ya, lisa, así. Litany. Ya. Tú solo, mira, tú solo eres Jehová. Eres Jehová. Haniu yakao tatito hotkite. Haniu otkite yaka Dios ao kefermete. Ya, tú solo eres Jehová. Tú hiciste los cielos y los cielos de los cielos, ¿ya? Con todos sus ejércitos de la tierra, ¿ya? Y todo lo que está en ella, los mares y los que hay en ellos, y tú vivificas todas estas cosas, y los ejércitos de los cielos te adoran a su nombre. Ya está. Hechaja cieloja kaukitats kaltjer cielo. ¿Dónde está, hermanito? Lendera, lendera del cielo y la tierra. Ya. A ver, ya. Libro de Nehemías. Libro de Nehemías, capítulo 9. Capítulo 9. Verso 6. Ahora sí, ¿ya? Muy bien. Pastor, ¿ane esta hoja de sanepitata pe? ¿Ya? Pastor, repítanos a pitata pe, ¿ya? Listo. Libro de Nehemías, capítulo 9, verso 6. Muy bien. No es Salmos. Ah, ya. No. Antes de Salmos es. No. No van a pasar libro de Salmos. No se pasa todavía. Antes de Salmos. Antes. Ajá. Sí, antes de Salmos es, no es después de Salmos. A ver, tactapma.

antes de Job, por ahí está Hermet, ¿ya? Antes de Job, ¿sí? Ya está. ¿A qué ojaptaron, no es cierto? Ya está, leí, a ver, quítese, a ver, hermanita Conce, leí, a ver, acá mestiza. A ver. Ajá, ya está. Ajá. Mira, hermano, gloria a Dios, Hermet, ¿ya? Entonces, Nahista Sipsma Bermeto, ¿dónde está ahora? ¿Dónde está Aymarat Señao Hermeto? Corpa, ¿no es cierto? Corpa, Señate. Ya está, ya. Acá Uraque y Sielompeja, ¿dónde está el límite? ¿Cauquín que es límite, ja? ¿Dónde está la colenda? ¿Dónde está, Hermeto? Mira, límite está Hermet humana acá. Cayo maja, oraker tacta. Oraken que cayo maja. Pero acá cuerpo maja, ya está, cielonga oje. ¿Se da cuenta? Ya está. Maca y aitataja, ya está Hermet, ya está. Hacia el cielo ya. Desde de ahí, límite para todo el cielo, Hermet. Todo el cielo. Amén, hermanos. Todo el cielo, Hermet. Entonces, de la tierra para abajo, toda es tierra también. Entonces, hayo kamhupaj hermanito, tatito lurt taokanaka hermanito, ya, kunanaka hermanito, lurt jehmiachuk, akamsi hermanito.

Tú solo eres Dios. Ya, tú eres solo eres Jehová. Tú hiciste los cielos y los cielos de los cielos. Mira, ahí está, hermano, mira, ahí está Lunar, Marte, Mercurio, Júpiter, Vino, ¿no es cierto? Todas las planetas, todas las planetas, ahora, indica de aquí a qué altura estará el sol. 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Y wara wara nakas. Hichak hermano aka kenayak aka urakit kauka altung pachas kenayak hermaito. Se da cuenta. Hanihi wasak yatktant hermaito. Ni siquiera no nos atrevemos ni medir eso. No nos atrevemos. Medir eso. No nos atrevemos. ¿Se da cuenta? 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Quites a pan, hallo cameta titón trabajo, paz, hallo cameta, pero uca queneja hace un servicio para Dios, pe, uca queneja cunas a panej, no es cierto, cauquits aptan pachaj, a ver, cauquits aptan pachaj, no es cierto, te queneja jote, huele una carga en tata jote, no es cierto, como riega toda la te. Se da cuenta. 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Gloria a Dios hermanito. 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Amén hermano. Entonces Jehová saja igualito. 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Kun jamanotat, a ver, ¿qué cosa vas a hacer? A ver, hermanito, cuéntate, a ver, ¿qué cosa vas a hacer? 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Hankotankataja, hiwanya hakatatama, kaukiro sarataj. ¿A dónde? Ya kadiosajot pachate, ya kadiosajot pachate. Así es que hermanito, sí o sí, muy bien. Hermanito, ya está. 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Hiwanya que prepare. Entonces, ukampi que hiochata. Ya está. Monstaja, bueno. Uka que osechtam, haneya kajotkit. Eso es, hermanito. Amén, hermano. Entonces, tatito y no cabe el maito, los cielos y los cielos de los cielos, con todo su ejército y la tierra y toda la, ya que está en ella, los mares, cotanacan, cuna animales, que es otia, cotanacan, hermite, todo hermite, jupan lord ato hermite, chayuas hermite, no sé, con anacaja, otchanina, hermite, ya, y todo lo que hay en ello. Y tú vivificas todas estas cosas y los ejércitos de los cielos te adoran. Verso 7 en pleit abañana, 7 camsisa. Tú eres, oh Jehová, el Dios que escogiste. Abraham, Abraham quiera. Y lo sacaste de Ur de los Caldeos. Y le pusiste el nombre.

Gloria a Dios. Kunata kisirbaita. Hakik chakartata. Bueno, anunstata Abraham humau. Noé humau anunstata ekapalau. Ya Isaac, Jacob humanako anunstata ekapalau. A su nombre. Hermano de Choronja, la palabra portiva, chajumana que catocta, humana cara, anuncia pato, tatito en palabra, ane humana caucam cataro pata termed, ya, gloria a Dios, ayu cataqueo, catatito en palabra paja, port anejeo a sataque germed, ya, camse, en consecuencia, el universo no es producto de la sociedad, ni pudo crearse solo. Aunque hay quienes afirman lo contrario. Hechaja libro de Romanos, Artañán, Abricamstiza, libro de Romanos, capítulo 1. Ya está. Ya, verso 18. Ya está. Nuevo Testamento, ¿no es cierto? Libro de Mat, libro de Hechos. Ya pasas Hechos, ahí está Romanos, ya. Ya, Romanos capítulo 1, verso 18. Ya, ahora sí, ¿no es cierto? Ya. Ya. Camsisa, leitane, camsio. Ya. Romanos capítulo 1, verso 18 hasta 21. Ya, hasta. Ajá, hasta 21. Ya. Comes to late. Porque la ira de Dios se revela desde el cielo contra, ¿qué cosa? Palabra contra, comes en shmanej, palabra contra. Lo que no le gusta, juparo haneu gust kite a kanaka. ¿Qué cosa no le gusta? ¿Ya? Contra toda impiedad y injusticia de los hombres que detienen con injusticia la verdad. ¿Se da cuenta? Ya, verso 19. Porque lo que de Dios se conoce le es manifiesto, pues Dios se lo manifestó. Tatito kunak uñacht echito germeta. Tatito hermeta. Ya, verso 20. Porque las cosas invisibles, kunanakati han unjas queja, ya está, de él, su eterno poder y deidad se hace claramente visible desde la creación del mundo, desde la eternidad, por medio de las cosas hechas, de modo que no. ¿No? Que de modo que no tiene excusa, ¿no es cierto? Ya, verso 21. Pues habiendo conocido a Dios, no glorificaron como a Dios, ni le dieron gracias, sino que se envanecieron en sus razonamientos y de su necio corazón fui entero. 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Todo parece bien. 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
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Mira, hermano. Ahí está, hermano. Aborrece toda la maldad. Dios aborrece, hermanos. Ya, areciñanaca, engaña siñanaca. No sé con qué nombres podemos poner. Dios aborrece todas esas cosas, hermanito. Anepone Dios a Rogostcanate o Canaca, hermanito. Anepone Augustcanate. Por eso en Mateo 5, 8 no se van. Los de limpio. Bien, Canpache, hermanito. Limpio, limpio. Camsa en Simonej, limpio, hermanito. ¿No es cierto? O Canaca que mantene a la Pacharo. Amén, hermano. Chacapasa ya que panaca, hermanito. Arisins planea si pstana. Anucosa con la huchancha ciencia. No, hermanos. Por gusto, hermanito. Entonces, Omanaka Germedo, Alpacha, cambia poniñantatito, hermanito, ¿ya? Gloria a Dios. Muy bien, hermanito. Horas rato quiera que paste, hermanito, camastañanes. A ver, salta, vaya el libro de Salmos, chacochi, ya. Salmos, ya. 91.1. Chalit, ane para que a ti, ¿ya? Ya está. Ya, gloria a Dios, hermanito, ¿ya? Ya antiguos que el cojita ya, ya 91, ajá, capítulo 91, verso 1. A ver, leítane, hermano, que tis leítane. A ver, ¿dónde está? A ver. Ya, 91.1. Ya. ¿Camsisa? Ya, 91.1, sí. El que habita, dice. Kitinakas utjapej. Ya, el que habita. Ya, al abrigo del Altísimo morará bajo la sombra del hombre. No es cierto. Ay, tranquilo, hermano. Acá tatito germeto. Jupan, cuidado. Manja pancataja. Estamos felices. A su nombre. Ya. Ucati mis suñane germeto. 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Allá cama. Ma pollito. Allá campón hermeto. Campón. Utjase prietja. Why paha kam kakakakak na alukam ukat pollito nakak alukam man kankaski ahí está siempre los pollitos como el pita nakak no es cierto mayo katis kama wal pita sarao hataina por ahí sarao hataina mayo kapaka juta o hermanito fiat a la paso guaita oje se da cuenta. Ah, pase, oje. Ya está. ¿Qué va a hacer, hermanito? Echa guay pa' camacha en ese hermanito. A ver. Hermano, jihuasate, lejos de Dios vamos a caminar. 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Ne diez monax. ¿Qué, hermanito? Tatito antemano y separastan. Han hecho como aquí. ¿No es cierto? Separastan ahí. Hitik tanay tatito germeto. Entonces, Jehová germeto, tatito empe, hakastan germeto, sapuro y horas están, sapuro horas están, sapuro bibles lit asistan, tatito junto sarnakastanja, sapuro, sapuro hermeto. Amén, hermano. Entonces, Jehová sanaka germeto, al con tatito empe, hakasinyane, sapuro. Por eso dice, el que habita bajo el. Ya, bajo el Altísimo, ya, morará bajo la sombra del Omnipotente. Diré yo a Jehová, esperanza mía y castillo mío. Mi Dios, ¿en quién? Confiaré. Gloria a Dios. Alabado sea el nombre de Jesús, hermano. Ya, muy bien, gloria a Dios.
Entonces, además de toda parte del mundo, los hombres ya creen en algo de los dioses de la mayoría. ¿No es cierto? Creen cosas de este mundo, hermanito. ¿Ya? Los cristianos no tenemos necesidad de probar la excelencia de Dios. Ya lo aceptamos por la fe. Cotañani, libro de Hebreos. Cotañani, ya libro de Hebreos 11:6. Ahí cogitar cotañani. Ya está. 11:6 en Camsis. A ver. Ya está. Libro de Hebreos, capítulo 11, verso 6. Ya está. ¿A qué ojaptate? Ya, ya. A ver, litani, a ver. Ya. Libro de Hebreos, capítulo 11, verso 6. A ver, litan, hermanita, ya, quites. Hermanita, adelante, sí, adelante, adelante. Hermanita, conce. Muy bien. Ya, istaphat, istaphat. A ver, camstisa. Ahora sí. A su nombre. Ya, listo. Gracias, hermano. ¿Ya? Camses consciente. Pero sin fe, humati hanta titur kriskataja. ¿Cómo vas a agradar a Dios, pe? ¿Se da cuenta? Humati hane kriskata. Dios, aunque lo hane kriskataja. ¿No es cierto? ¿Cómo vas a agradar a Dios? ¿No es cierto? Ya. Porque es necesario que el que se acerca a Dios crea que hay Dios, que hay, ¿ya? Y que es galar jupawa, hermano, pago chura sería germaito, ¿ya? Jupawa, jiwasar, jupawa, juparu taktan germaito, bien claro, juparu taktan. ¿Kunhams takaptanja? ¿Cómo buscamos? En oración, muy de mañanas. Jamás hiciste una cacona ahora, ¿con qué momento? Chuchu, Sanje. Mira, oca chanquita naca, chanca satao, ¿no es cierto? Noca, ya que pana canca saparaqueo, ya que panaca, ¿no es cierto? Bueno, no sé, canca satach o chanca satach, pero cosa que panaca con ahora, harta sinjeja. Ya hasta 3 de la mañana. ¿Qué quiere que? ¿Qué quiere que? Yo voy a hacer acá con horas ahora que es horas están. Con horas. Ya que para acá, 5 de la mañana que pastor Nach horas. ¿No es cierto? 5 de la mañana. Ya que para acá, 3 de la mañana. Depende. Pero lo bueno es que, hermanito, horas, mi hermanito. Horas y Japón. Hanipun de Hanuka Pamt orasin, hermanos. Amén, hermano. Mira, que jamás hiciste una caja, hermano. Y los animalitos del lago. Pacararuma. O canaga. Cuac, cuac, cuac, cuac, cuac, cuac, cuac, cuac. Pacararuma. Amén o no amén. ¿Ya? Entonces, Jehuasaja. Tatitur takasinyani. Hanipun Jehuasaja. El sañanit, bueno, tatito janeo tikit, tatito janeo unijikitut, tatito janeo tikit. No, hermano, Dios existe, hermanito. Ya, jupá, hermanito, jupán palabra para Kamsis en el libro de Mateo 28, 20 Kamsis. ¿Y a ti te toca textra? Yo estaré con vosotros. ¿No es cierto? Todos los días, yo. Sapuro, sapuro, Nahumana Campiscaj. Amén o no amén.
Hanipun y Jehová Seroj Haitanok Chitanet. Ningún momento no nos va a dejar. Siempre Dios va a estar con nosotros, siempre va a ir. Entonces, por eso aquí esa palabra viene claramente, hermano. Ya dice: pero sin fe es imposible agradar a Dios, porque es necesario que le, ya que él, que se acercan a Dios, crean que hay y que es galardonador de los que le buscan. Ya, entonces acá, a ver, verso 7, Camus dice: y por la fe Noé, cuando fue advertido por Dios acerca de las cosas que aún no se vean, con temor ya preparó el arca, se da cuenta, en que su cara se salvase, su casa para que se salvase. Y por esa fe ya condenó al mundo. Mira, y fue hecho herederos de la justicia que viene por la fe. Amén o no amén. Entonces Jehová Sajermaito Tatitur Krisma Hanis Uistach Tatitra Hanis Ángels Uistacha, pero cree en Dios. Tatitun Loratao Tatitur Jehová Saros Enochito Germaito. Entonces Tatitur Dios para ya ponían Hanipon Tatitur Hayukam Hermaito, déjanos cuñanito Hermaito, porque Él es. Él es hermanito. Y como Dios, no hay otro más, hermanos. Amén, hermanos. Gloria a Dios, ya. Alabado sea el nombre de Jesús. Ahora, rato que pasa, oje, hermanito. Mire, ya la una hoja, digo, ya las 12 hojas, ¿no? 12 hojas, ya campuña hasta mañana. A ver, camisa, libro de Salmos. O que diga Salmos, mejor dicho, a ver, ¿dónde estamos? Ya, hermanos, muy bien. Gloria a Dios. A ver, ¿dónde está? Acá, pasta ya, siguiente punto, ya, la naturaleza de Dios. Ay, yo quiero pasta hoja ya, segundo punto, ya, la naturaleza de Dios, ya. A la pregunta, ya, hisktasibe otio, ¿kun jamás Dios aukij? Ay, como hisktasibe, ¿kun jamás Dios aukij? Ya, tiptate, ¿cómo es Dios? ¿Cómo será Dios? ¿Qué es Dios? Ay, yo quiero hisktasibe, ya. La Biblia responde, acá me dice, tatito, acá Biblia contestiva. ¿Cómo se dice? Si la siguiente manera, dice: Dios es espíritu. Amén, hermanos. Hanipuniu kitis Dios auk unhikanete. No va a haber nadie, siempre. Y no me llaman a tatito, paquisirik, tatito unhikatirik. No va a haber, Dios es espíritu. Cauquín espaltas queja, está hermaeto, ya está en el libro de San Juan 4:24. Ya está. Manacaja, esto significa que Dios no posee un cuerpo físico como de nosotros. Por tanto, no es visible de los ojos del humano. Muy bien. Ya, San Juan 4:24. A ver, ¿a qué hoja aptate? Ya está. Ya, ¿qué te es lit, anene, a ver? Ah. Ya. San Juan 4:24. A ver, ¿qué te dice? El último, a ver, hermana Rosa, hermana Rosita, por favor, a ver, ya, adelante, a ver, el último, está

0: Mira, hermano, hay un cananchito, ¿sí o no? Bien claro. Dios es espíritu. Y en verdad es necesario que adore. Hay como. Hay un catermeto, Jehová se en la caja. Adora, ¿no es cierto? Con hamsta titero, hermano, hachkata siptan. ¿Cómo, hermano? ¿No es cierto? Cerca de ti, Señor. ¿No es cierto? Suma cantasis. Tatituru suma cachcat. Sum ador tan germeito. Sum tatito taque germeito. Ocht aptan hermanito. Gracias a Dios, los de ministerio, hermanito. Que nuestro hermano Enríquez, Dios le ha dado ese talento. Dios le ha dado. Nuestros hermanos, ministerio de la banda, hermano, músicos, hermano, caucanes, hermano, tuktapeja, tatito taqui banda, y quiten a cada que es cantapeja. Gloria a Dios, hermanos. Amén o no amén. Jehová sanaka, hermanita, aneu camchujo kiptant, sino Jehová sanaka, yanaptaptan tatito. Y choro hay Dios sanquiwai, caroro sayo panquiwai, wakisiyo paichanya. ¿Cauquinsa? Tatituna utapana. ¿No es cierto? Wakisiyo hermanito, alucamia, tatito roja, yo paichanya hermanito. ¿Ya? Porque él. Él merece, hermanito, ya. Él merece. Entonces, anejos a conectante, pero tenemos que alabar, ya. Colosenses 1:15. Ya, Colosenses, Nuevo Testamento. Ya, hay casi cerca, Tesalonicenses, por ahí está, hermanito, ya. Libro de Colosenses. Ya, Colosenses 1:15. Ya, Camstiza. Ya, consecuentemente, Dios no puede ser ya percibido con los ya sentidos físicos, sino que con el espíritu. Ya, por eso cuando Dios creó al hombre, lo capacitó con su espíritu, es decir, sopló en el aliento, el espíritu de vida, y fue el hombre un ser viviente, ¿ya? Un ser viviente, ¿ya? Sin embargo, Dios se puede revelar en forma visible, así lo decía ejemplo, ¿no es cierto? Ya, muy bien. Hermanita Conce, jactatanecha. Estamos en el libro de Colosenses, capítulo 1, verso 15. Ya está. Adelante, a ver. Muy bien. Quitito que es palas que. Quitito que es. Mira, dice. Él, dice, ¿eh? A él, señal tiwa, señal de él es la imagen de Dios invisible. Quitero señal teja, quitero sa, a Jesucristo, ya, Jesucristo lo señal teja, y Jesucristo jotabe con jamás acá ahora que con jamás sarnacabe. A veces parecía, a veces desaparecía, hayo camanate, ¿cómo era? No es cierto, paja, hiwaskama, hakama, hermanito. Jupaja, hermanito, mankatsa, no es cierto, autjata, umats parjata, hermanito, karit, no es cierto, hayukama sarnakabel. Hermano, Dios es Dios, hermanito, ya, entonces, hiwasaja, por jarakiñaneo. Kunjamati Jesús a Jihuahua, Sartaneve, Jihuatat, Sartaneve, Jupataki, ya no era necesario puerta llave, iraña o llave, nada, hermanito, ya está, Jupak, Kunjamati, hermanito, Jihuatat, Sartaneve, ya discípulo, Uta llave, Tatuale, Kunakan, ahora se cana, vale, no sé, pero al repente Jesús, ya está, preséntase, Ojana, tranquilo, hijos. Nayato, ya nayaro crucificapito mira un catapit acá amparajas acamao cayujas acamao uñasta ese sí o no hermano y vas a ti con orce sarjañanaja seremos transformado, cambiado, renovado, hermanitos. Amén, hermano. Hanipuni hiwasak sarkañanita, acá pensamiento, acá costumbre de este mundo. No vamos a ir, sino tatito, cambio. Ayukat hiwasak, hermanito, acá palabra, hermanito, cambia y chito. Monasieto, hakemare. Muy bien, tenemos que querer. Ya, no sé, ya naptas, muy bien, tenemos que ayudarnos unos a otros. Ayucamata nech, ¿no es cierto? Conforme a cada palabra, hermanito, y vas a lo hermanito, va cambiando. Amén, hermanos. Gloria a Dios, mis queridos hermanitos. ¿Ya? Entonces, jepatea continuo enseñarle restos, hermanito. Entonces, papá Dios, algo más nos va a hablar, hermanito. ¿Ya? Gloria a Dios, hermanito. Chaja, tatito rakachkatasiñan, hermanito. Entonces, tatitor urasiñane, tatitor Dios part eñan, hermanito, ala hermanito, acá palabra una comana caj anot si optao, repasta pjata utan, hermanito, qué lindo palabritas, hermanito, repasta pjata, hermanito, ya, echa pasta nip acá naira catar, hermanito, ya, pasta nip naira catar, hermanito, entonces, urasi pjañan, hermanito, ya, echa capazas ya que panaca, hermanito, Taya o no sea tos, ya hasta aguanta panan hermanito, ya tatito naira catar jotan. Acá ahora que na con hams pasañane ja, pero ma oro hermanito, tatit la donja, a neo canaca jotanete, si no va a haber felicidad, va a haber hermanito, ya. Gloria a Dios, hermanito. Muy bien, gloria a Dios, santo Señor. ¿Cómo te sientes, hermanito? ¿Ya? ¿Cómo te sientes? Ahora sí, hermanito, ahora sí, acá sí, adelante, adelante. Pástane. Ahora sí, pase. Pase, hermano, pase. Ahora sí. Ah, eso es muy bien. Ahora sí, ¿cómo te sientes? Muy bien, excelente. ¿Ya? Pástane, hermanito, ¿ya? Gloria a Dios, hermanito. Acá hay campo todavía, pasta ne permet, campito jotjasqueo todavía, hermanito, ya. Gloria a Dios, hermanito. Ora señane, tatitor sum hakachkata señane, hermanito, ya. Ora se pañane. Señor Dios, Padre Santo, Padre bendito, cuánto te agradezco, papá, cuánto te doy gracias, Señor. Padre Santo, Padre bendito. En este momento, en esta hora, papá. Alucama, cachcata sinep, hermano. Cachcata sinep, ma. Walikiski, hermano. Ya, ora señane. Gloria a Dios, santo Señor. Dios del cielo. Dios de la gloria. Dios del misterioso Padre. Cuánto te agradezco, papá. Te doy gracias, Señor Padre. Señor mío. Dios mío, papá. Te agradezco, te doy gracias, papá, por este lindo día, día tan agradable, día tan maravilloso, día tan especial, papá. Aquí tus hijos han venido, Padre, para poder pasar el día y la jornada, Padre. Señor Dios, Padre Santo, Padre bendito, Señor mío, Dios mío, papá. Tus hijos, papá, Señor, están presentes aquí. Padre, Dios del cielo, Dios de la gloria, Padre, ven, yo te necesito hoy día, Padre. Yo te necesito, papá, hoy día. Mira, Señor, Padre Santo, aquí tus hijas, quienes han venido, Padre, para poder pasar el día y la jornada, Señor, juntamente contigo, papá. El día de la jornada, Padre, juntamente contigo. Padre mío, tú, Señor, nos has hablado tu palabra. No será como nosotros queríamos. Nosotros, Señor, Padre Santo, podemos errar. Podemos tener fallas, Señor, Padre. Pero, Señor, de lo que viene de ti, Padre, de lo que sale de tu boca, Padre, todo es bueno. todo es agradable. Todo es, Padre, bueno, agradable, papá. Dios del cielo, Dios de la gloria, Padre. Señor Dios todopoderoso, Señor Dios de la gloria, Padre. Señor Dios, Padre santo, Padre bendito. Aviva, papá, este fuego. Aviva, papá, este calor de tu espíritu. Aviva, Padre santo, fuego el calor de tu espíritu. Hoy día, papá, Señor Padre santo, Padre bendito, aquí, Señor, en tu pueblo, tiene que estar ardiendo este fuego, Padre, renovando, papá, cambiando, Padre, sus actitudes, Señor, los costumbres de este mundo. Padre, Señor Dios todopoderoso, Dios de la gloria, Padre, Señor, es verdad, cuánta persona, Señor, Padre, dudamos, Padre, cuánta persona, papá, Señor, Padre santo, es en verdad, no sabemos de dónde procedes, Señor, cómo eres, papá. Nadie ha visto y nadie lo sabe, Padre. Señor, pero tú existes, Padre. Señor Dios, Padre, por ti fueron creados los cielos, Padre. Por ti fueron creados la tierra, papá. Todo lo que existe, todo lo que hay, Padre. Señor Dios, Padre santo, Padre bendito. Señor, todo lo que existe, aún los gusanitos, Padre, en esta tierra lo que hay, Padre, visibles e invisibles, todo fue creado por ti, Padre. Señor mío, Dios mío, papá, Señor, muchas personas esto ignoran, Padre. Muchas personas, papá, ignoran todo esto, Padre. Señor, Padre santo, como si fuera que la gente así no me vendría. Como si fuera que así la naturaleza cambiaría, Padre. No, Señor, Padre santo. Señor, tu palabra, Señor, Padre santo. Conforme has soltado tu bendita palabra, Padre. Conforme has dicho, Señor, con tu palabra. Así, Señor, se creó, Padre. Señor, tu palabra, Señor, Padre santo, ha hablado. Y así se ha hecho, Señor. Señor, los cielos sean llenos de estrellas, la luna y el sol. Así, Señor, se ha hecho, Padre, conforme que has hablado. Y la tierra, Padre, y todas las planetas, y todas las galaxias, Señor, lo que hay, y nosotros no podemos ver, no podemos ver, Señor, ni podemos tocar a las nubes, Padre. Nadie podrá traer las nubes, papá. Señor, solamente, Padre, Señor, ellos cumplen la ordenanza tuya. Conforme, Señor, tú lo has ordenado, Padre, Señor Dios todopoderoso, Señor Dios de la gloria, Padre. Señor, ellos cumplen, Padre santo, conforme a tu bendita palabra. Dios del cielo, Dios de la gloria, Padre. Así pues, Padre santo, ahora pues, papá, aquí tus hijas, tus hijos, papá. Señor, ¿a quién nos has mostrado tu palabra? ¿Nos has hablado tu palabra, Padre? Señor Dios, Padre santo, Padre bendito, ayúdanos, papá. Tómanos en tus manos, Padre. Tómanos en tus brazos, Padre santo, Padre bendito. Señor, hoy día, Señor, tu bendita palabra vino, Señor, para nosotros. Tu bendita palabra vino, Señor. Esta palabra nos ha abierto el corazón. Esta palabra, Señor, Padre santo, nos ha abierto el corazón. Señor, nuestra mente, nuestro corazón, Padre. Señor, como tu palabra, no hay otra palabra, Padre. Señor, como tu palabra, Señor, no hay otra palabra más. Padre, Dios del cielo, Dios de la gloria, Padre, Señor, esta palabra es, Señor, tu palabra es, Padre. Señor, conforme al dicho de tu palabra, se creó todo lo que existe, Padre. Así también, Padre santo, Padre amado, a nosotros, Señor, nos has creado, nos has formado, Padre. Señor, como Señor verdaderamente nos ha formado, Padre. Señor, en una forma muy bonito, Padre. Una persona, papá, como debemos ser, Padre. Señor, mira, Señor, Padre Santo, nuestros cabellos, papá, cómo están. Nuestros dedos, nuestra mano, Señor, nuestros pies. Señor, cuáles son sus funciones, Señor, de nuestros miembros, papá. Señor, cumple. Señor, los pies nunca dice, bueno, todo este año he caminado y ahora este año voy a descansar. Los pies no dicen, ni estas manos dejan de trabajar. Estas manos siguen trabajando, siguen trabajando. Señor, así también nuestra mente, Señor, nuestro corazón, día en día, Señor, que maquina, Padre, con buenos pensamientos. Padre, Dios del cielo, Dios de la gloria, día en día, papá, maquina, Padre, Señor, Dios todopoderoso, Dios de la gloria, teniendo buenos planes, teniendo, Padre Santo, buenos, Señor, Padre Santo, los planes, proyectos, Padre Santo, como sea, Señor, se proyecta, papá, las metas, Padre. Señor, Padre Santo, ayúdanos, papá. Tómanos en tus manos, tómanos en tus brazos. Padre Santo, Padre bendito, Dios del cielo, Dios de la gloria, Padre. Señor Dios todopoderoso, Señor Dios de la gloria, Padre. Cuánto te amo, papá, Dios del cielo, Dios de la gloria. Así también, Padre, aquí a tus hijas hoy día quienes han venido, Padre. Te ruego, papá, por toda esta congregación, Padre, cuántos hoy en día, Señor, se han faltado, Padre. Señor, quizás con muchas cosas que hacer, Padre, de este mundo, se faltaron, papá. Hoy día no vinieron, Padre. Señor, no te alabaron, no te glorificaron, papá. Padre, comprendemos, Padre, de lo que nos has bendecido, así como en las chacras, Señor, hay muchas cosas que hacer. Padre, necesita atención también. Padre, capaz, Señor, muchos, Señor, tus hijos están, Señor, ocupados. Señor, hay muchas cosas que hacer, Padre. Están ocupados, papá. Señor, Padre Santo, no pudiendo dejar la razón que no viene hoy día a este lugar, Padre. Padre Santo, Padre bendito, Dios del cielo, Dios de la gloria, Padre. Señor, Padre Santo, el siguiente sábado, Señor, ellos van a estar en este lugar, alabando, glorificando tu santo nombre, oh Señor Dios del cielo, oh Señor Dios de la gloria, Padre, alabando, glorificando tu santo nombre, Padre. Señor, todo el pueblo, Señor, aquí, Padre Santo, todos y todos van a estar, Señor, alabando, glorificando tu santo nombre, Dios del cielo, Dios de la gloria, Padre. Señor, Dios todopoderoso, Dios de la gloria, Padre, ayúdanos, papá, tómanos en tus manos, tómanos en tus brazos, Padre, nunca nos dejes de tus manos, nunca nos dejes de tus brazos. Papá Dios del cielo, papá Dios de la gloria, Padre, cuánto te amo, papá. Señor Padre Santo, aquí en tu pueblo, Señor Padre Santo, ahora, Señor, todo, Señor, quienes están presentes, Padre, Señor, todos salgan, Padre, bendecido. Nadie que vaya así, Padre, nadie, que comprenda tu palabra, que entienda tu palabra, Señor Dios Padre Santo. Tu palabra, papá, Señor Padre Santo, es como uno que sale a sembrar al campo. Siembra, Señor, papa, siembra cebada, siembra, Señor, Señor, lo que se requiere sembrar, Padre. Señor, así tu palabra sale, Señor Padre Santo, a cada corazón. Señor, tu palabra llega, Señor, al corazón de tus hijos, de tus hijas, papá. Señor, tu bendita palabra llega, Padre, a cada uno de ellos, Padre. Señor Dios, Padre Santo, Padre bendito. Ahora pues, papá, Señor, tu palabra
1: tiene que tener resultado. Tu palabra, Señor, no va a volver vacía. Tu palabra, Señor, va a volver 1 por 30. Señor, 1 por 70. Señor, 1 por 100, Padre. Tu bendita palabra, Padre, va a volver con resultado, papá. Señor Dios, Padre Santo, Padre amado, cuánto te amo. Cuánto, Señor, Dios del cielo, Dios de la gloria, Padre, te amo, papá. Señor, en esta linda hora, en este momento, papá, Señor, te amo. Señor, Padre Santo, tu bendita palabra, Padre, quede, Señor, que quede en cada corazón de tus hijos, de tus hijas, papá. Tu bendita palabra, Padre, que quede, papá, en cada corazón de ellos. Oh Dios del cielo, oh Dios de la gloria, Padre. Señor Dios,

gloriosa, Padre. Señor, tu venida gloriosa. Para muchos serán una sorpresa, papá. Tu bendita palabra, Padre, para muchos y para muchos será una sorpresa, Padre. Pero Señor, tú vas a volver, Señor, para llevar a la congregación, la iglesia, papá. Señor, esta iglesia, esta congregación no va a quedar así, Padre. No va a quedar así. Padre Santo, Padre bendito, Dios del cielo, Dios de la gloria, Padre, te ruego, te suplico, papá, en tu nombre, sobre todo nombre, que es Cristo Jesús. Gloria a Dios, alabado sea el nombre de Jesús. Gloria a Dios, bendito eres, Padre, bendito eres, Señor, Dios de la gloria. Bendito eres, Señor, Dios de misteriosa, Padre, Señor, Dios del cielo, Señor, Dios de la gloria, Padre Santo, Padre amado. Tócale, papá, Señor, a cada uno de tus hijos, de tus hijas, papá. Señor, Padre Santo, extiende. Capaz ellos han venido mal de salud, Padre. Señor, capaz con dolor de cabeza, dolor de espalda, dolor de matrices. Yo no sé, Padre. Señor, las mujeres son frágiles, papá. Señor, uno a otro momento, ellos aparecen mal de salud, Padre. Unos a otros a otro momento, papá. Señor, en realidad, Padre, nuestro cuerpo necesita mucho cuidado, papá. Nuestro cuerpo necesita, Padre, Señor, tener mucho cuidado, Padre. Así para que se mantenga sano, así para que se mantenga firme. Oh Señor, Dios Todopoderoso, Dios de la gloria, Padre, en tus manos estoy, en tus brazos estoy, Padre. Dios del cielo, Dios de la gloria, Padre, te ruego, te suplico, papá, en tu nombre, sobre todo nombre, que es Cristo Jesús. Gloria, poder de Dios, la sangre que tú tienes poder. Así también te ruego por los ministerios, papá. Señor, todos los ministerios. Señor, ministerio electrónico, ministerio de viento, Señor, ministerio de saxos, Padre. Señor, Padre Santo, todos los ministerios, Padre. Señor, Padre Santo, que están llamados para la mejor alabanza tuya, para mejor adoración tuya. Oh Dios del cielo, Dios de la gloria, Padre, Señor, Dios Todopoderoso, cuánto te amo, cuánto te agradezco, cuánto te doy gracia. Oh Señor, Padre Santo, Padre bendito, Señor mío, no hay otro más, Señor. ¿A quién, Padre, rogar? ¿A quién suplicar, Padre? No hay otro más. Padre Santo, Padre bendito, Señor, así también, Padre, cuanto más y más se han fortalecido todos los pastores, papá, todos los pastores, Perú entero y las naciones, Padre. ¿Cuántos pastores toman, Señor, este cargo? Llevar en adelante, Señor, a tu pueblo, Padre. ¿Cuántos pastores, papá, es en realidad, Padre Santo, está frente a la obra tuya, Padre? Dios del cielo, Dios de la gloria, Padre. Señor, Dios Todopoderoso, Dios de la gloria, Padre. En tus manos, en tus brazos estoy, Padre. Nunca me dejarás, papá, nunca me abandonarás. Papá Dios del cielo, papá Dios de la gloria, Padre. Señor, esta es la presencia tuya, esta es la gloria tuya, Padre. Oh Señor Dios del cielo, oh Dios de la gloria, Dios de misterioso, Padre. Nombre sobre todo nombre, que es Cristo Jesús. Gloria, gloria, gloria. Poder de Dios, la sangre de Cristo tiene poder. Poder de Dios, la sangre de Cristo tiene poder. Gloria, gloria, gloria, gloria. Alabado sea el nombre de Jesús. Alabado sea el nombre de Jesús. Padre Santo, Padre bendito, Señor Dios Todopoderoso, Señor Dios de la gloria, Padre. Aviva, papá, fuego. Aviva, papá, calor de tu espíritu. Aviva, Padre Santo, fuego, el calor de tu espíritu, Padre. Cada persona, papá, Señor, aquí tus hijas, tus hijos, Padre, quienes han venido, Padre, nadie y nadie, Padre Santo, Padre bendito, así va a volver, sino, Padre Santo, con una llenura de tu poder, con una llenura de tu espíritu, Padre. Señor, todos, Padre, ellos van a encontrar cambio. Ellos van a encontrar, Señor, cambio.
completo, radical, Padre. Señor Padre Santo, tú eres nuestro Creador, tú eres nuestro Dios, Padre. No hay otro más, Señor. ¿Quién, Padre? Señor Padre Santo, Padre bendito, así que vuelva, Padre. Señor Dios de la gloria, Dios de misterioso, Padre. Así también, Padre, tu bendita palabra va a ser anunciada, Padre. Todo es, Señor Padre Santo, Señor, todos, señores transportistas, señores comerciantes, señores empresarios, todo transitante, todo ambulante, Señor, Padre, tu bendita palabra tiene que llegar, Padre, a todas estas, Señor, todas estas personajes, papá. Tu bendita palabra tiene que llegar, Padre, y tiene que estar sano todas esas personas. Todo, Señor, tiene que abrir su mente, tiene que abrir su corazón, tiene que abrir sus oídos, Padre. Señor, todos, Señor, todos y todos, Señor, así que sea empresario, así que sea transportistas, comerciantes que le sean, Padre, todos y todos tienen que doblar su rodilla ante ti, Padre. Todo, Señor, Padre Santo, todas las naciones, papá, tienen que doblar su rodilla. Porque tú eres nuestro Creador, Señor Padre Santo. Tu palabra dice y dice, Padre, Señor, no hay otro más, Padre, Señor Padre Santo, Padre bendito, que quede así, Padre, no hay Padre Santo. Dios del cielo, Dios de la gloria, Padre. Señor Dios del cielo, Señor Dios de la gloria, Padre. Bendice, Señor, Padre Santo, bendito sea, Padre, Señor, todo hombre, toda mujer, papá, bendito sea, Padre Santo, Padre amado, Dios del cielo, Dios de la gloria, Padre, Señor, aquí tus hijas, Señor, yo no sé completamente sus nombres de cada uno de tus hijos, Señor, sean sano y bueno, Padre. Así también, Padre Santo, mira, Señor, Padre Santo, aquí verdaderamente estos tus hijas, Padre, han traído, Señor, también este, Señor, resultado de su chakra también, Padre, Señor, Padre Santo. Resultado de su chakra, papá. Señor, quienes han traído, Padre Santo. Bendice el Señor, Padre Santo. Padre bendito. Señor, bendito sean sus chakras. Bendito sea, Señor, todo lo que pusiera a la mano, Padre. Señor, bendito sea, Padre. Señor, ninguno que quede sin bendición, Padre. Todo, Señor. Bendito sus ganados. Bendito sus chakras. Bendito sus hijos. Bendito la familia. Bendito, Señor, todo lo que hiciera el Padre. Bendito sea, papá. Señor, en todo y en todo, papá. Señor, los bendigo, Padre. A cada uno, nombre por nombre, persona por persona. Bendigo, Padre. Señor, Dios Todopoderoso, cuanto más y más, Señor, sean fortalecidos. Dios Todopoderoso, Dios de la gloria, Padre. Así también, Padre, reprendemos, Señor, Padre, toda obra diabólica, Padre, toda obra satánica, toda obra demoníaca, Padre. Señor, reprendemos, Padre, todo, Señor, Padre Santo, así, Padre Santo, Padre bendito. Lo que, Señor, Padre Santo, lo que malogra, Padre, lo que ataca, Señor, a la humanidad, con las enfermedades, con los problemas que ataca, Padre, Señor Dios de la gloria. Señor Dios misterioso, Padre, reprendemos en este momento, en esta hora, papá, Dios Todopoderoso, Dios de la gloria, Padre. Mis queridos hermanos, al pachano, reprende ya en el hermanito. Capaz más usta tasutsta, yacta tasutsta, no se punja más el gusta, hermanito. Pero hermanos, chaja hermanito, reprende ya en el hermanito. A los demonios, al diablo, al satanás, todo principados, todo potestad de las tinieblas, hermanito. Es todas estas maldades

de estos lugares ahora, y derrotada estás ahora, pisada estás ahora, hollada como serpientes y escorpiones, sal de este lugar ahora, toda enfermedad, sal de este cuerpo ahora, toda enfermedad, dolor de cabeza, dolor de espalda, dolor de riñones, dolor de matrices, dolor de piernas, dolor de huesos, sal ahora. Sal ahora en el nombre de Jesús, te ordenamos ahora. Sal ahora, te ordenamos en el nombre de Jesús. Toda enfermedad fuera de este lugar ahora. Toda enfermedad fuera de este lugar ahora. Toda enfermedad derrotada estás ahora. Pisada estás ahora. Hollada estás ahora. Toda problema. Toda deuda desaparece ahora. Toda deuda desaparece en el nombre de Jesús. En la sangre que usted tiene poder, la sangre que usted tiene poder, en el nombre de Jesús, fuera de estos lugares ahora, sal de estos lugares ahora, te derrotada de estos lugares ahora, completamente en el nombre de Jesús, en la sangre que usted tiene poder, en el nombre de Jesús, en la sangre que usted tiene poder, la sangre que usted tiene poder, todo espíritu inmundicia, toda obra diabólica, toda obra satánica, toda obra demoníaca, te derrotada en el nombre de Jesús, en el nombre de Jesús, todo principal. Toda potestad de las tinieblas, abajo ahora, habla abismo ahora, brujerías, hechicerías, maldiciones, todo espíritu inmundicia, toda brujería, hechicería, maldiciones, quedas derrotada ahora, pisada ahora, odiada como serpientes y escorpiones, la sangre que te viene, la sangre que te viene. Oh, gloria, gloria, gloria, gloria, gloria, gloria. Poder de Dios, poder de Dios, poder de Dios. La sangre que tú tienes, la sangre que tú tienes. Oh, gloria a Dios, gloria a Dios, gloria a Dios, gloria a Dios. Padre amado, Padre bendito, esta es la presencia tuya, esta es la gloria tuya, papá. Señor Dios Todopoderoso, Señor Dios de la gloria, Padre, Señor, ahora Señor Padre Santo, nos sentimos sanos, nos sentimos libres, nos sentimos llenos de paz, llenos de gozo, llenos de felicidad, nos sentimos, Padre, porque esta es la presencia tuya, porque esta es la gloria tuya, Padre. Señor, no tenemos otro Dios, Padre, ¿a quién, Padre Santo? ¿En quién, papá? No hay otro más. Dios del cielo, Dios de la gloria, Padre, te oramos y te rogamos, papá, en tu nombre, sobre todo nombre que es Cristo Jesús. Gloria, poder de Dios, sangre que te dé todo espíritu inmundicia, sal de este momento ahora. Toda enfermedad, desaparecete ahora, desaparecete ahora, desaparecete toda enfermedad, todo problema, brujería, hechicería, maldición, sal de este cuerpo ahora, en el nombre de Jesús. De la sangre que tú tienes, en el nombre de Jesús, la sangre que tú tienes, todo espíritu de inmundicia desaparece en el nombre de Jesús. Gloria a Dios, gracias papá, gracias por la presencia tuya, gracias por la gloria tuya, Padre, gracias papá, Dios Todopoderoso, Dios de la gloria, Padre, en tu nombre, sobre tu nombre, que es Cristo Jesús. Gloria a Dios, gloria a Dios, gloria a Dios. Amparada en señales, Dios parte añade, gloria a Dios. Padre, Señor Dios del cielo, Señor Dios de la gloria, papá. Gracias, Padre, Señor, por la presencia tuya. Gracias, papá, Señor, Padre Santo, por la sanidad, por la libertad, Padre. Gracias, papá, por la presencia, por todo, Señor. Estamos muy agradecidos, Padre. Señor, ahora te glorificamos, Padre, tu santo nombre. Vamos a dar siete gloria, hermanito, vamos a dar siete gloria. Mi querido Dios Todopoderoso, Dios de la gloria, Padre, te agradecemos, te damos gracia. En tu nombre, del Padre, el Hijo y del Espíritu Santo, gloria a Dios, gloria a Dios, gloria a Dios, gloria a Dios, gloria a Dios, gloria a Dios, gloria a Dios. Alabado sea el nombre de Jesús, Padre, Dios del cielo, Dios de la gloria, Padre, Señor, y gracias, papá, te damos gracias en tu nombre del Padre, el Hijo y del Espíritu Santo. Amén. Amén. Gloria a Dios. Que Dios me lo bendiga para todo. Un abracito, un apretón de mano. Que Dios me lo bendiga. Que Dios me lo bendiga, hermanito. Que Dios me lo bendiga. Gloria a Dios, hermanito.

0: Ya, gloria a Dios, hermanita. Ya, listo, hermanita. Ya, gloria a Dios, hermanita. Gloria a Dios. Ahora sí, mi querido hermanito, la palabra sea una bendición para cada uno de nosotros, hermanito. La palabra, hermanito, sea una bendición para cada uno, hermanito. Muchas gracias, mis queridos hermanos. Que Dios me lo bendiga, quien me ha permitido. También le agradezco, mi querido hermano lindo, mi hermano Carmelo. Dios que me lo bendiga. Amén, hermanito.
1: Gloria a Dios, aleluya. 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Eso nos ha enseñado la palabra poderosa de Dios, monata hermana, hermana. 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Ven, a su nombre, a su bendito nombre. Alábale con palma el que vive para siempre. Gloria a Dios, aleluya. 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En el nombre del Padre, del Hijo, del Espíritu Santo. Gloria a Dios. Gloria a Dios. Gloria a Dios. Aleluya. 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
2: Amén, gloria a Dios.

a su nombre, la sangre de Cristo, nombre de Cristo. Mis amadas hermanas Tatitorio Pechiñane, poder evangelio, ¿no? 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Gracias, Señor amado. 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Se pilla el Salmos 91, se pilla. Morando bajo la sombra del Omnipotente, quien es Omnipotente, nuestro Creador. Sepe, el quien habita el abrigo del Altísimo morará bajo la sombra del Omnipotente, ¿no? Porque suma rechito la palabra del Señor, entonces hay que seguir adelante, mis amadas hermanas. 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Amén. Gracias, Señor.

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Gracias.

0: Perdóname, Padre, sin algo, papá, porque dice tu palabra, bajo mis ojos nada es oculto, Padre. Muchas gracias. En este momento te agradecemos muchísimo, adorándote, Señor, junto con tu pueblo, Padre. Aleluya, gracias, Jesús, santo eres, Padre. Mis amadas hermanas, vamos a dar gracias con tres glorias a nuestro Padre celestial. La gloria sea al Padre, al Hijo, al amado Espíritu Santo. Gloria a Dios, gloria a Dios y gloria a Dios, Señor Jesús. Amén, amén.
1: 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Todos los días y vos tantías ñane, con ese padre estamos viviendo, porque él es ese espíritu. 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Porque la palabra de Dios es: el que persevera hasta el fin, él será salvo. Esa palabra, Ibasaja, su humanidad, katarawanyane. 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Como es el espíritu, la palabra poderosa en tinta y citane, manate, hermana, hermana. 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Porque lágrimas necesitan las oraciones, manate, hermana, hermana. Entonces, Padre eterno, confía ya en ella. Qué lindo, hermoso, maravilloso. Acaso allá en ella, manate, hermana, hermana. Como árbol que florece, como árbol verde, monata hermana, hermana, ukamaba casi guañaneja, porque confiamos en él, él es el, no, árbol, aunque guaguana caparto cuyausito. Ahí están nuestros hijos, ahí está rama, ukataipinkio. 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Así que entienda o no entienda, monate, hermana, hermana. Así que acepta o no acepta, monate, hermana, hermana. Predicas kñane. Esa es la tarea que nos ha dado Padre. Y vas a lo que Padre eterno, lloraba y si tomarás hermana, hermana. Entonces, si vas a ja, aunque empieza por acá, si está. Qué hermosa la palabra, Naroja vale choro. 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Va hombre, porque es hombre potente, pero. Entonces, bajo la sombra de sus alas, ¿cuántas capacidades están en la terba, hermano? ¿Qué cons faltaba eso? De repente, era Dios, ¿no? De repente, falta el Señor Traspa, o camana que tú faltas, ¿no? Acapcho y man, hermana, en el anteito, en la terba, hermano. Algunos no oraban bien. O caor sacerito, hermana linda, órate. Di obediencia. No. Cayena canacata. ¿Por qué no vienes? Con esa nota. No, yo en la casa, mi hijo. Han cargado orasto. 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Lo veo. Me duele el corazón, banate, hermana, hermana. 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Monate, hermana, hermana, no queremos hacer así, sino que es obediente, hermano mío, hermana amada. Entonces, auquimpe catapita, fortalecido, valiente, sarantas y callaneja, monate, hermana, hermana, porque su palabra jamás pasará. Y el que cree su palabra, pancar jamás jamás y callan hasta el día que nos recoge, monate, hermana, hermana. Amiga, hermanas, hermanas, a su nombre. A su bendito nombre, alábale con palma el que vive para siempre. Gloria a Dios, aleluya. 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En el nombre del Padre, del Hijo, del Espíritu Santo, gloria a Dios, gloria a Dios, gloria a Dios, aleluya, Padre, Padre eterno, que sea tu voluntad, Padre, y sea especial, Padre. Amén. Hermana, quitiza, a ver, hermana María, a ver, Dios te bendiga. 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
2: Gracias Padre Santo, gracias poderoso. Buenas tardes, Pastor, buen Pastor. Como está pasando, hermanos, hermanos, señoritas, buenas. 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
0: Gracias, Padre Santo. A todo lo que me ha dado. A lo que me ha dado. A lo que me ha dado. Gracias, Padre. Gracias, Jesús. Gracias, amado Espíritu Santo. Dame mi Padre. Te dejo, Espíritu Santo. Gloria a Dios. Gloria a Dios. Gloria a Dios.
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3: 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A su nombre, a quien alabamos.

0: 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Gracias, Señor.
1: Gracias, Señor. Gracias, Señor. Dios te bendiga. Gloria a Dios, aleluya. 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

0: Monate, hermano, hermana. La palabra, con atcuenchura se practica, todo eso se acontecerá. Todavía no es el fin, sino con ataques, Jehová-san prepara su ataque. 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A ver, cualquier va a pasar. Gloria a Dios. A Vicente, Vicente valiente, hijo de Dios. O va a parcir, pachane, o de repente tiene destino. Qué sé yo, padre, prepare, va a par. Amén. Hermano Vicente, Dios te bendiga.
1: Hola, hermanos y hermanas. Buenas tardes. Padre bendito, Padre bendito, Padre Santo, Santo, Padre Santo, Papá. Gracias, Jesús. Gracias, Madre Espíritu Santo. Gracias, Jesús. Gracias, Madre Espíritu Santo. Perdón, te cité y te dito. Hermanos y hermanos, alerta si fallan, alabanza. 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

¡Hasta madre! A la fusilera, perdón, descuida esta actitud. A la fusilera, descuida esta actitud.

0: Dios. Aleluya, Jesús. Santo eres, santo, papá. Gracias, Padre bendito. Gracias, Jesús. Gracias, Madre Espíritu Santo. Tatito Dios, pagar tu afrán, que me salga ya. En el nombre del Padre, del Hijo del Espíritu Santo. ¡Gloria a Dios! ¡Gloria a Dios! ¡Gloria a Dios! Gracias, Jesús. Gracias, Madre Espíritu Santo. Hermano.
1: 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Entonces, Camacharaquian es de los últimos tiempos, ¿no? Entonces, ¿qué va a hacer? 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
2: 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A su nombre, a quien alabamos, a Cristo Jesús alabamos. Gracias al Señor. 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

0: 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Un solución a mí me ha dado, hermanas, hermanas. Gracias al Señor, gracias, Padre. 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Mamá, ya que guaranca, perdón, tapitas. No hay otro que perdone, mi Señor Jesucristo. Gracias. Marucha, Dios pagarte, si mamá, quimsa gloria. A la gloria al Padre, a la gloria al Hijo, a la gloria al Espíritu Santo. Gloria a Dios, gloria a Dios, gloria a Dios. Gracias, Señor, tú mereces. Gracias, gracias, Señor Jesucristo. En el nombre del Padre, al Hijo y al Espíritu Santo. Amén. Gracias, hermano.
1: Dios te bendiga. Gloria a Dios, aleluya. Palequiva, comaba con la serva, gomercinta, jupampe, corazana, especial, octasque, las alabanzas, ¿no es cierto? Padre eterno, paro, didictat. ¿Cuál alabanza, jibasata, cuál es importante? ¿Cuál alabanza, taipitra, ariaraxito, chuimbacharaxito? Intinti eraxito con su Padre eterno, amén. Gloria a Dios, aleluya. Solamente tenemos 5 minutos, hermana Severina. A ver, de repente chuima por sus pao, ¿no? 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Dios te bendiga, hermana linda. Dios te bendiga.

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0: sabiduría, Dios Padre, en la alabanza a ti, hermanas y hermanas. En el nombre de la Patria, del Espíritu Santo. ¡Gloria a Dios! ¡Gloria a Dios! ¡Gloria a Dios! Palmas, hermanas y hermanas. Gracias, Padre, gracias. Espíritu Santo.
1: Ya te bendice. 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Entonces, Guauquina, Sotipaja, siempre Achancha Tápana, Salta Tápana, Glorifica Tápana, Hamrat, Herban, Herban. Amén, hermanos, hermanas. Yo te rezando por para que ya aneva la palabra poderosa de nuestro Padre Eterno. Servó. Pastor Robin, Opata y Pitua, Padre Eterno, Atampi, Yatichavinagapa, Yapatsitane, Manat Herban Herban, Vazaja, vale atentamente, Katok Tapanyane, Manat Herban Herban. Esa palabra es poder. 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Alma, Espíritu, Taki, vale Animinto, Manat Herban Herban. Amén. Entonces, Padre Eterno, gloria a Chirapañane, aunque minutitos hemos pasado. En el nombre del Padre, del Hijo, del Espíritu Santo, gloria a Dios, gloria a Dios, gloria a Dios, aleluya, Padre. Gracias, poderoso Santo. Amigos, hermanos y hermanas, servo pastor.
2: Muy bien, mis queridos hermanos. Una vez más, delante de ustedes, un cordial saludo a nombre de nuestro Dios Todopoderoso. Muy buenas tardes. Que Dios me lo bendiga, hermano. Ya va a ser, ya falta poco nomás, ya para terminar, porque yo sé que usted está de frío. ¿Cómo estarán aguantando, hermano? Porque de pie hace frío, ¿no es cierto? Es tiempo de helada, es así, hermano. ¿Ya? ¿Qué vamos a hacer? Pero acá en esta tierra todo se sufre, todo pasa, pero en el cielo ya no va a haber eso. Ya tengamos paciencia, ya. Muy bien, chaja. A ver, saito siñane, hermano. A ver, saito si pañane. Tatito Dios parte y apañane. Gloria a Dios, Señor Dios, Padre Santo, Padre bendito. Cuánto te agradezco, cuánto te doy gracias, Señor Padre. Señor, en este momento, en esta hora, Padre, Señor, te agradezco, papá, por todo, Señor, aquí tus hijas, tus hijos, quienes se esforzaron para poder pasar el día, la jornada, juntamente contigo, Padre. Señor, así también, Padre Santo, Padre bendito, cuántos se han faltado también hoy día, no están presentes, papá. Señor, sé que están ocupados también, Padre. Señor, para el siguiente van a venir, Padre, ellos ya van a estar también, Padre. Señor Dios, Padre Santo, siempre danos ese calor, Señor Padre Santo, que se siente frío, campo, naturalmente, este corporal, Señor Padre Santo, danos ese tu calor. Padre, Dios del cielo, Dios de la gloria, en este momento, suple tu bendita palabra de lo alto. No soy quien o quien, Padre, sino tu palabra. Padre Santo, Padre bendito, te oramos en tu nombre, del Padre, del Hijo y del Espíritu Santo. Amén. Gloria a Dios, Chacomota, sí, mi hermanito, ¿ya? Gloria a Dios, hermanito. Paltañani, tres puntos. Acá. Número uno, intelecto. A ver, Sama, intelecto. Intelecto. Número dos, afecto. Ya, afecto, Sama, a ver, afecto. Ya, afecto. Número tres, voluntad. Voluntad. ¿Qué cosa es intelecto? Con jamás intelecto. Y afecto, ¿qué quiere decir afecto? ¿No es cierto? Y voluntad, voluntad. ¿Ya? Muy bien, gracias a Dios, charmante Hermeto. Gracias a Dios, los temas Hermeto avanzan. Lo que es de Dios Hermeto, no es cierto, con jamás Dios a oquesa Hermeto. Con naso paro gusteja, con ara que sanes gustara que jo paro ya, con octojetja, palta se tancha y aberta señane, libro de Esaías, ya, ¿dónde está? A ver, Esaías, ya, pasando, Salmos está Esaías, ya, ya, 55. 55. Ya está. Libro de Isaías, capítulo 55. Muy bien. Y verso 8 y 9. Ahí va a dar respuesta de ya intelecto. Ya está. Ya chajalit añane. Camste saber. 8 y 9. Ya, ya, 8 y 9, ¿a qué hoja aptate? Ya está, ¿a qué hoja aptate? ¿No se tos? Ya, nayan per leit añan, acá me estío. Porque mis, dice, porque mis pensamientos no son vuestros pensamientos, ni vuestros caminos. Mis caminos, dijo Jehová, 9. Como son más alto los cielos que la tierra, así son mis caminos más alto que vuestros caminos, y mis pensamientos más que vuestros pensamientos. Hay que comerme ya. Entonces, yo voy a sentar que esa conja maquis, caoquit caoquero que sarnacastana. A ver, cauquet cauquero sarnagastana, y yo vas a pensamientos a con jamaques pensamientos a. Yo vas a aromante con slorta, aromante taque que piensas tan. Cotani piensas tante, mañana queda domingo, no sé, domingo, ¿dónde va a estar? Lunes, martes, miércoles, jueves, ya semana pacha cauquengas. A neucana piensas tante. Pero tatito, todo el plan ya tiene. ¿No es cierto? Todo el plan tiene, hermano. Y ni por ni yo vas a alcanzar cañanete o pan pensamiento para hermano. Ya, ya está. Porque mis pensamientos no son vuestros pensamientos, así. Ni vuestros caminos, mis caminos, dijo Jehová, ¿no es cierto? Como son más altos los cielos. Fue el hijachao, hermano, taque para hermano. Walid, hermanito, yo vas a acá tu punoro se va a la carita por aquí. Tatito, hermanito, ya, ya cogiste, está un paso, está eso. Ajá, cogiste, ya, un paso está. ¿Ya? Son mis caminos más altos que vuestros caminos, y mis pensamientos más que vuestros pensamientos. Salió como hermanito, ya. Entonces, eso es los intelectos de Dios, o sea, pensamientos, sus planes, ya sus proyectos, sus metas, todo ahí está, hermanito. Amén, hermanos. Entonces, alajo pana caja, upaj piense, hermanito. Piense. Por ejemplo, upaj Jesucristo, Jesús acá, ora que en Sarnacabana, Jehuasaj, acá, ya a ti, tanti Jehuasaj, ¿dónde? Mañana, ¿dónde va a estar? Pasado, man. Al repente, ma camst hermanito, mira, pa discípulo na camp ma aroma ikt ataina, ¿no es cierto? Discípulo na capamp, ¿cómo? Pa chikatay pero, si no chikatay pero, ya está, esos sus discípulos, sus costaditos. Pero discípulo na capa, ni cuenchuras catane, ¿qué momento Jesús se ha salido? Pa na catacta, ¿dónde está Jesús? Jesús. O katiaste ya kamamita na kahotata, ¿dónde está Jesús?
3: 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Jesús achacat ambos cao colonaca pampane por fin no hay caoxarojatenach al otro lado de él mar de Galilea sarjatenach ¿se ha dado cuenta? Entonces, Jupaj ya tío hermet, cauquitas, es como un sembrador, humanacajas, ya tiptao, hichurja, con spout aneja, con sat aneja, aromante, no sé, ya puchan urua, ya puchan urunja, entonces, choc sataneja, ucaujar, ucaujar, ucaujar. ¿Acaso choc mao, hitaro, quite satán, saneo, no es cierto? Entonces, hiwaranax pautan, hermanito, cauquinacaros, hiwaranax pautan, hermanito. Entonces, yo vas aquí a tan, cada uno, ni guaguana casi adquit, es igualito, upa ya te hermanito, todo, todo tiene sus planes, todo tiene sus proyectos, todo tiene sus metas, hermanos, amén, hermanos. Entonces, upa ya, alia te hermanito, ya tienen pensamiento, todo es un intelecto, ahí como se está ya, gloria de Hichaja, kunas afecto, palabra afecto, kunas afecta, ¿qué le afecta a él? ¿Qué cosa le choca? ¿Qué cosa no es bueno para él? Conas hanwaleja, upatakej, jehuasanakateke, conas hanwaleja, conas hanwaleja. A ver, mamás, ¿qué cosa no es buena en la casa para ustedes? Conas hanwaleja. Pastor, esposo, todo que cólera que, y coca cólera que. Pastor, esposo, jazara, jaspa, vale, jaspa, ¿no es cierto? A veces para los varones renegamos, no sé, ¿no es cierto? Con las coleras que aquí, ¿no es cierto? Echa, a ver, oña jatañani, a ver, humana cajermeto, renega, renejeja, o janukos, humas renegataja, ¿por qué renegas? Conats renegta, conats colerta, a ver, conats colerta, ¿no es cierto? Entonces, tatito colere de pachat hanicha. Ya hasta cauquitans paleja. Ya el libro de Génesis le haber enseñado, a ver, camstiza, tatito en palabra paja. A ver, ¿dónde está Génesis, capítulo 6? A ver, desde 5 y 6 lit, a ver, ya camstiza. Génesis, pero la clave es verso 6, ¿ya? Muy bien. Ya está. Ya, de cinco pachalit añani, humana que intent añatak, ya, para que ustedes entiendan. Ya, camstisa, vio Jehová, con su hijata en atatito, vio Jehová que la maldad de los hombres era mucho. ¿En dónde? En la tierra, ¿no es cierto? Acá, jaquen, acá, jaquen. Hanualik portasepe. No es cierto. A ver, guau, nakarojo, más camsaptas, hermano, guauita nakamaroje. Hijito, estudia taun, tare lora taun. Hijito, upanaka, hermano, celulara, concho que sí, celulara. No es cierto. Casos tanto baba, hanich casos tam. No es cierto. Y hakenakah tatetor caso se pie tanich caso se pie. Todo es era maldad nomás. No hará siña, his chukisiña, un chukisiña, uñisiña. Bueno, tantas cosas, hermano. Todo es maldad nomás, hermanito. Dice bien claramente. Upan palabra para hermanito. Y vio Jehová, ¿ah?, que la maldad de los hombres eran mucho en la tierra, mucho dice, ¿eh? No dice poquitito, era mucho en la tierra. Y que todo designó de los pensamientos del corazón de ellos, que era de continua solamente el mal. Ni pone corrige sepkanat, ni pone corrige. Todo era mal, mal, saporos. En manit, verso 6 y camsisa. Leitane, a ver, camsisa. Ya. A ver, hermana Elisa, leíta en ese mate. A ver, adelante. Ya, Génesis 6, 6. Ya, adelante.

Mira, por ahí dice, Hayuka, hermanito, afecto, lo que afecta a Dios, todo el mal. Y hermano, ahí dice, se arrepintió Jehová. ¿Sí o no? Se arrepintió, se arrepiente, hermano, por un lado, ya, por haber hecho hombre en la tierra. ¿No es cierto? Porque ¿hasta cuándo no voy a entender? ¿Hasta cuándo no voy a entender, no voy a comprender mi palabra? ¿Hasta cuándo? ¿Se da cuenta? A ver, manacari maito, acá, mujeres. Esposo más ontas caspa, sapor. Y va oroma y ojtas más hijito. Esposos, esposo. Por favor, han omjante. ¿Ya? Han omjante. Ya, yo te lo voy a comprar como esposa. Nasa puro trabajista, ya te lo va a comprar ropita, todo. Te vas a bañarte bien, tu cabellito también, haz pelucar bonito. Entonces, ya está, ya sí. Ya, perdóname, esposa, ya, ni omhat. Y tarde o mantat otra vez. ¿No es cierto? Señora, kamsatas, a la tarde o mantat. Pero esposo, te he dicho que no vas a tomar. ¿Qué cosa hay? ¿Qué hay? ¿Qué hay? ¿No es cierto? Me lo he tomado, pe, me lo he tomado. ¿Se da cuenta? Hermanito, mira, vale o mantat ahí, ¿no? Ya. ¿Y normal vas a dormir? Juntamente con el normal vas a dormir, ¿te va a gustar dormir con ese borracho o no? ¿Por qué no te va a gustar? Dime. ¿No es cierto? Un olor viene, pues, hermanito, un olor sale, pues, feo, apesta, pues, hermanito, no se puede dormir, pues, hermanos, ¿sí o no? Ahí está también otro lado que ha gastado lo que no se debe gastar, gasta plata, pues, ¿no es cierto? Entonces, igualito y tatit na era katanja, acá hiwasa huchana karu marin tanja, tatito, haniu uklor hatat, haniu lor hatat, todo nos engaña, sigue estamos. Hermano, tatito, colera y tanay, hermanos. Colera y tanay, tatito rojo, hermanito, ya está. Tatito, haneo lor, no sé, esposo. Ya, haneo omhat, ya, perdón, ya. Umata, por eneo. Igualito, tatito rojo, hermanito, Dios me dio, perdóname. Pero ya estamos otra vuelta también, ¿se da cuenta? ¿Acaso Dios no reniega, hermanito? ¿Por qué crees que hay enfermedades, hermano? Porque hay problemas, hermanito. ¿Se da cuenta? Hermanito, ¿por qué pasan terremotos? ¿Ay, por qué pasan huracanadas, hermanito? Ventarrones, hermanito. Tantas cosas, hermano. Por la causa, hermano, el pecado del hombre, hermanito. ¿Se da cuenta? Por eso dice, todo esto le afecta a Dios. Todo esto, hermanito, Dios nos declara claramente. A ver, libro de Deuteronomios. Ya ver, ya. Aquí, yo a cualquiera le voy a decir, lee, voy a decir, a ver, ya está. Deuteronomios 6. Ya. Deuteronomios capítulo 6, ya, verso 15. Ya, Deuteronomios capítulo 6, verso 15. Aquí ojaptate. A ver, Deuteronomios capítulo 6. Verso 15, ya está. Kitislit anineja. A ver, ya. Nayalit ni. Acá me estoy tatito en palabra.
Ya, bien claramente dice. Ya. Porque el Dios, ¿no es cierto? Porque el Dios celoso, ayukamao, celoso. Jehová tu Dios en medio de ti está. Mira, bien claro. Para que no se inflame el furor de Jehová, tu Dios, ante ti y te destruya de sobre la tierra. Ay, Señor. Ay, Okamau. Cuidado, hermeta. Tatito, ¿ja? Y WhatsApp juntos, que hermanos. Amén o no me. Anio tatito quiteros deja no quita hermanito, no deja él, no deja hermanito. Ayukata paja, hananchu. Hiwasate loraska kiñaneja, cualquier momento nos destruye, hermanos. Cualquier momento nos destruye. Porque a él no le gusta pecado. Hanenju paru gust kite hanwalena ka hermanito. Walina kapone guste hermanitos. Amén, hermanos. Ya cuando comen caja, cuenchora se pata. A veces, para hermanito, no todos los creyentes, acá los miembros de la iglesia, no toditos somos cambiados. Utan renegas tan todavía. Utan hermanito, acá iglesia no somit hermanito, hermanitos, así es tan. Pero utar por ese instante, no es cierto, ya cao hermanito. ¿No es cierto? O cama o canaca hermanito, entonces mane nar julia can esterito ma hermano, ya o hermano, naja cama, ¿por qué renegas, hermano? ¿Qué cosa lo que tienes? ¿Qué es lo que tienes? Bueno, yo en mi casa soy otro, en la iglesia soy otro. ¿Cómo es ese otro? ¿Con jamás o caja? A ver, bien, tatito un pizarna cañane, hano casaja, jivasa quicharna cañane. Bueno, ¿no es cierto? Ucate Josoy, siwa, ¿no es cierto? Ya, Josoy dice al pueblo, Josoy, hanwale cheja tatito, hanwal califixtaja, entonces sarna como tú quieras. Pero nayaja, tatito un pepuneo sarna casir. Ayuca dice Josué, yo, hermanos. Amén o no amén. Entonces, yo asaja, kunham statit kalifiktan. A ver, mira, hermanito, naj, hermanito, tatit jamaja, neotikit. Yo verdaderamente digo, hermanito, no importa, no, hakinaka kunskam sasipit, naj, tatituro sirvisk. Amén o no amén. Ya, humanaka, tatituro arkasipta, hermanito. Kiti sasipkatam, kun sasipkatam. Amén, hermanos. Por eso dice su palabra bien claramente, nos habla, ¿no? Porque el Dios celoso, Jehová tu Dios, en medio de ti está, en medio de ti. Ahí está Dios, para que no se inflame el furor de Jehová tu Dios contra ti, y dice, y te destruya sobre la tierra. Amén o no amén. Ya, tatito, ma Jehová sanja, hermanito, nahisquita, papito jar colera y hermanito. Chiquito era, acá me río. Ya, hijito, hay que comer con cuchara. Nahisquita, amparampe acá, manga. Hijito, se come con cuchara. No se come con manos. Ya, y me ha enseñado a comer con cuchara. Chiquito, pero yo chiquito, guaguito estaría, ¿no? Yo comí con cuchara. Cuchara. Ucat, han ma oro, cuchara jane otja ojete. Uy, hermanos. Yo quería cuchara. Hijito, come así nomás. No hay cuchara. Tanto. Yo, llora. Papá, sale, ¿ya has comido? Nada. ¿Ya has comido? ¿No? ¿Ya has comido? Hermano, el último. Hijito, ¿ya has comido? Sigue llorando.
calladito se va a la casa. ¿Y con qué regresa, hermanito? Nada, hermanito. Una rama. Con eso, ¿cómo se hace eso? En quechua se llama ortega.

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Tatitoch summonas chitaspa, bendis chitaspa, hanu usanakas utjaspati, nikuna problemas utjaspati, ukmonaptanja, hermanos. Amén, hermanos. Porque ma os na cañaja, ya que sin apaneja, hermanos. Ya con aracualis, para cauquera cualis. Doctora, una consultita ya te saca tanto, tanto, tanto, tanto. ¿Con qué capsos estamos, hermanos? ¿No sé? Ayo como o canaca, hermanos. Ya. Entonces, ayo cojita, tatito en palabra paja, y va a ser o cananchito ya. Ya, muy bien. A ver, como ya pita, segundo versículo, verso 16. No tentarás a Jehová tu Dios, como ya tenta estés en Masach, dice, ¿no? Guarda, dice, verso 17, dice, guarda cuidadosamente los mandamientos de Jehová, vuestro Dios, y sus estatutos, y sus ya, estatutos que te ha mandado, guarda, cuida, cumple, mucho cuidadosamente. Entonces, con paciencia, paciencia, hermanito, paciencia, señaja, otja pon pan, hermanito, ya, paciencia, ayucanaco, hermanito, porque a Dios, Jehová te ha anualo reñana, tatito roca chuquij, ya, a él le choca. Y tatito Jehová hasta que colera, hermanito, cualquier momento nos puede dar chicote, hermanito, ya, corso, hatisisna, juararisna, hermanito, ya. Muy bien, echaja, número tres, voluntad, si bueno, ¿no? Cunjamas ese voluntad, ¿qué cosas? Estamos en el libro de Efesios, Efesios 1:5, ya está. ¿Dónde está Efesios? A ver. Ya, muy bien. Ya, capítulo 1, verso 5. A ver, lit, ane, ¿qué te echa que hoja ptaj? Efesios, capítulo, ¿dónde estoy? Efesios, capítulo 1. El verso 5, muy bien. Ya listo. Camsesa, por vuestra. No, este ya estoy, me había estado leyendo otro. Ya, capítulo 5, aquí está. Verso, ya, verso 5, dice así. Ya. Porque sabéis, dice, porque sabéis esto, ya, que ningún fornicario, o inmundo, o ávaro. ¿Así dice o no dice? Ay, ay. ¿No es cierto? Ay, ay, ay. Yo... ya, muy bien. Ahora salió con mi hermana que no. Ya, cachacana que leí en escrito, ¿no es cierto? Ya, hermana Rosita, lee tan a ver. Ya, listo. Ahí está. Ajá. Amén o no amén. Ahora sí, hermano, ya está. Ay, yo como mando que hacerme. Nada, hermano, para saber. Ya, cacho caldita, dice, para saber, hermano, ya. Entonces, hermano, en amor, sí, monasiñampe, dice, monasiñampe, habiendo ya monasiñampe, y ya tatitoja, distina chito, hijito, allá este lugar, ahora, allá este lugar. Acá ojita chaja, pasjata, catoquero, pasjata, chito, hermanitos, amén, amén. Monasiñampe, ahí que te vas a enja, monasiña, utjañapa, ya, dice, en amor, habiéndonos predestinado para hacer, ¿qué cosa? Adoptados hijos suyo por medio de Jesucristo, según el puro afecto de su voluntad. Ya, ma guaguita

Bien bonito, ¿no? Monastamja, ¿no es cierto? Usted bonito, te quiere, te abraza, guagua, te abraza, te besa. Y te dices, hijito, pásame ese zapatito, pásame. Él corre, va y trae el zapatito. Ahí está, te dice. Ahí está. Uy, qué bueno, hijito, ¿eh? Tú eres obediente, está, ¿no es cierto? Y tráeme, agüita puedes traer. ¿El guagua jalará un balde de agua? No va a jalar, sino ¿en qué va a traer? En una jarrita va a traer, un vasito va a traer. Toma, dice, ¿se da cuenta? Guagua obediente, guagua amoroso, guagua, una guagua que es bueno, va a estar en la voluntad del Padre. Pero ma guagua, hanca su sireja, camachanes, no quiero, saneo, no quiero. No, saneo, hermanito, ¿se da cuenta? Entonces, ay, yo camijo a ser octatito, corrichito, hermanito. Ya nosotros, hermanito, como obediente, como caso sirita, ay, yo catichuro jotaj, hermanos, amén o no amén. Humana que caso sirita, ay, yo cat jotaj, han caso sirisma, han y jot casmat, hermanos. Sí, como verdaderamente, hermano, respeta a Dios, respeta, hermanito. Palabra para hermanito, ya está, creta palabra para arsuber para creta. Ayucata con tan acá no son pasos tan hermanito, jucam tatitan palabra, catoc tan hermanito. Amén, hermanos. Amén o no amén. Ya está, listo, ¿no es cierto? Ya, a ver, como ya pita, siguiente versículo, cam estás quizá, ¿dónde está? A ver, ya, 1:5, 1:6 y cam sisa. Por alabanza de gloria en de su gracia, con la cual nos hizo acepto, ya, en el amado. Ya está. Gloria a Dios, hermanito. A ver, siguiente. ¿En quién tenemos redención? Por su sangre, el perdón del pecado, según la riqueza de su... Uy, gloria a Dios, hermanito. Hermanito, ayer, más oro, hermanito, a mí me han sorprendido, ma cumpleaños, otra cadena, pastor, se sabe, otro mayo, ya está, ya está, ya que mamita, ma hichur, jama, acá mundo, otra cadena, y aquí está, es verdad, y vas a, hermanito, ya está, amtastan, tatito, ma hichur jama una yeroja, ekamondoroj, ya está, irpanistaj. Gloria a Dios, Dios para Ismao tatito. Hichaja, siempre tu bendición, bendición amaja, hanepon chakpante. 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Tatito, ¿no es cierto? Tatito, Dios para ellas cañane, tatito, hermanito, sum, hermanito, hermanito, ukamami taroj, hermanito, guavana capa comant, así que regalo chorapi, no sé, según como pudieran, hermanito, mamá se bota sus lágrimas, hijito, si no fueran mis hijos, quites comant etas pajse, hermanos, amén o no amén, han guavana erecta. 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Pero, hiwasa hermanito, tatito ha, hayocataki enocas chito ha, huparo sum, hermanito, ochuñataki, hermanito, para la alabanza, adoración, hermano, jupar, en su voluntad tenemos que estar, en su, para eso Dios nos ha creado, hermanos. Amén, hermano. Entonces, Ibasaja, Choronja, Upampitan, hermanito, bonito, pasamos el día, aunque tayaches con haches, hermanito, ya está, Jane, sapuro, ¿no es cierto? Ya un día de la semana, ma uro, juntaches, está, hermanito, ya. Gloria a Dios, Ucautatito en palabra paja, lo que es intelecto, lo que es afecto, lo que es voluntad de Dios, hermanito, ya. Muy bien, tiempo que un mes que hermanito, pasta mañana. Dios es único. Ya, Dios es único. La Biblia afirma que hay un solo Dios, un solo Dios. Ya,
lo afirma en el Antiguo Testamento y en Nuevo Testamento lo confirma también del Nuevo Testamento. Ya, ¿dónde está? A ver, en Antiguo Testamento, ya ver, señale Isaías. A ver, camstiza ya. Isaías 44, 6, 8. Ya está. Isaías 44, 6, 8. Ya. Ya, muy bien. Camstiza, a ver. Ya. Sí, adelante, hermanita, adelante. Ya, 44 verso 6. Ya está. Ya.

Mira, hermano, se da cuenta. De todo, hermanito, tatito en Tlaurepa, de todo lado nos hace entender. De todo lado nos hace comprender, hermanito. ¿Ves? Y vas a intentar apañar, hermanito. Ya está, intenta. Porque así dice Jehová, rey de Israel, dice. El Redentor, Jehová de los ejércitos. Yo soy el primero, Nayao Nairat. Yo soy el postrero. ¿Se da cuenta? Y fuera de mí, no hay. No hay. 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Inamayao yakao salvitani. Yakao aquí. No, no, no. Inamayermete. Ya, verso 7. Kamsisa. ¿Y quién proclamará? ¿No es cierto? ¿Quién proclamará lo venidero? Lo declarará y lo pondrá en orden. Delante de mí, ¿cómo hago? Yo desde que establecí el pueblo antiguo, ¿ya? Anúncielo, lo que viene y lo que está por venir. Anúncielo. Muy bien, ya está hecho. Ya, kunasutani. Y kunas hermeti, ya hasta, kunas manifestaciones, ya, anuncie. Verso 8, kamsisa, no temáis, ni os amedrentéis, no te lo hice oír desde la antigüedad, y te lo dije, luego, vosotros sois mis testigos, no hay Dios, sino yo, no hay fuerte, no conozco ninguno. Amén o no amén. Hanuya kachamaneja tatit kamahot kiti. No hay hermanos. Solo Dios, hermanos. Amén, hermanos. Alucat permite chaje wasaja. 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Gloria a Dios, hermanito. Chach manaka hanipun chakakta pata tatito. 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Ya está. Katharos tau. Kunasut kaspan hermanito. Hanipun chakakta pata. Tatito rupune manaka arkasipata, hermanos. Amén, hermano. Ya tatito rupune arkasipata, porque Él es Dios, hermanito. Ya no hay otro más. Gloria a Dios. Alabado sea el nombre de Jesús. Muy bien. A ver, ¿dónde está? Pasta 45, al siguiente hoja, voltito. 45, capítulo 45. Y verso 5. Ya está, verso 5. Ya. A ver. Ya está. 45, verso 5. A ver, adelante, adelante.

0: Mira, Nayatua, Dios Aukimah, ¿ya? Nayatua, ¿ya? Haniyakahutkiti, no hay otro más, ¿ya? Nanayakatatha, Haniyakah. Nayau humaro markt asumaja, Nayau hermen, Nayau duinomat por un lado, ¿no? ¿Sí? Nayau, ¿ya? ¿Ya? Aunque tú no me conociste, Hanisumach untasquista, pero Nayau, yo te he formado, yo te he dado vida, yo, ¿ya? Aunque no me conozcas, pero después me conocerás. Amén, amén. Entonces, hermanito, Jehová Saha, Tatitor Untañan, ya te, ese es el camino. Jesús dijo, ¿no? 14:6, Kamsesa. Yo soy el camino y la verdad. Me chikaptake. Ya, wale chikaptake. La verdad y la vida. Nadie viene al Padre, sino por mí. Ay, yo camse, hermanito. Ya, gloria a Dios, hermanito. Entonces, estas palabras, ¿cuánto nos motiva? Ya está. Acá toqueteo jañan, hermanito. Ya, la confirmación. Ya, ¿cómo confirma en el Nuevo Testamento? ¿Cómo confirma? Ahí está hecha, Primera de Corintios 8:4. Primera de Corintios 8:4. Ya, ¿dónde está? A ver. Ya, 8:4. Dice así, Litani. Ya, dice, acerca pues de la vianda. Dice, acerca pues de la vianda. Ya que se sacrifican a los ídolos. Sabemos que un ídolo nada es en el mundo y que no haya más que un Dios. ¿Se da cuenta? Supaya por gusto, hermanito. Y nada es. Cunas supayan que qué cosa, qué es de Dios, qué del diablo, qué cosa es del diablo, qué cosa es. Nada, lo que es nada, pues, hermano, es ni más ni menos. Viene como la rata, viene como ratones, viene, pues. Ya está, pagmante, hermano, cauquitan, ya está, almacenana cormante, ahí están las cebadas, ahí está quinoa, ahí están papa, ahí está. No sé, hermano, tanto. Entre, hermano, cauquitante, ya está, naya, miro, a la camerita. No sé, ay, lo que me achaco, hermano. O que achaco, ¿no? ¿No es cierto? Así es el diablo, así es el demonio, pero él no es nada. Tatiton en Ocataba, echar mante paltanoa, acá cotasa, oraquesa, los cielos, el pecho tatiton que germite, con la supayan que germite, ni con ni que supaya germite, ese es pobre, desnudo, diablo, hermanito. Ese es hermano. Entonces él si quiere apoderarse de todo. Y va a ser tatito rintañani. Hanipunum panakampa apnakayasinyani termente. Ya. Gloria a Dios. A su nombre. Bendito sea el nombre del Señor, mis queridos hermanos. Ya está. Maicha psalad continuo tañane. Ahí nos falta como tercer punto. Ya cuarto punto. Así nos falta artito ese hermanito. Manacajane falta septate. 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Ya. Gloria a Dios. Muy bien, mis queridos hermanos. 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Ya, gloria a Dios, alabado sea el nombre de Jesús. Muy bien, Señor Dios, Padre Santo, Padre bendito, cuánto te agradezco, te doy gracias, Señor Padre Santo, por tu bendita palabra, Señor Padre Santo. Gracias, papá. Señor, esta palabra no es mi palabra, sino esta palabra, Señor, tú has suplido de lo alto, Señor, aquí para la edificación de tus hijos, Señor, para que se mantenga, para que, Señor, en tus palabras estén sujetos, en tu palabra, en tus mandatos, Padre, Señor, que anden temeroso a ti, Padre Santo. Por eso esta palabra viene para nosotros. Padre, Dios del cielo, Dios de la gloria, Padre, cuanto te amo, te agradezco, Señor, delante de ti. No hay otro más, Señor, Padre Santo. Tú eres el dueño de los dueños de todo, Padre Santo. Cuanto te agradezco, te doy gracia. Así también aquí tu pueblo, tus hijos, sean bendecidos, nombre por nombre, persona por persona. Dios del cielo, Dios de la gloria, Padre, te agradezco en tu nombre, del Padre, del Hijo y del Espíritu Santo. Gloria a Dios, gloria a Dios, gloria a Dios. Aleluya, amén, amén, gloria a Dios.
1: Gloria a Dios, aleluya. 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Gloria a Dios, aleluya. 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
0: Ya listo, muy bien, muy bien. Entonces, ya segundo punto, hermanito, ofrenda na capta se ojañane, diez manak hermanito, ya. Entonces, orta se oja pañane, ya está, ahí nomás, ya está, listo. Orta se pañane, tatito rios parte eñane, hermanito, ya. Dios del cielo, Dios de la gloria, Padre, cuánto te agradezco, te doy gracias, papá, Señor, Padre Santo, por estas ofrendas, Señor. Vamos a recoger, vamos a presentar, Padre, de lo que nos habías bendecido, así como, Señor, en el trabajo, en negocio, todos los días de nuestra vida, Padre, donde hemos pasado, papá, Señor, hemos pasado todos los días, Señor, en todo, papá, donde pusieron estas manos, fueron bendecidos, Padre. El Señor, resultado lo traemos y lo hacemos presente. Para hacerlo presente, papá, en tu nombre, del Padre, del Hijo y del Espíritu Santo. Gloria a Dios, gloria a Dios, gloria a Dios. Aleluya. Amén.

Cristo. Estamos sumamente muy agradecidos, papá, a que tus hijas, tus hijos, quienes lo hicieron presente, Padre, estas ofrendas, estos diezmos, Padre. Señor Dios, Padre Santo, Padre amado, ponemos en tus manos, en tus brazos, papá, y de tus manos, de tus brazos también recibimos. Padre, Dios del cielo, Dios de la gloria, Padre, Señor Dios, Padre Santo, Padre bendito, Señor,

0: salvación, que es de mucha bendición. Aleluya, gloria a Dios. Bendiciones, hermanos, gloria a Dios, aleluya.
1: Si tú sabes que te amo, Señor.
0: En esta tarde nos saludemos con

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Aleluya, gloria a Dios. La Iglesia de Cristo siempre está atentos a la voz de Dios y así también en alabanzas. Gloria a Dios. Aleluya, gloria a Dios, hermanos y hermanas. Que Dios los bendiga grandemente. Una vez más, saliendo con programa Jesucristo es el camino, la verdad y la vida, con la hermana Rosa. Aleluya, gloria a Dios. En transmisión directo por Radio Salvación. Gloria a Dios, aleluya. 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Padre Santo, Dios Todopoderoso, bendito Señor, en esta tarde, Señor, nos acercamos ante tu presencia, Señor. Sé que tú eres el único Dios, el buen pastor, que tus ojos siempre están sobre los justos.

perdón, Padre Celestial. Perdona a tu pueblo, bendito Dios. Muchas cosas pasan en esta tierra, Señor. Bendito Dios, ayúdanos, levántanos, Padre Celestial. Orar por esa ciudad, Venezuela.

enséñanos que está viniendo. Padre Santo, las pruebas, las luchas, tribulaciones, Señor. Bendito Dios, Espíritu Santo de Dios, perdónanos y levántanos, Señor. Restáuranos, Padre Santo, cada día busca.

Padre Santo, enséñanos con ese corazón quebrantado, Señor, todos los días vivir bajo tu voluntad, Señor. Padre Santo, Dios Todopoderoso,

Cristo, muchas vidas en estos tiempos sin frías, Señor. Pero tú eres un Dios de oportunidad, Señor. Tú eres el que estás, nos llamas, nos escogiste. Tú eres el que ayudas, Padre Santo.

cayendo, Señor. Aquellas vidas, Padre Santo, que el enemigo los arandea, Señor. Aquellas mujeres, varones, niños, jóvenes, Señor. Levántale, Padre. Dios Todopoderoso, levántale, bendito Señor.

Perú. Sus corazones endurecidos, Señor. Ayúdanos, Padre Santo. Ayúdales sus vidas, Señor. Ayuda, Padre Celestial. Dios Todopoderoso. Nos acercamos.

0: gracias, Señor. Yo necesito corazones limpios, dispuestos, decididos, obreros, obreras, dispuestos a pagar el precio, nos dices, Señor. Padre Santo, a pesar sabiendo tu palabra, Señor, hay momentos desfallecemos, Señor. Perdónanos, Espíritu Santo de Dios. Sostén de mi mano, Señor. Sostén de cada uno de tus pueblos, de tu iglesia, Señor. Levántales, ayúdales, Padre Santo. Bendito Dios.
1: Nadie más que Jesús.
0: Aleluya, gloria a Dios. Sí, también, Padre Santo, ayuda a tu pueblo, a tu iglesia. Pastores, líderes, ayuda, Padre Santo, a tus hijos.

0: gracias, bendito Señor. Ayuda, gracias, Padre Santo, Dios. Muchas tribulaciones que están levantándose en las naciones, Señor. Ayuda, bendito Dios.
1: Y hoy puedo decirte, Señor, con
0: Padre
1: mis
0: Celestial,
1: que te amo.
0: Todo que tiene que pasar, sí tiene que pasar. Sí, tiene, Señor, que acontecer, sí tiene que acontecer. Pero una cosa nos dijiste, en el mundo tendréis aflicción. Pero confiad que yo ya he vencido, nos dice el Señor.
1: Y perdóname.
0: Gracias, Padre bendito. Sí, gracias, Padre Celestial. Ayuda, Padre Santo, este ministerio. Padre Santo, ayuda, levántale, Señor, el ministerio, sí, Señor, que trabaja en Radio Salvación, Señor. Es una

0: desde lo más profundo de tu corazón, dígale.
1: Gracias, Padre Santo. Tú eres el socorro, el pronto auxilio. Tú eres nuestro ayudador. No temas, porque yo estoy contigo. No desmayes, porque yo

Padre Santo, toda tu iglesia, Señor. Gracias, Dios Todopoderoso. Muchísimas gracias, maravilloso Dios. Gracias, bendito Señor. Cuántas vidas también están escuchando. Tú eres el único que conoces nombre por nombre, Señor. Ayuda, levántale, sostén de su mano, Señor. Te pedimos, Señor, te lo pedimos, bendito Dios. Gracias, Padre Santo. Muchas gracias.

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1: En su santo.

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0: Gloria a Dios, gloria a Dios, hermana Vilma.
1: Muchas vidas.
0: Hermana, gloria a Dios, Victoria Mamani. Cauquí Lugaranzi, Jataste, hermana Victoria Mamani. Gloria a Dios, que Dios te bendiga grandemente. Aleluya, gloria a Dios. También saludo.

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Gloria a Dios. Jesucristo dio la victoria en aquella cruz. Él ha vencido. Aleluya, gloria a Dios. Jesucristo dio la victoria. Gloria a Dios. Con toda libertad, con toda libertad, porque Dios nos ha rescatado. Dios nos ha libertado. Dios te ha dado su poder. Gloria a Dios. Nos ha adoptado como hijos suyos de Dios Altísimo. Aleluya, gloria a Dios. Gloria a Dios, aleluya. 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
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Mauro Jesucristo piuca cruzaru victoria churawayi atitawayi otkal. Pero aún la lucha no es contra carne ni sangre chitua. La lucha es contra espíritus de las tinieblas de este mundo que viene. Gloria a Dios. Aleluya. 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

Gloria a Dios, Iglesia de Cristo. Allá en el cielo tenemos aquellos que perseveran, aquellos que velan, aquellos que vigilan todos los días nuestra salvación.

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No desmayes por esa enfermedad, hermano, que estás enfermo. En tu cama que estás postrado. Hermanita que estás dolor de pie, dolor de rodilla. Sastau humak. Akeusu sarjatitu sastau. No te rindas. Levántate en el nombre del Señor. Persevera. Persevera. Velad y orar.

0: Sab Hamtif Chitua. Gloria a Dios, aleluya, gloria a Dios, iglesia.
1: Así que busquemos a Dios.
0: Primeramente buscar el reino de Dios y su justicia, y todas las cosas vendrá por añadidura. Iglesia de Cristo, sigamos adelante con la ayuda de

Todo lo puedo en Cristo que me fortalece. No te olvides esa palabra. Si estás levantando una prueba, una lucha o alguna enfermedad, tú dile: todo lo puedo en Cristo que me fortalece. No temo a las luchas, no temo a las pruebas, no temo a la enfermedad, solo temo a Cristo Jesús. Solo temo a Dios Todopoderoso. 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Amén. Gloria a Dios.

0: Cristo, Iglesia de Cristo. Y antidolor.
1: Aquí el premio que
0: si te atreves a decir, hermano, todavía tarde el Señor de venir. Hermano, Kumatiu Kamsaskata, Aung Nayak, Disfrut Awajayaka Orak Tok.

0: 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Aleluya, gloria a Dios.
1: Así es, hermano Bernardino López.
0: Busquemos primeramente a Cristo Jesús. Busquemos cosas celestiales.
2: Por la

alabar, libre para glorificar, dar gracias todos los días, porque cada mañana nos renueva, cada mañana Dios nos renueva, nuevas fuerzas, aleluya, gloria a Dios.

gloria a Dios, Caucanisa, Ucamasti, Humanacasauta, ya muy pronto estaré en la patria celestial. Pero aquí está Siñani, Omachi Manina, que quiere mantanizar aquí, gloria a Dios.

perseveraron, ellos heredarán el reino de los cielos. Los valientes heredarán el reino de los cielos. Los hijos de Dios nunca miran atrás ni retroceden. Los hijos de Dios siempre adelante, puesto los ojos en Cristo Jesús. Los hijos de Dios son vencedores con Cristo Jesús, porque Jesucristo es el vencedor. Sus hijos somos vencedores, iglesia.

Busquemos en todo tiempo, aleluya, gloria a Dios. Iglesia. Gloria a Dios.

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Pero hay un Dios. Hay un Dios todopoderoso. Es un amor eterno que tiene nuestro Señor Jesucristo. Gloria a Dios. De tal manera Dios amó al mundo que ha dado a su Hijo unigénito para que todo aquel en Él cree no se pierda, mas tenga vida eterna. Iglesia de Cristo, muchos te pueden despreciar, muchos te pueden humillar, muchos te pueden tildar, pero tú eres un hijo de Dios, una hija de Dios. Sigue luchando la batalla.

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Gloria a Dios, Iglesia de Cristo, número de celular, tiempo tikipana, arunt asibañani, ukamaraki, gloria a Dios. 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Gloria a Dios, aleluya, gloria a Dios. 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Pero gracias a Dios, nanakazaptua, gracias a Cristo, Jesús es el único nuestro Señor y Salvador, porque tiene a Cristo. Si es la voluntad de Dios para anunciar el Evangelio, gloria a Dios. Y si es que la presencia de Dios para irse, gloria a Dios, porque tiene a Cristo. 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Pero gracias al Señor, tiene a Cristo en su corazón. ¿Cuál importante ha recibido, ha congregado? ¿Cuál importante ha tenido a Cristo Jesús en su vida?
Eso es lo más importante, Iglesia de Cristo. Lo más hermoso, lo más importante es tener a Cristo en nuestro corazón. Recibir a Jesucristo como tu Señor y Salvador. 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Combina casa. Taxis, autos, campeones, kamsnasa, takeukam. Pero aleluya, gloria a Dios. 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Mi alma y cuerpo, espíritu, me encomiendo en tu mano, Señor. En tu mano estoy, bajo tu guía, Señor. Tú eres el piloto, el conductor que nos llevas. Esta movilidad, Señor, gracias. ¿Cuántas vidas en esta movilidad que camina? ¿Cuántas vidas no te conoce? ¿Y cuántas vidas te tienen a ti, Señor? ¿Cuántas vidas, Caucanis, humaros un taractama? Gracias a estas vidas. Caucanis, hanis un taractama. Aún, Padre Santo, perdónale. Perdónale, Señor. Tu misericordia es grande. Tu fidelidad es grande. La fidelidad de Dios es grande. Su misericordia es grande, Iglesia de Cristo. Aleluya, gloria a Dios. Dios es todopoderoso. Aleluya, gloria a Dios. Cada mañana, cada día, tenemos que estar perseverando. Decir, Señor, aquí estoy, bajo tu sombra del Omnipotente. Gloria a Dios. Cada mañana hablar, cada día, Iglesia, todos los días. Gloria a Dios, aleluya.

Cada mañana hablar a través de la oración. Cada mañana declarar que Cristo vive para siempre. Que Cristo mora en mi vida. Que Cristo es mi arquitecto. Cristo es mi guía. Que Cristo es el único, mi Salvador. Cada mañana decir, a través de oración, a través de su palabra,

Jaucanis, Jumanacajius, Pagaracita, Sapuro. Gracias, Señor, por mi familia. Gracias por esta movilidad. Gracias por este moto que me has bendecido. Gracias por este moto.

hijos que has tenido, hijas que has tenido, es por la gracia que Dios nos ha bendecido. Gracias. Esa casita, ese hogar que te ha bendecido, es gracias al Señor. Iglesia, que tú tienes una carrera de ser profesor, maestro, o arquitecto, o un ingeniero civil, gracias al Señor. Iglesia de Cristo, si tú tienes que has logrado en tu logro, que has alcanzado un bachillerato, es gracias a Dios.

0: Gracias al Señor. Persevera. Perseveremos, iglesia. Perseveremos juntos, unidos.
1: Por eso le alabamos.
0: Si Dios te ha dado

que siga usando tu boca. A través de tu boca a muchas vidas va a llegar. A muchas vidas va a llegar, iglesia. Sigue avanzando. Dios es el único, nuestro consejero. Es el único que puede usar tu boca. Gracias a Él. Muchas gracias, Señor. Separado de ti, ¿qué sería, Señor? Apartado de ti, no tiene sentido mi vida, Señor. Gracias, Padre mío.

0: 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Adelante, hermano Edgar, gloria a Dios.
1: ¿Qué tal? ¿Cómo le va? Dios los bendiga a cada uno de los hermanos oyentes de Radio Salvación. Quisiera hacer llegar mi saludo al pastor Winston, así también al pastor Rubén de la Iglesia del Verbo. Y a todos los hermanos, diáconos y pastores que también están guiando diferentes iglesias a nivel de esta región de Ilave.
0: Gloria a Dios. Sigue adelante, hermano, sigue adelante. Gloria a Dios.
1: Bien, hermanos, así mismo también quiero saludar en un saludo cordial a cada uno de mi familia, quienes también en este momento estarán en sintonía de Radio Salvación. ¿No? En primer lugar a mi esposa y también a mis hijos, que en esta tarde disfruten de la presencia del Señor y por las alabanzas que siempre estás brindando, hermana Rosa. Gracias.
0: Gloria a Dios, hermano Edgar, gloria a Dios, que Dios lo bendiga grandemente a su familia y así también a todos radio oyentes, gloria a Dios. Las alabanzas es de mucha bendición para cada uno, Iglesia de Cristo, amén. Aleluya, gloria a Dios. 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Aleluya, gloria a Dios, ukamasti, seguimos alabando.

Aleluya, gloria a Dios, iglesia de Cristo. Aleluya. Solamente obedecer a Cristo Jesús y hacer la voluntad de Dios Todopoderoso. Amén. Gloria a Dios, aleluya. Seguimos con la hermana Rogelia Callata. Gloria a Dios, de mucha bendición. Zapacat Mainirusa, bendichitúa, alabanzanaca, gloria a Dios. Así también nos anima, nos levanta, nos fortalece a través de la alabanza. Ahí también sanidad, iglesia de Cristo. ¿Cuántos pueden creer? ¿Cuántos pueden decir amén? Gloria a Dios, un día, iglesia de Cristo. 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Es un testimonio, pequeña iglesia. 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Gloria a Dios. ¿Por qué no? 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Dios, gloria a Dios. Por eso, iglesia de Cristo, a través de la alabanza hay liberación también. Hay sanidad, iglesia. Amén, gloria a Dios. A través de la alabanza hay fortaleza, iglesia de Cristo. ¿Cuántos dicen amén? Aleluya, gloria a Dios. Gloria a Dios.

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Y así, ukamamunat hermanos, a través de la alabanza hay sanidad y milagros. Amén. ¿Cuántos dicen amén, Iglesia de Cristo?

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Bienaventurados los de limpio corazón, porque ellos verán a Dios si piarupan chitoja. Bienaventurado el varón que soporta la tentación, porque cuando haya resistido, recibirá la corona de la vida. Bienaventurado el que lava su ropa para tener derecho al árbol de la vida y para poder de entrar a la ciudad. Aleluya, gloria a Dios. Apocalipsis 22:14. 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Bienaventurado el que lava su ropa
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hija creó ella y cose ser Cristo Rey Santo. Gloria a Dios, aleluya. 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Gloria a Dios, un cuerpo incorruptible. 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Gloria a Dios. Medita ñaniwa, libro San Juan, capítulo 8, versículo 12. Ukamasti San Juan, capítulo 8, versículo 12, Saskiwa. Otra vez Jesús les habló diciendo: yo soy la luz del mundo. El que me sigue no andará en tinieblas, sino que tendrá la luz de la vida. Aleluya, gracias Padre bendito. Gracias Dios Todopoderoso. Padre Celestial, en esta tarde, Señor, tú eres el único que puedes hablar a través de tu palabra, Señor. Tú eres el único que puedes hacer entender, Señor. Tú eres el único que puedes llegar de esta palabra, Señor, a cada corazón, Señor. Háganos entender conforme a tu palabra, conforme a tu voluntad, Señor, bajo tu guía de tu Espíritu Santo, Señor. Gracias, Padre Santo. Muchas gracias. Muchas gracias. Háblanos. Háblanos. Necesitamos nutrir de tu palabra, poderoso Señor. Gracias, Espíritu Santo.

0: 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El mundo está lleno de oscuridad, miedo, pecado, confusión, desesperanza. Acá ahora queja, lleno de la oscuridad, chamaca, jascaraña, pecado, pantia siñanaca, walijupanaca, desesperacipe. Hanichmunat, hermanos, ukamawa. Pero Jesús se presenta como la luz verdadera que guía, ilumina y transforma. Dentro de ese medio de la oscuridad, Cristo es la luz verdadera que guía, ilumina y nos transforma. Dicha iglesia, en medio de esta oscuridad, en este medio oscuridad, en medio de la oscuridad personal, familiar o espiritual, Cristo es nuestra única esperanza. 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Pero Jesús se presenta como la luz verdadera que guía, ilumina y nos transforma. En medio de la oscuridad familiar o espiritual, quizá espiritual, jumaj inasa, hanis igual horas igual exta, hanis jumaja igual a meditsta tatitun koyan arupa, hiwasan alimento espiritual es meditar la palabra. Nutrirnos con su palabra poderoso a nuestro espíritu. 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Pero hay una esperanza. Cristo es nuestra, la única esperanza, iglesia. Primer lección, Jesús es la luz que disipa las tinieblas. Efesios, libro de Efesios, capítulo 5, versículo 13, siwa. Más a todas las cosas, cuando son puestas en evidencia por la luz, son hechas manifiestas. Más todas las cosas cuando son puestas evidencias por la luz, son hechas y manifiestas. La luz revela de lo oculto, Malus machamakangpana kantuspati haneja. Ahora la luz de Cristo da dirección y seguridad. La luz de Cristo da dirección y seguridad. Gloria a Dios. ¿Y cómo? Salmos 119 y 105. Mira, Salmos capítulo 119, versículo 105 es igual. Lámpara es a mis pies tu palabra y lumbrera a mi camino. ¿Qué nos dice con esta palabra? Que la palabra de Dios, que la palabra de Dios que nos ilumina, nos lleva a buen camino. Donde, gloria a Dios. 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Ukaja, preocúpate por tu salvación. Preocupémonos de nuestra salvación. 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Señor, aquí estoy. Aquí estoy delante de ti. Sé que he fallado. Señor, perdóname. Sé que he desmayado. Perdóname. Ayúdame a levantarme, Señor. Dios es Dios de Dios de oportunidad. Segundo, la luz de Cristo trae vida y esperanza. Gloria a Dios. La luz de Cristo trae vida y esperanza. La luz de Jesús rompe la esclavitud del pecado. Gloria a Dios. Pero la luz da vida. San Juan 1, 4, 5 nos dice: en él estaba la vida, y la vida era la luz de los hombres. Cristo. Cristo. Y chaja cachu y mamá cantuña pawa. 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Oración toquewa. Y katañani. La luz de Jesús rompe toda esclavitud del pecado. Quizás tú estabas airados. 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Necesito meditar tu palabra. Necesito tu ayuda. Socorro, Señor. Por eso dice en Colosenses capítulo 1, versículo 13, dice: el cual nos ha librado de la potestad de las tinieblas y nos ha trasladado al reino de su amado Hijo. Gloria a Dios, nos ha trasladado al reino de los cielos. Nos quiere decir, la luz de Cristo no solo alumbra tu camino, sino que nos transforma tu vida, tu destino. Eso nos transforma. Nosotros somos llamados a ser la luz. Iglesia de Cristo, ahora tú y yo somos llamados a ser luz, reflejar la luz de Cristo. Cuatpiseja, vosotros sois la luz del mundo. El que me sigue no andará en tiniebla. La iglesia debe brillar en medio de la oscuridad del pecado y la injusticia. y los problemas. La iglesia debe brillar en medio de las pruebas. La iglesia debe decir: estoy con Cristo. La iglesia, tú y yo debemos decir en medio de esa oscuridad del pecaminoso: yo soy un hijo de Dios, yo soy una hija de Dios. La iglesia de Cristo debemos decir en medio de la enfermedad: tengo un médico, de médico, que es Cristo Jesús. Hay un doctor de los doctores, que es Cristo Jesús. Tienes que tener esa identidad como una hija, como un hijo. Aleluya, gloria a Dios. Iglesia de Cristo. Aleluya, gloria a Dios. Su palabra nos dice: la iglesia de Cristo. Filipenses capítulo 2, versículo 5 dice: para que seas irreprensible en medio de una generación maligna, entre los cuales resplandece como luminares en el mundo. Tú y yo, iglesia, debemos iluminar en ese medio de la enfermedad, en ese medio de los problemas, en ese medio de iras, de enojos. Debemos decir: yo debo perdonar, yo debo vencer a esta enfermedad, porque soy hija de Dios. En estas pruebas, en las luchas, yo debo demostrar el amor, el cariño hacia mi familia. Los hijos de Dios debemos decir eso, iglesia. Tu vida debe iluminar a otra familia. En tu caminar, en tu vivir, en tu matrimonio, en tu trabajo, en todo momento, en tu área de trabajo. Tu vida debe iluminar, iglesia de Cristo, para otra familia, para vecinos, para aquellos que nos conocen. De en medio de eso, tú tienes que ser una luz asentada sobre una roca, como Cristo Jesús. Jesús dijo: yo soy la luz del mundo. El que me sigue no andará en tiniebla, sino que tendrá la luz de la vida. Aleluya, gloria a Dios.
1: Tú que has caído, levántate.
0: En tu comunidad, en tu trabajo,
1: vuelve los pies de Dios.
0: En la ciudad donde vives. Conclusión, iglesia de Cristo. Conclusión. Aleluya, gloria a Dios. Jesús es la luz que disipa las tinieblas. La luz de Cristo trae vida y esperanza. Nosotros somos llamados a ser la luz. Jesús es la luz que, gloria a Dios, su luz trae libertad, vida y dirección. La luz de Cristo trae libertad, vida y dirección. Como hijos de Dios, somos llamados a reflejar esa luz en medio de un mundo, en mundo de la tiniebla, que muchas cosas que está pasando. 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Acá ciudad, naciones, uxatokena pasaskipi, problemas, terremotos, nación contra nación, guerras, terremotos, pasaskipi. Perichaukataipin hiwasaja, ser fuerte. Señor, aquí estoy. Límpiame más y más. Límpiame, Señor, reconozco. ¿Hasta cuándo voy a estar así, el mismo que antes? ¿Hasta cuándo? Señor, quiero ser un hombre diferente, una hermana diferente, un hermano diferente. un hijo diferente, una hija diferente, transformado, renovado por tu sangre, por la sangre de Jesucristo, limpiado. Eso debemos ser, iglesia. Aleluya, gloria a Dios. Eso debemos ser, iglesia. Debemos brillar. Debemos ser luz también en ese medio. Por eso dijo, tenemos que ser sal de la tierra, luz de esta tierra. Orar por aquellas vidas. No te olvides de orar, doblar la rodilla. No te olvides de meditar su palabra. El que nos va a limpiar su palabra a través de oración, a través que reconozcamos que nadie no somos justo ni perfecto. Siempre fallamos, pero estamos reflexionando. Dios nos está restaurando. Eso debemos decir. Señor, aquí estoy delante de ti. Quiero ser una hermana, un hermano. Brillar con tu luz. Así como tú eres la luz, así también debo brillar. Así también debo ser. Amar unos a otros. Orar por aquellas vidas. Gloria a Dios. Por eso en este mensaje, la luz en la oscuridad. El título de este mensaje era la luz en la oscuridad. Título de este mensaje es luz en la oscuridad. ¿Y cuántas lecciones hemos aprendido? 3 lecciones. Primera lección, Jesús es la luz que disipa las tinieblas. Él es. Segundo, la luz de Cristo trae vida y esperanza. Tercero, nosotros somos llamados a ser luz. Gloria a Dios. Por lo tanto, hermanos y hermanas, somos hijos de Dios. Como hijos de Dios, somos llamados a reflejar esa luz en medio del mundo de las tinieblas. Gloria a Dios. 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Tú sigue, sigue firmes. Más y más. 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Decir gracias, Señor. 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Demos gracia a nuestro Padre Celestial. Demos gracia a nuestro Señor Jesucristo, que es el único nuestro Señor y Salvador. Demos gracias, Señor. Gracias a ti, Dios Todopoderoso. Gracias. 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Somos llamados a ser luz. Gloria en medio de la oscuridad. Brillar. Somos hijos de Dios a brillar en medio de la oscuridad. Gloria a Dios. Aleluya. Hermana, tú eres una hija de Dios. Hermano, tú eres un hijo de Dios. Dios te ama. 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Dios te ama. 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Porque Dios, su amor es infinito. De tal manera Dios amó al mundo que ha dado a su Hijo unigénito para que todo aquel en Él cree no se pierda, mas tenga vida eterna. El que tiene al Hijo de Dios tiene vida eterna. El que no tiene al Hijo de Dios no tiene vida eterna. Si umunat, hermanos, umunat, culiacas, es recibir. Aleluya, gloria a Dios. Somos hijos de Dios. Tú y yo, Dios nos ama. Dios te ama, iglesia. Con este terminamos. Gracias, Señor. Señor Jesús, gracias porque eres mi luz en la oscuridad. Hoy decido caminar en tu verdad y reflejar tu luz en mi vida. Ayúdame a ser un testimonio. Un testimonio vivo para otros. Para que aquellos también te conozcan a ti, Señor. Para aquellos también te reciban a ti como tu Señor, como su Señor y Salvador. Aquellos también, Señor, sean la luz para su familia, para todo, en todo momento, en área de trabajo, en la comunidad, en todo lugar. Señor, ayúdame a ser luz. Esa identidad, Señor. Tu Espíritu Santo, guíame, Señor. Enséñame más y más. Enseña a tu pueblo, Padre Santo. Avívale con ese fuego que antes anhelaban, que antes vivían con ese primer amor hacia ti, Señor. Buscaban sus tiempos. No decían ni tiempo, ni frío, ni lluvia. No decía mi chakra, sino que ellos decían: Señor, aquí estoy, usa mi vida. Padre Santo, usa sus vidas. A tus hijos, Señor, renuévale, transfórmale. Bendito Dios, te pedimos a ti, Señor, con un corazón contrito y humillado, Señor. Con un corazón quebrantado, Señor. Tú quieres un corazón quebrantado hacia ti, Señor. Hacer la voluntad tuya, Señor. Revístinos con tu poder. Transfórmanos, Padre Santo. Gracias por tu palabra, Señor. A ti sea la honra y la gloria, Padre Celestial. Dios Todopoderoso, misericordioso eres tú, Señor. Gracias, maravilloso Dios. ¿Cuántas vidas han recibido tu palabra? Tú eres el que has hablado, Señor. Levántales, ayúdales. Ellos también son la luz que van a iluminar en medio de sus familias, Señor. Gracias, Padre bendito. Gracias por esta identidad. Gracias, maravilloso Dios. Muchísimas gracias. Te agradecemos en tu santo nombre, en el nombre poderoso Jesucristo de Nazaret. Gracias, Señor. Gracias, Señor. Muchas gracias, Espíritu.

0: Gloria a Dios, aleluya, gracias, gracias hermanos y hermanas en Cristo Jesús, gracias por este programa, Jesucristo es el camino, la verdad y la vida, gracias Iglesia de Cristo por darme también esta oportunidad, estar en las cabinas de Radio Salvación. Gloria a Dios, a los diáconos de radio, a los diaconisas, diáconos de Radio Salvación, también agradezco, gracias a todo radio oyentes. Gracias también Iglesia, aleluya, gloria a Dios. Muchísimas gracias. Doy gracias a nuestro Padre Celestial que por permitirme aún, gracias con vida. Amén. Todavía todos estamos con vida. Agradezcamos. 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Hay momentos, digo, como quisiera en aquel lado estar, Radio Salvación, yo digo. Pero gracias al Señor, sea la voluntad, oremos, sigue. Gloria a Dios, sábado, Jumane Cámpido, 3 de la tarde hasta las 5. Y domingo también 3 de la tarde hasta las 5. Si Dios me permite, voy a esforzarme. Sí. Gloria a Dios, mañana también estaré con ustedes. Aleluya, Iglesia de Cristo. Aleluya. Pidamos siempre, nos encomendamos todos los días a nuestro Padre Celestial. Que Dios les bendiga, Iglesia de Cristo. Bendiciones, Iglesia de Cristo, porque somos una iglesia ferviente y así también unida. Y donde estemos, siempre oremos. Donde estemos, donde vayamos, siempre estemos con Dios, con Cristo. Más no vivo yo, más Cristo vive en mí. Esa palabra, amén. Iglesia de Cristo, aleluya, gloria a Dios. Tenemos que ser gozosos, ánimos, iglesia. Aleluya, gloria a Dios. Felices tenemos que estar, gozosos, gloria a Dios, agradeciendo cada momento, Iglesia de Cristo, gloria a Dios.
1: Una señal que bendice tu vida.